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1: 9 de la noche y 3 minutos.
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10: Buenas noches, señoras y señores. Buenas noches. Aquí comienza esta gran fonda bailable.

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1: Así es, señoras y señores, comenzamos esta noche. Vamos a estar con DJ Chandy, animándolos a ustedes a que se comuniquen desde ya al más 569-8599-2253. Nuestro WhatsApp habilitado, queremos saber dónde se celebra mejor este 18, en qué comuna del Gran Concepción. Saludamos a todos nuestros amigos de Concepción, Talcahuano, San Pedro, en Tomé, en Penco, en Lirquén, en Chihuayante. Queremos saber dónde se está pasando mejor a través del WhatsApp de la radio. Y por supuesto con buena música, junto a

2569-8599 2253 21 horas con 8 minutos 21 horas con 8 minutos Participa, participa, +569 8599 2253

0: Pollera Corora. ¿Cómo estamos? ¿Cómo estamos?
1: ¿Cómo está?
0: Saludos geniales para el tremendo Pedro Silvestre.
1: Muchas gracias. ¿Cómo está DJ Chandy? ¿Cómo le ha pasado esta fiesta patria?
0: Ahí sí, estoy dándole volumen al retorno.
1: Ya, eso, dele volumen.
0: Ya, aquí estamos, pues, amigo, ¿me escuchas bien? ¿Todo bien?
1: Perfecto. Yo le preguntaba cómo le ha pasado estas fiestas patrias a diputado, ¿no?
0: Mira, siento que he tomado poco, ¿sí?, para lo que podría ser.
1: Oh, pero todavía falta, pues. Hoy día recién estamos partiendo, ¿no? Bueno, todavía queda hoy, queda mañana también, así que tranquilo que todavía queda fiestas patrias.
0: Oye, Pedrito, tú dime, ¿cuántos terremotos estáis tomando?
1: Oye, ya perdí la cuenta. Perdí la cuenta porque partí la semana pasada en la foto del chico en Club Hípico, me tomé dos. Y ya ayer me tomé dos, hoy día unos tres más, no, sí, me tomaba varios ya.
0: Oye, ¿por qué le enviamos? Mira, mucha gente que puede estar viajando o camino a alguna fonda, alguna ramada en una comuna, hay que cuidarse. Estábamos viendo en la mañana unas peleas que hubo en algunas comunas.
1: Yo vi la de Coronel.
0: Saludos a los que están camino para allá.
1: Sí, yo vi una de Coronel que a tablazo limpio estaban ahí.
0: Sí, echamos de menos eso, ¿eh? Hace tiempo que no vimos tanta pelea.
1: Sí, la estaba. Yo, más allá, obviamente, de lo que pasó, claro, uno queda sorprendido de que volvamos a ese salvajismo de peleas con las tablas.
0: Sí, es cierto. Bueno, ojalá esta noche ya sea más tranqui. Y mucha gente también que está viajando. Hay gente que está trabajando, aplicaciones, los equipos de emergencia que se escuchan, claro, siempre, ¿no? Escuchan la radio. Y hoy día, mira, ayer no, pero hoy día es viernes. Hoy día es
1: viernes.
0: Estuvimos viajando a Hualqui, escuchando energía, inaugurando fondas. Se escucha potente para allá, así que un gran abrazo a toda nuestra gente.
1: Un saludo a toda la gente de Hualqui. ¿Cómo están las fondas en Hualqui? ¿Cómo está el ambiente para allá?
0: Seguro están buenas. Yo vengo de Santa Juana. Te cuento que estuve visitando las fondas de Santa Juana. Harto turista.
1: Y gira por la noche.
0: Y en Santa Turista y harto juego típico.
1: ¿En qué parte de Santa Juana están las ramadas y las fondas ya?
0: Miren, en Santa Juana están en el sector El Llano. Uno ingresa a Santa Juana, se encuentra con un bypass. Hay dos servicentros y entre medio de los dos servicentros está un sector que se llama El Llano, un terreno gigante. Hay una carpa grande al medio y forman una U. Más de 100 están.
1: Ah, no, qué bueno.
0: De artesanía, juegos y comida, por cierto.
1: Mañana, ¿a qué hora estarán? Bueno, y hoy día, ¿hasta qué hora están las fondas ahí en Santa Juana?
0: Mira, por lo menos en Santa Juana están hasta las 2 de la mañana.
1: Ah, no, bueno, buenísimo. Si alguien está pensando dónde ir, son recién las 9:15, así que puede ir perfectamente a Santa Juana a disfrutar de la rica comida, obviamente, de nuestras tradiciones y también de buena música en la fonda de Santa Juana.
0: Oye, Pedro Silvestre, ¿sabes que te estás casando solo en este minuto?
1: ¿Cómo? ¿Por qué?
0: Porque vas a tener que estar todos los sábados juntos en la radio.
1: ¿Pero por qué no? Aquí hoy día es un día especial, un 18, está de fiesta nuestro país, están los energéticos de Arica, sí, Punta Arena conectados, celebrando con nosotros, así que es una fecha especial y obviamente hay que hacer algo especial. Hoy día usted... Dígame.
0: No, te digo, hay mucha gente que, bueno, nosotros le echamos la talla a la celebración y todo, pero hay mucha gente que estas fechas también recuerdan a los que no están y lo ven distinto también.
1: Claro.
0: Ha sido un fuerte abrazo y buena vibra para ellos.
1: Bueno, yo lo comentaba en la tarde, mi papá está de cumpleaños el domingo 20 de septiembre, pero él ya partió hace bastante tiempo, así que voy a ir a saludarlo. Mira, al cementerio.
0: Y así mucha gente, así que la buena vibra para ti, un abrazo apretado y a través de ti, Pedro, toda la gente que vive estas fiestas distintas también, claro, que estamos con ustedes siempre.
1: Así es, se nos viene una noche increíble con buena música. Los invitamos a todos los que nos están escuchando en las distintas comunas del Gran Concepción a que se comuniquen con nosotros, que nos cuenten si están haciendo un asadito, están haciendo el ticucho, si están preparando un terremoto, si están haciendo algún juego tradicional en su casa. Se pueden comunicar con nosotros al más 569-8599-2253. Solo mensajes de audio a ese WhatsApp, más 569-8599-2253, para que podamos escuchar sus mensajes junto a la mejor música de DJ Chandy, ¿no?
0: Hoy estamos en vivo, aunque no lo crean, 21 horas con 16 minutos.
1: Así es.
0: Estamos absolutamente en vivo. ¿Hasta qué hora tenemos permiso hoy día, Pedro?
1: Hasta que los auditores digan, ¿no? Pues si la participación de los auditores se amerita, nosotros seguimos hasta que ellos se estén animados con nosotros.
0: Es cierto. Yo siempre, hay un amigo que siempre llama en la noche que... Me imagino cómo debe estar para fiestas patrias.
1: Oh, ya, me imagino, claro. Me imagino que se refiere a nuestro amigo de Negrete, ¿no?
0: Ese, un clásico.
1: A Guillermito.
0: Sí, ojalá pueda alcanzar a llamar, creo yo.
1: Ojalá que esté, quizá ya se habrá tomado varios terremotos, nuestro amigo. ¿Te gusta la piscola así al amigo de Negrete?
0: Sí, pero hay que tomar vinito, más sano.
1: Sí. Pero usted que toma.
0: Y no manejar, por cierto.
1: Obviamente.
0: Si vaya a tomar.
1: Obviamente. ¿Usted que toma, DJ Chandy?
0: Mira, a mí, yo era muy piscolero en aquellos tiempos. Pero el cuerpo ya no da, pues entonces ya cambiamos a vinito sangría.
1: Vinito sangría. Más sanito.
0: ¿Y tú?
1: Yo sigo con la con el pisco. Me gusta el pisco. Pero destilado. Yo tomo destilado.
0: Pero el gin, está de moda el gin.
1: Está de moda el gin, sí. Pero no me llama mucho la atención. He tomado gin, pero poco. Más me gusta.
0: Es que la caña me tinca mala.
1: Sí, no me gusta el. Me gusta sentir el cuerpo de un pisco nomás. Un pisco. Además que hay varios piscos hoy día. Hay estos piscos, me gusta.
0: Hay
1: el,
0: muchos.
1: Sí, me gusta este que tiene. Es que el cristalino, que tiene también uno que es como de manzana. Me gustan esas variaciones.
0: Son ricos eso.
1: Sí.
0: Pero ya, bueno, con eso ya no hay caña ya.
1: No. ¿Sabéis que nunca he sufrido de caña?
0: ¿No te creo?
1: En serio. No sufro de caña. Nunca. Hasta el momento. No.
0: A lo mejor tomáis muy poco.
1: Puede ser. Lo que pasa es que tomo lento. Yo tomo lento.
0: Ah, ahí está, po.
1: No es que tome poco, porque has tenido carrete de amanecía. Que después uno se come un
0: caballero para tomar.
1: Sí, no, pero no tan rápido. Me voy midiendo, voy, porque el efecto del alcohol se va sintiendo como poco a poco, no, uno no se da cuenta.
0: Sí, eso es verdad. Bueno, hay muchos que no tienen esa cultura.
1: Claro.
0: Y le ponen, ¿no?
1: Bueno, hoy día lo importante es que lo pasen bien junto a la radio y que tengamos buena música, DJ Chandy.
0: Así es, no, música buena va a estar. He preparado el set mucho tiempo.
1: Muy bien, pues las perillas son suyas, la pista de baile también, porque usted va a estar ahí acompañándonos en este 18 de septiembre con la mejor música y, por supuesto, con la animación en esta gran fonda bailable.
0: Pedrito, usted tiene que descansar hoy día.
1: Sí.
0: O compartir con la radio.
1: Voy a estar escuchando, ¿eh? Y me voy a tomar un terremoto ahora. Voy a preparar un terremoto. Ya,
0: cuando usted escuche que se me están corriendo las mezclas, me llama nomás y cortamos.
1: Ya. Cuando ya no esté medio cuadrado, cuando los temas ya no estén tan cuadraditos. Yo le voy a estar escuchando.
0: Se viene buena idea.
1: Muy bien. Mucho éxito, DJ Chandy, y todos a participar esta noche.
0: Un abrazo.
1: Un abrazo.

la gran fonda bailable de la Radio Energía. Estamos en vivo y en directo hasta las 6 de la mañana, mezclando en vivo, saca a bailar, que partimos, estamos en vivo, la gran fonda bailable con Chandy DJ y

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0: aro, aro, aro. Brindo por Gigi Shaggy y Gigi Pedro Silvestre, que están con las botas puestas y se toman la última gota.
1: Todo, todo.
0: Aro, aro.

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La noche bailable de Radio Energía. Estamos hasta las 6 o 7 u 8, 9 de la mañana, da lo mismo ya. Estamos celebrando el día 18 mismo. Sí, 18 mismo, y usted sabe que no hay tope de 18 a 19. Son dos fechas en el año, hoy y año nuevo. Así que así de fuerte nos lanzamos hoy. Son las 21 horas con 33 minutos. Me preguntan si se puede llamar en vivo. No, solo audio, solo audio. Solo mensaje de audio. Estamos mezclando en vivo. A ver con qué nos...

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Oye, desde ya saludamos a quienes están trabajando esta noche. Mucha gente que también trabaja. Los mismos fonderos, muchos, cientos en toda la provincia de Concepción. Un gran abrazo para ellos y nuestro respeto también. Los equipos de emergencia, carabineros, PDI, tanta gente que está trabajando esta noche. Para que otros también lo pasen muy bien. Y también

21:38. Estamos hasta ver el sol, celebrando nuestro querido Chile. Aguante, aguante, sube el volumen, estamos en vivo.

Oye, desde ya les digo, son 20 para las 22, 20 minutos para las 10 de la noche. Y vamos a ir con las cumbias de la vida. Que vaya a decir, oh, no, no puede ser. Y vaya a sacar a bailar. Y esto se va a descontrolar. Celebrando nuestro Chile, son las 21:41. Estamos en vivo en la gran fonda bailable de Radio Energía. Saludamos a Chiguayante, Concepción,

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2: Oye, si hablamos de tradiciones y de fiestas, ¿quiénes son los máster en esto? Son de acá, de la zona. Y porque somos muy localistas y regionalistas, les presento a los grandes, los Zamora. Un saludo para Ani. Tremendo exponente local. Y hay tantas bandas también de acá, así que un gran abrazo, los tocamos porque somos más chilenos que nunca, más del vivo vivo que nunca. Y este recuerdo, mix del recuerdo de Zamora, en vivo.

3 minutos nos separan de las 22, 3 minutos nos separan de las 22 horas 10 de la noche, celebrando nuestro querido Chile, 18 de septiembre, como corresponde, bien bailado, bien zapateado, porque somos de verdad, somos la energía.

Fonda Bailable de la 95.7 y 101.9 en la provincia de Arauco. Póngale, póngale, que ya se vienen los clásicos. Estamos preparando los deditos, ya estamos.

0: el mambo.
1: Para vos, Juniors, y todos los vagos de la esquina.
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4: Y así cambiamos de bloque, son las 22 horas en punto. En la gran fonda bailable de Radio Energía, en vivo, 22 horas en punto. Aguante, sube el volumen y saca a bailar, que esto no para. Hasta las 7 de la mañana.

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2: Wow, y no daba más. Un gran abrazo tremendo a quien está escuchando. Un máster de máster. Ayer tuve la oportunidad de estar compartiendo con varios amigos que siempre disfrutan el 95.7. Hoy me manda fotos borrosas. Yo no sé en qué estado está. No sé si dar el nombre o no dar el nombre. Pero es un amigo de la casa.

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2: Oye, Dani Fierro, no sé cómo estará, pero ni siquiera escuchó el saludo. Escríbeme.

De corazón, muchas gracias. Muchas gracias. Son las 22:18. ¿Por qué gracias? Porque me ha escrito mucha gente que está carreteando con la radio. Y eso está perfecto. Está perfecto. Porque están bailando, por eso queremos hablar poco y mezclar y tocar harto, que es lo que corresponde. Oye, me pidieron una que la voy a tocar en este minuto. ¿Por qué no solo tocamos cumbia?

0: 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Mira, a ver si te suena esta, a ver. A Hertz, sube el volumen, saca a bailar.
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0: La tocamos, ¿cierto?
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0: La vieron, la vieron.
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0: De hecho, la pidieron para bailarla.
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0: Ya, pero no le matemos el carrete, ¿cierto? Toquémosla de nuevo, de cero, para que saque a bailar. Es la gran fonda bailable de Radio Energía.
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2: Así nomás. Póngale, póngale, póngale, póngale. Saca a bailar, saca a bailar.

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estas fiestas patrias. Son las 23 horas con 19 minutos. Así es. 23 horas con 19 minutos. Es la gran fonda bailable de Radio Energía. Estamos mezclando en vivo. Estamos en fiestas patrias. ¿Qué celebramos? Nuestro chilito. Saque pañuelos que nos lanzamos.

Ya son las 11:26, estamos en la gran fonda de Radio Energía hasta las 7, 8, 9 de la mañana. Hoy saludo a todos los que están trasnochando con nosotros, pasándola bien por Chile. Estamos mezclando total y absolutamente en vivo y en directo, porque Chile se merece esto y mucho más. Aguante la energía de Conce.

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Aro, aro, aro, aro. Escuchas La Gran Noche Bailable con Chandy, DJ en Fiestas Patrias. 23 horas con 44, estamos mezclando en vivo. Hablamos poco porque sabemos que quieres bailar harto. Póngale, saca a bailar. Esto recién comienza, literal. Estamos hasta las 7, 8, 9 de la mañana celebrando Chile con la gran fonda de Radio Energía.

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0: ustedes ya conocen. Yo tomo vino y cerveza.
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0: 7:31.
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13: Te indicamos la temperatura en Concepción. 12 grados con 8 de

0: Ay, perro. Ay, de buena. Niño, me siento como... como que me enamoré, güey.
1: Perro, de madrugada, ok.
0: De madrugada, pero temprano.
1: Está cogido. Es que creo que te la vas a llevar para medallito.
0: Niño, de Jamaica medallo.
1: De Jamaica para medallo.
0: Ya. Tiene la llave del apartamento y todo, cabrón.
2: Siete. 59 minutos. 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

0: 8. 30 minutos.
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0: Indicamos la temperatura.
11: Concepción.
0: 11 grados con 8 décimas.

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2: 9 de la mañana y un minuto.
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5: 9 de la mañana. 32 minutos.
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12: Te indicamos la temperatura en Concepción. 12 grados con 8 décimas.

0: en punto.
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0: buenas tardes o buenos días. No, buenos días, buenas tardes, buenas noches. Así es la cosa. ¿Cómo están ustedes? Bienvenidos ya a este día, día sábado, fresquito, ¿cierto? Donde ustedes también nos van a hacer compañía y nosotros les vamos a acompañar con buena música y entretención también. Así es que a despertar, a despertar, a despertar. ¿Quién va a dejar su mensaje de buenos días o buenas tardes? Buenos días, buenas tardes, buenas noches. ¿Ya? Así es que a reportar su sintonía desde ya. Todos los que están en nuestra sintonía a través de la 95.7 FM, sean todos bienvenidos a este programa, tu fin de con energía, así que con hartas energía, ¿eh? Así que no sé, se comen unos par de huevitos en la mañana, por si andan ahí un poquito, no sé, cabizbajo, algo pasará por ahí, pero vamos a reportar sintonía, chiquillos, así que despertando. Aló, aló. Tiki, tiki, tiki.
1: Hola, tía Vicky, ¿cómo está usted?
0: Bien, pues, ¿y usted cómo ha amanecido, bella, estupenda, regia?
1: Recién abrí mis ojitos.
0: Recién despertó, entonces.
1: Sí, es que estamos como unas mini vacaciones, po.
0: Ya, mire qué bien, pues se lo merece. Se lo merece, pues, claro que sí, pues si usted es una mujer tan trabajadora. Por lo menos eso es lo que nosotros sabemos, ¿cierto?
1: Bueno, sí. Eso es lo que dicen, pero somos tres.
0: Ya, yeah. Bueno, ahí.
1: Somos yo, mi esposo y mi hijo.
0: Mire, súper bien, pues. Negocio
1: familiar.
0: Así que
1: tenemos una mini vacación esos días. Pónenlo allá, el lorito. Y que estamos ordenando un poco la casa.
0: Ya, yeah. Bien,
1: y
0: pues.
1: Y tenemos esos frasquitos de lorito.
0: ¿Qué es?
1: Unos frasquitos de esos de vidrio de lorito.
0: Ah, los del terremoto.
1: Sí, exactamente. Entonces, como lo estamos ocupando en estos días, los tenemos en otro lado.
0: Ya.
1: Yo los cambio de posición.
0: Ya, y estamos arreglando la casa hoy en la mañana, ¿cierto? Después de haber disfrutado tal vez de alguna nochecita y familiar. Entonces,
1: sí, anoche estuvimos con los consuegros aquí en la casa y... Bien, lo pasamos bien. Hasta ahora lo hemos pasado bien. Hemos comido, hemos tomado. ¡Ah, la que pasó más!
0: Hemos pero comido, sí, hemos bailado. Ah, claro que sí. O sea, lo ha pasado bien también en sus mini vacaciones.
1: Sí, descansadito el día.
0: Qué bueno. Y fresquito, ¿verdad?
1: Sí, pues.
0: Fresquito. Así es que a seguir disfrutando. Todavía nos quedan 2 días, pues, Jacqueline.
1: Sí, pero ahora vamos a ir donde el cuñado, ir a verlo allá con Mito, si Dios quiere.
0: Eso era.
1: Vamos a ir a hacer un almuercito allá.
0: Qué rico.
1: Y después la noche vamos a compartir con unos amigos extranjeros.
0: Bien. Bien merecido, Jacqueline. La felicito también por tomarse algún día, ¿cierto? Unos días de descanso, de relajo también junto a su familia.
1: Gracias, tía Lucy. Va, tía Vicky, ¿por qué no digo Lucy? Estoy acostumbrada.
0: Claro que sí. Así que muchas gracias.
1: A todos los energéticos, a todos, porque bien, si los bien. Nombro
0: Claro, se van a sentir también.
1: Sí, porque de repente se me falta uno. Ah, no me saludó.
0: Claro. Bueno, que tenga un bonito día.
1: Igualmente, pues aquí lo estamos escuchando.
0: Ahí está.
1: Que tenga buen turno.
0: Muchas gracias. Ahí está Jacqueline también, comunicándose con nosotros.

0: estamos de regreso para continuar con nuestros auditores cuando son las 10 con 17 minutitos y estamos ya reportando sintonía con sus llamaditos, sus mensajes y también nos van contando cómo han estado sus días. Días de fiesta, ¿cierto? Que en este cumpleaños ha sido muy especial. ¿Qué más está por aquí? Hola, hola, buenos días.
1: Hola, mi Vicky Vicky.
0: Sargento, ¿cómo está usted? ¿Cómo ha estado la pega?
1: Aquí estaba ya tomando desayunito.
0: Desayunito.
1: Con el restito que queda de ayer.
0: ¿Ya? ¿Y ese restito? ¿Cuál fue?
1: Anticucho.
0: Los anticuchos.
1: Anticuchos y empanadas todavía quedan.
0: ¿Qué? ¿Algo escuché por ahí?
1: Mi viejo que dice que alfajores también.
0: ¡Ay, cosa más rica ahí con un cafecito!
1: Sí.
0: Un alfajor.
1: No, la mañana a mí no me dan ganas de comer nada. ¿Ya? Ya tomo por mis remedios nomás estoy.
0: Claro, tiene que tener algo ahí en su estómago, pues si eso corresponde.
1: Claro.
0: Si
1: no, después, ¿cómo lo ha pasado?
0: Mire, yo lo he pasado bien, ayer salí, pero me faltaron lugares para visitar.
1: Ah, qué bueno.
0: Claro, el tiempo de repente es reducido, entonces, bueno, ahí hay que adaptarse nomás.
1: Claro.
0: Así que, pero bien también.
1: No, nosotros no hemos salido, así que, pero lo pasamos bien aquí en la casa, escuchando las lindas cuecas que pone la radio.
0: Sí, pues sí, vamos a seguir nosotros con las cuequitas, pues. Así que sí, ahí les vamos.
1: Lo hemos pasado bien.
0: Qué bueno, eso es importante, que lo hayan pasado bien, ¿cierto? Tranquilito. ¿No han ido a alguna carpa por ahí, alguna fonda?
1: No.
0: Solamente no. La casita.
1: La casita nomás.
0: Ya. Oye, Ceci, ¿quedó ponchecito o algo ahí por ahí o no?
1: No, no hicimos ponche.
0: Ah, no hicieron ponchecito. Entonces no voy para tu casa.
1: No, porque no hay ponche, no
0: hay ponche. No. Ya.
1: Michelada me tomé una yo.
0: Una michelada. ¿Y quién la prepara?
1: Mi viejito.
0: El Luchito prepara ahí su michelada, ¿ven?
1: Mi viejito, no
0: tu
1: mi
0: Luchito. Tu viejito, yo dije Luchito.
1: Elvis.
0: Claro, no, pero pudo haber sido, no sé, pues Luchito, tu cuñado, no sé, alguna visita.
1: Aquí lo pasamos, mis nietos, mi hijo que viene allá del sur,
0: ¿ya?
1: El Albertito y Elvis. Y yo.
0: Bien, bien, bien. Entonces, todo tranquilito por ahí.
1: Sí.
0: Qué bueno. Me alegro mucho, mucho, Sargento Rodríguez, de escucharla. Y también saludamos ahí a su familia.
1: Gracias, mi Vicky.
0: Así que aquí vamos a estar ofreciendo, ¿cierto? Entretención, igual, concursos y también
1: igual
0: música.
1: Que tengo una linda jornada.
0: Muchas gracias.
1: La cuide mucho ahí en la radio.
0: Muchas gracias.
1: Un abrazo.
0: Abrazo también.
1: Nos vemos mucho.
0: Besito. Ahí está Cecilia también compartiendo con nosotros desde la comuna de San Pedro de la Paz, desayunando. Así que tempranito hoy día, yo pensé que lo iba a encontrar a todos durmiendo. Yo dije, pucha, que me va a costar despertarlos hoy día. Pero no ha sido así, pues, no ha sido así. Me encontré con una grata sorpresa de que ya están todos levantados. Buenos días.
2: Vicky, quiero reportar la sintonía desde mi casita y ya próximamente también desayunito.
0: Desayunito.
2: Disculpe, que tenga una bonita jornada.
0: Muchas gracias, Katherine. Continuamos con el siguiente tema musical. Sigan despertando.

0: Continuamos reportando sintonía, día sábado 19 de septiembre. Vamos con el siguiente mensaje y audio. Hola.
1: Hola, Vicky, Vicky. Hola. Hoy día vamos a ir a visitar a mi tío, solo un viaje. Te vamos a extrañar y vamos a Cañete a visitar a mi tío Lulo.
0: ¡Ah, Cañete! Me van a extrañar, pero cosita más linda, yo también te voy a extrañar. Pero puedes llevar la radio, ¿cierto? Bueno, la radio, la emisora, al lugar que tú quieras. A lo largo de Chile también. Y si sales de Chile, pasas la cordillera, también nos puedes tener. Así que un besito ahí también para... Bueno, está Sole. Y ahí no nos dijo cómo se llamaba nuestro amiguito. Que les vaya muy bien ahí en su viaje, en su paseo.
2: Buenos días, Victoria. Saludos de Jumper aquí.
0: Hola.
2: Y bien con usted. Saludos a mi amigo Jaime. Pero ese rato levantada.
0: Gracias, Evelyn. Bienvenida. Y por acá, cierto, saludamos también a Ivancito, que ya va de viaje. Muchos cariños para él. Un besito para ti, Ivancito. Para la Sole, no. Para Ivancito, sí. Vamos a continuar con este reporte de sintonía y también con llamaditos. ¿Aló?
3: Aló, Vicky, Vicky, ¿cómo está usted? Buen día, buen día.
0: Buenos días, ¿cómo amaneció usted?
3: Bien, pues impeque, pues Vicky, Vicky.
0: Aquí muy bien, pues como siempre.
3: Como el sol radiante, nada más, pues Vicky, Vicky.
0: El solcito está un poco escondido, pero para eso estoy yo.
3: Nada más, pues Vicky, Vicky.
0: Así, bueno, ¿cómo
3: usted
0: está?
3: Un rayito de radio energía, ¿bien? Bien, ayer estuve medio cansado porque me arreglé después de hacer el asado, Vicky, Vicky.
0: Sí, no, me imagino, medio asado que usted hizo.
3: Nada más. Llegó sí, a sobrar la mitad sí, de las andecas de carne. Diga.
0: Bueno, pero ¿qué hacemos? Bueno, después vamos a hablar del almuerzo. ¿Qué vamos a hacer con los restitos?
3: Sí. Exacto, no, porque ahí van a almorzar los chiquillos. Y empanadas de horno voy a llegar a hacer después para la once.
0: Voy a llegar, dijo, ¿y dónde está ahora entonces?
3: Trabajando en mi negocio.
0: Ah, de veras, pues. Ya, pues, ¿y en qué lado por ahí queda su negocio?
3: Aquí en Laguna Redonda ni al Pinto, pero ya se han acabado. Los 20 kilos pan que tenía, ¡no! Volaron, pues, Vicky, Vicky. Abrí el negocio y parecía la hormiga comprando pan.
0: Estaban haciendo filas afuerita, ¿cierto? Como en los viejos tiempos.
3: El chileno bueno para comer pan, oiga.
0: Que uno
3: puede
0: no
3: tener
0: puede estar
3: empanazo, paipilla, pero le pone falta la barraqueta.
0: Rico, pues. Ya pues, Sergito, exacto, qué gusto tenerlo nuevamente ya, acá.
3: Y ahí vaya los conchitos, que mañana se viene el cumpleaños de mi hermana, así que hay ponche, hay borgoñita, hay...
0: ¡Ay, cosa hay, más hay, rica!
3: Terremoto, el ponche con durazno, a la romana, de todo.
0: Ya, pues.
3: Así que
0: muchas
3: ahí vamos
0: gracias
3: a estar escuchando la gran noche a bailarle a la noche. ¿Habrá o no? ¿Habrá
0: sí,
3: o no?
0: Sí, por supuesto que sí, pues.
3: Un día me caigo al taco, un día voy a colocarme guacha que voy a tomar hasta los codos.
0: Gracias, Sergito.
3: Cuídate, un abrazo.
0: Igual.

0: 10. 30 minutos.
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0: Te indicamos la temperatura en Concepción. 12 grados con 8 décimas.

0: continuamos, seguimos avanzando rapidito con nuestros auditores mientras que están desayunando tempranito. Bueno, hay algunos que se levantaron súper temprano, hoy día no sé, seguramente van a ir de viaje a otro lado, van de viaje, ¿cierto? No sé, al campo, con chupalla o sin chupalla, con sombrero o sin sombrero. Ahí en el autito, en la locomoción también, es poca, poquísima la locomoción que anda, así que si usted tiene que salir en la locomoción colectiva, tiene que hacerlo, pero con paciencia, porque pasa una, esperamos, no sé, media hora, pasa otra, así es que con paciencia. ¿Quién más está por aquí? Hola, hola.
1: Hola, señora Victoria, espero que lo haya pasado súper bien. Nosotros aquí en casita ya para tomar, preparándonos para tomar desayuno.
0: ¡Qué rico! Listito.
1: Así que bendiciones a todos y que lo sigan disfrutando. Eso,
0: por supuesto. Marina. Bienvenida, Marina. ¿Y qué tenemos de desayuno? Tal vez algunas tostaditas, empanaditas puestas ahí, ¿cierto? En el horno, o tal vez en este tostador chileno. Recuérdenlo siempre, tostador chileno. Así que usted nos va contando, Marina, cuál es ese desayuno exquisito que tiene hoy por la mañana. Hola.
2: Buenos días, señora Victoria. Qué gusto escucharla hoy día. Aquí vamos saliendo a pasear un poquito por el campo. Y aprovecho de saludarla, voy con mi aplicación escuchándola. Que tenga muy buenas jornadas de trabajo. Y que lo pasemos bien todos.
0: Por supuesto.
2: A todos los energéticos. Hoy día no los he saludado, pero sí ahora estoy saludándolos.
0: Muy bien. Ahí está Isabel también, reportando sintonía. Va camino al campo a seguir ese relajo. ¿Quién más está por acá? Ah, pero vamos a un temita musical y estamos de vuelta con más reporte de sintonía.

0: Vamos de inmediato a seguir con los mensajes. ¿Quién más está por aquí?
1: Si chupalla ese sombrero, porque está lloviendo, hombre.
0: ¡Ay! Con chupalla y sombrero y paraguas también. Está lloviendo, dice por ahí en Yumbel. Ya. Yeah. Saludamos también a Panchito Brevi, que está en nuestra sintonía. Y ya estamos listos para continuar con este versus musical. Dos temitas musicales muy especiales para ustedes. Y aquí está el número uno.

0: Este es el número 2. Hijo querido.
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0: Ahí están los dos temas musicales ya presentados, así que a realizar su votación con este versus musical. Hola.
2: Hola, hola.
0: Hola, Cecilia.
2: Yo me voy por la número 2.
0: Por la número 2, ya llegando también las votaciones. ¿Te gustó el tema número 2?
2: Me gustó la número

0: Junco. Bienvenida, sí. María, ¿cómo estás?
1: Lo más bien, ¿y usted?
0: Bien también. ¿Cómo amaneciste, linda?
1: Bien.
0: Sí, sí. Linda amaneció hoy día.
1: Sí.
0: ¿Ya?
1: Vota por el número 2.
0: Por el número 2. ¿Te gustó el tema número 2?
1: Sí.
0: Ya. ¿Quieres dejar saluditos a alguien?
1: No, a mí, toda mi familia, nada más.
0: Ya, mi amor. Un abracito para usted, María.
1: Ya, igualmente. Gracias.
0: Chao. Ahí estaba María desde Penco también dejando su votación. Vamos a continuar con el siguiente tema musical y estamos de vuelta para seguir escuchando los dos temas en competencia.

Estamos con el Versus Musical, dos temitas especiales que tenemos por acá para usted. Así que usted va a elegir uno de los dos y aquí está el número uno.

0: Ese es el número 2 y vamos a escuchar votaciones de nuestros auditores que hoy despertaron tempranito, despertaron tempranito los chiquillos. No tuve que hacer ningún esfuerzo, chiquillos, por despertarlo. Y yo que venía mentalizada, yo dije, ¿cómo lo voy a hacer para despertar a cada uno de ustedes? Y resulta que ustedes me sorprendieron en el día de hoy. Me sorprendieron, chiquillos. ¿Quiénes están por aquí? A ver, vamos a escuchar su mensaje.
1: Uno, Vicky.
0: El uno, ya. El número uno, vamos anotando, sí, las votaciones para después tocar el temita, pero completito.
2: ¿Pero qué quieres, lluvia?
3: La opción dos.
0: La opción dos, la opción dos. Desde Yumbel, esta chiquilla dijo que estaba con lluvia por ahí.
4: Ahí está. Vicky, por las dos.
0: La dos. Muchas gracias, Marina. Vamos con llamaditos. ¡Aló!
5: Hola, buenos días, tía Vicky. ¿Cómo está usted?
0: Buenos días. ¿Usted es el enamorado?
5: El que viste calza.
0: Ya, el que ya encontró la naranja, su mitad de naranja.
5: Sí, exacto.
0: ¡Qué felicidad escucharlo! Tan contento, gracias, pues. Tan alegre.
5: Sí, pero ayer me pasó algo.
0: No, sí, pues sí, lo escuchamos ayer, sí, ahí nos enteramos que perdió su documento, ¿cierto? Pero ya que están bloqueados, ¿ah? Así sí. Que nada que hacerle, pues.
5: Igual estoy un poco preocupado.
0: ¿Por qué está preocupado?
5: Bueno, yo sé que la plata no se recupera, pero igual te sabe cómo están las cosas.
0: Pero por supuesto, pues. Pero bueno, nada que hacerle. ¿Cómo se dice esto? ¿Nada de llorar en la leche derramada? ¿Algo así?
5: Exacto.
0: Así es que no, pues el lunes tiene que salir tempranito a trabajar nomás para que vuelva a llenar la billetera nueva que se le perdió.
5: Así no es, que también.
0: Así que ánimo nomás, pues, ánimo.
5: Sí, tenía como... era como 70.
0: Ya, pues, ya, pero ánimo, pues. Y me habla más rápido, más fuerte, ¿no? Que yo no lo escucho.
5: Oiga, que... y me pongo nervioso con usted por eso,
0: ay,
5: pues.
0: Ay, pero ¿cómo se va a poner nervioso? Pues ya.
5: Porque...
0: ya.
5: Porque me gusta... no, con todo respeto se lo digo. Me gusta, me hace reír eso.
0: Ay, usted, yo quería, no sé, otra cosa.
5: No.
0: Ya no se ponga, no se ponga ahí, no, que si no, puede estar por ahí su media naranja y se va a ponerse.
5: No, no, quiero tener problema con ella, no.
0: Ya. Ya, cuídese, un abrazo. Ánimo.
5: Oiga, pues, quiero votar.
0: A ver.
5: Hola, dos.
0: Por la 2, ahí lo dejamos anotadito, Fabián.
5: Ya, un abrazo, te dice que esté bien, saluda a su familia, bendiciones. Ya,
0: bendiciones, un abrazo bien apretado para usted.
5: Ya, gracias, igual para usted, por favor.
0: Chao. Ahí estaba Fabián y nosotros continuamos con lo que está sonando.

Continuamos con las votaciones. Y también, ¿cierto? Escuchando los temitas musicales. Así que vamos de inmediato. Aquí está el número 1.

0: Ahí también suena el número 2. Vamos a continuar escuchando mensajes. ¿Quién más está por aquí? Jaime, ¿cómo estás? Bienvenido.
1: Hola, buenos días, tía Vicky, reportando sintonía aquí en mi casita.
0: Bien, pues.
1: En camita.
0: Y andado
1: estos dos días pa'l gato, tía Vicky.
0: Oh.
1: Ni una cueca, ni un terremoto me he oído.
0: Ay, pobrecito.
1: Andado con achaques de mi espalda, el hombro izquierdo que no me puedo ni siquiera vestir. Anda, la cuestión a pura droga, a puro calmante, no, así que. En camita, sin ánimo de ni una cosa. Y aquí estoy todavía, no sé si me voy a adelantar. Estoy de niñero, estoy cuidando a mi nieta Florencia y a Vicente. La Catherine anda donde el pololo, la patrona trabajando, le toca trabajar hoy de mañana, así que aquí vamos a estar solos comiendo empanadas.
0: Yo creo que los nietos lo van a cuidar a usted.
1: Estarme a calentar carne porque quedó carnecita de ellas. Así que en eso estoy, tía Vicky. Un cariño para Evelyn, que mando saludos a la Ceci Rodríguez, a mi pariente Sergito, pues bueno, y a todos los chiquillos y las chiquillas están en la buena compañía este día 19 de septiembre. Y esperar la gran parada militar, ¿no? Un rato más, como a las 12, 12 y media creo que empieza.
0: Más o menos.
1: Así que mis cariños a todos los chiquillos y mi votación va a ser por la número uno, tía Vicky. Besito, abracito y cariño para todos.
0: Muchas gracias, Jaime. También dejando su saludo desde la comuna de Hualpén. Ahí un poquito delicado de salud. ¿Qué vamos a hacer con este chiquillo? ¿Qué vamos a hacer con sus dolencias? No sé, ir a buscar ortigas por ahí. Claro. Después le dice a la Catherine nomás que le dé unos buenos ortigazos, ¿ya? Y le aseguro que le va a pasar todos sus achaques que tiene, oiga. Vamos a seguir avanzando. ¿Quién más ha dejado por aquí su mensaje, su fotito?
2: Hola, tía Vicky.
0: Hola.
2: Muchas felicidades, que esté muy bien. Yo
0: Muchas
2: voto
0: gracias.
2: Por la número uno. Un
0: la
2: abrazo grande para
0: uno.
2: Usted.
0: La número uno, Rodrigo también está con nosotros a esta hora. Está desayunando, un cafecito, una empanadita. Rico. ¿Está trabajando, amigo? Rodrigo Espinosa también.
3: Buenos días, señora Victoria. Qué
0: rico
3: escucharla nuevamente. Aquí estamos en sintonía desde los cerros de Talcahuano. Yo voto por la número 2.
0: Por la número 2. Ahí está Marisol desde los cerros de Talcahuano. Nos envía también su saludo y su votación.
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0: por el
4: René
0: número
4: y Nostrosa.
0: Ahí también está la votación de Banchito. Vamos a continuar con esto, con lo que está sonando de fondo, y vamos a volver para escuchar el temita completito, el tema ganador. Tengo que contar ahí los votitos, Pero andan, pero casi parejito, por lo que yo estoy viendo, pero

bandidas rancheras. Las bandidas, estas chiquillas, bandidas. Las y ya tenemos el temita musical ganador. El tema ganador ha sido el número 2. Y aquí está. Pero si usted también quiere escuchar el número 1, usted me lo pide nomás y yo lo voy a regalar de inmediato. Así que, bueno, pero aquí está el que usted eligió, el que tuvo más votación, hijo querido, René Inostroza.

0: 11:02.
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0: Vamos a continuar, ya son las 11:03 y usted todavía desayunando. Pero mientras desayuna, vamos a hacer un balance energético de todo lo que ha sido estos días, de lo que queda, de lo que ha visto usted cuando ha salido por ahí a disfrutar, porque hemos tenido unos días, pero maravillosos. Así es que vamos a hacer este balance energético. Ya veíamos por ahí, escuchábamos un balance energético con Jaime, que está adolorido. Vamos a buscar un temita musical para él, Adolorido, adolorido del corazón. Pero en este caso es del hombro. Así es que vamos a realizar este balance energético. Queremos escucharlo a ustedes, que nos vayan contando, ¿cierto?, de todos estos días, cómo lo ha visto, cómo lo han pasado, si a lo mejor han sacado por ahí en balances positivos, negativos, así que ustedes nos contarán.
1: Vicky, voy por la dos, Vicky.
0: A la hora que viene.
1: Yo escucho radio en el cielo, Vicky. Vicky, se fue todo el pan.
0: Ay, se fue todo el pan. Hay que pedir pan, pues, hay que pedir más pan. Si así somos los chilenos, comemos harto pan, chiquillos, sí, harto pancito. No sé, ¿cuánto se come usted en el día? ¿Cuántos pancitos? Yo por lo menos... uno en la mañana, y ese uno en la mañana lo parto como en cuatro, y en la tarde otro, y en el día, según la comida, como un cuartito de pan nomás. Sí. Tan buena para el pan no soy. ¿Cuál ha sido tu balance?
2: Estoy desayunando, estoy tomando un cafecito decafeinado y comiendo una empanada frita. Es en casa.
0: En casa.
2: Un saludo para Jaime, que se recupere. ¿Ya? Ánimo, Jaime, ánimo. Comió mucho, se fue mal en la guata, a lo mejor. Yo uno de la mañana y uno de la noche.
0: Ya. Yeah. Oye, ¿y cómo ha sido tu balance energético de estos días? ¿Cómo lo has pasado? ¿Qué has visto tú por ahí que nos puedas contar? Ahí está Evelyn y nosotros continuamos con este tema musical. ¡Que te coma el tigre! ¡Que te coma el tigre!

0: Continuamos alegrando esta mañana, 19 de septiembre, 19 de septiembre, y estamos acá trabajando para nuestros auditores, pero con mucho cariño y también con mucho ánimo. Así que vamos a continuar con mensajes que tenemos aquí. Hola, hola,
1: Evelyn. ¿Bien? En el campo que mejor relajado y compartí con mi familia un rico asado de costillar. Es costillar
0: el río, la felicita.
1: Y comimos pollo a la parrilla igual y tomamos un ponche con durazno. Y un día se viene un terremoto. Y más asado.
0: Balance energético. Así que queremos escuchar sus mensajes para que nos cuente qué ha visto o cómo lo ha pasado usted, ¿cierto? En su salida o también ahí en su casita, para que vaya, nos vaya contando entonces cómo lo han pasado, chiquillos. Balance energético, balance energético. Así que vaya usted, vayan ustedes, ¿cierto? Reportando con nosotros, dejando sus saludos. Recuerden que estamos en este programa, Tu Finde con Energía, donde también saludamos a nuestra gente que estamos ahí en TikTok. Saludos para ustedes, chiquillos, en TikTok. Un besito. Y vamos a continuar con llamaditos. Hola, hola.
2: Ay. Aló, hola, hola, ¿cómo estás?
0: Hola, Luis.
2: Victoria.
0: Hola, Luis, bienvenido, ¿cómo está?
2: Yo bien, y usted, la señora Carmen, su esposito, familia.
0: Todo bien, muchas gracias. ¿Cómo ha sido su balance energético?
2: Muy bueno, he comido, como dice uno antiguamente, en abundancia.
0: En abundancia.
2: Sí.
0: Ya,
2: harta empanada, harta carne, anticucho.
0: Bien, pues, bien, bien. O sea, ¿lo ha pasado rico?
2: Asado de costillar y asado, asado.
0: Mira, bien, pues, me alegro por usted.
2: Así que Luis, no tengo nada que decir, muy bueno.
0: Ya, o sea, su balance ha sido positivo.
2: Positivo, perfecto.
0: Muy
2: y
0: bien.
2: Lo otro, allí hay un velorio y me han llamado a mí como que yo me hubiese muerto, como que yo me maté.
0: Oh, ¿ya?
2: Así que no voy a morir nunca.
0: Ahí estamos, pues. Positivo, pues, Luis.
2: Positivo.
0: Muy bien.
2: Para toda la anestética y para ustedes, la locutora igual, para usted. Para tía, ay, que se me olvida siempre.
0: Ya, ¿por qué será? ¿Por qué será?
2: ¿Por qué? Porque yo, usted
0: hace el amor. Un... Mire, Luis, ¿sí? Mire, escuche.
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0: correspondido. Ahí está Luis, también compartiendo con nosotros.
2: Siempre agradecida de usted porque cuando estuve.
0: Sí, Luis. Tranquilo, Luis.
2: Así que la miro como una mamá, con respeto, con todo.
0: Gracias, Luis. Que cuídese.
2: Igual. Saludos a la señora Idea y a todo, a todo.
0: Muy bien. Ahí está Luis compartiendo con nosotros y también haciendo su balance energético de Fiestas Patrias.

0: bonito que el amor cuando se quiere. Vamos a continuar con mensajes.
1: Me he pasado bien, de 1 a 7, 1 a 7. 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
0: Balance positivo, balance de nuestros energéticos de estas fiestas patrias. ¿Cómo ha sido el suyo? ¿Cómo ha sido su balance? Vamos a continuar con el siguiente tema musical y estamos de regreso ya. Son las 11:18.

Y estamos con este balance energético en Fiestas Patrias, para que usted nos vaya contando cómo han estado estos días, chiquillos, su balance, a ver cuántas empanadas ya lleva por ahí adentro, cuántos terremotos, cuántas chichas en cacho, a cuántos asados, cuántos costillares han estado ahí en la parrilla o están en la parrilla. Ya los quiero ver mañana pidiendo agüita el lunes en su peguita. Oh, y si quiero, ¿cómo se llama esto? Mariscal. Quiero un mariscal con harto limón. Ahí los quiero ver. Ahí los quiero ver el día lunes también, ¿eh? Porque mañana, yo creo que mañana es un día más relajadito, ¿cierto? Donde ya vamos consumiendo también lo último que va quedando por ahí en su refrigerador, en su mesita. Claro. Hoy todavía se puede salir a dar una vueltecita por ahí, alguna fonda, al campo tal vez, alguna ramada como la antigua, ¿cierto? Que ya pocas quedan, pero a lo mejor por ahí hay alguna, ¿cierto? Que le trae recuerdos también. Así que vamos, chiquillos, vamos dejando sus mensajes, sus balances positivos energéticos. Así que usted nos va a contar cuántas empanadas, cuántas salidas, si ha visto mucho billullo en la calle, muchas lucas saliendo de los bolsillos, comprando empanadas, anticuchos grandes, chiquillos. Hay unos anticuchos que miden como 50 centímetros. Oye, cualquier carne, si faltó poco que le pusieran el vacuno entero.

Estamos alegrando este día, día sábado. ¿Dónde están los energéticos? Que estamos disfrutando de este día. Ya van quedando poquito. ¿Y dónde están?

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7: 11:33.
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10: Te indicamos la temperatura en Concepción. 13 grados con 8 décimas.

estamos de regreso para continuar con nuestros auditores a través de la 95.7, haciendo compañía en el día de hoy, un día nublado con poquita, con chispitas, podemos decir. Pero sí, sin asustar a nadie. ¿Cómo van a salir corriendo porque cayó unas chispitas de agua? No puede ser, ¿ah? No, pues. Tienen que salir igual a disfrutar de su día, a disfrutar de estos días de relajo. Ya mañana tienen que ponerse las pilas, pues sí. Tienen que volver a recargar pilas por ahí, ¿cierto? Con un buen caldillo, una salida también puede ser, para, no sé, ir reponiendo ahí el cuerpo, o componiendo el cuerpo. Bueno, en octubre también, a propósito de eso, recomponiendo el cuerpo, en el mes de octubre, en la comuna de San Pedro de la Paz, también se realiza una bonita actividad. Pero eso lo vamos a ir contando más adelante, ya, para que ustedes también sigan disfrutando de sus días de recreación. ¿Vamos a continuar? ¡Uy, qué balance, ah! ¡Qué balance! 6 empanadas, 2 terremotos. Oye, te pasaste, Mari, te pasaste. Ya, chiquillos, vamos con este tema que está sonando de fondo y de vuelta vamos a estar con la pregunta con alternativas A, B, C.

O'Higgins. A, 1890. B, 1900. C, 1896. Repetimos, ¿desde qué año, cierto, se realiza la parada militar en el Parque O'Higgins? A, 1890. B, 1900. C, 1896. ¿Cuál de estas tres alternativas será la correcta?

0: Hoy, ayer en los lugares que pude visitar, mucha gente con sus hijos, con sus familias enteras, chiquillos, parques también copados, ¿cierto? Disfrutando de estas fiestas patrias. Así es que yo creo que lo han pasado regio. Y algunos que se quedaron en sus casitas descansando porque tal vez no les gusta nomás salir y prefieren quedarse en casita a disfrutar, tranquilitos, a escuchar su música, a escuchar también su emisora favorita. Así que también ahí se puede disfrutar de esa manera. Y estamos con esta pregunta con alternativas. ¿Desde qué año se realiza la parada militar en el Parque O'Higgins? A, en 1890, B, 1900, o será la C, 1896. ¿De qué año cree usted, que se realiza la parada militar en el Parque O'Higgins? Lo que está ya, yo creo, a punto de comenzar. Así que usted tiene su televisor puesto, también la radio. Así que sí, puede escuchar la radio, la puede tener en su living, ahí en su pieza, en alguna terracita, en el lugar que usted se encuentre, puede escucharnos y participar con nosotros también con esta pregunta con alternativas. ¿Aló? ¿Aló?
1: ¿Aló, aló?
0: ¿Hola?
1: Hola, hola.
0: Cecilia, ¿qué hacemos a esta hora? ¿Qué hace?
1: ¿Qué estoy haciendo?
0: ¿Sí? ¿Conversando conmigo?
1: Conversando con usted, conversando con mi nieto aquí, que está tomando desayuno todavía.
0: ¿Ya? ¿Su nieto?
1: Con mi nieto.
0: ¿Ya? ¿Y cuántos años tiene tu nieto?
1: 19 años.
0: ¡Ah, pero grandecito! Yo pensé que era pequeñito.
1: Con Joaquín, ¿te acuerdas de Joaquín? Cuando fuimos a la fiesta esa allá de...
0: Ah, claro,

0: con ese guaso que andaba ahí.
1: Sí, pues 19 años.
0: Sí.
1: Mira. Qué bien, pues, que esté disfrutando ahí a su nieto y su nieto que la esté disfrutando a usted también como abuelita. ¿Cómo te dice?
0: Yeya.
1: Yeya. Mira, ahí, Yeya, con cariño.
0: Ninguno me dice abuelita.
1: Ah, mira. Y cómo,
0: los todos otros te dicen... Los otros mayores igual, los hijos de mi hija también.
1: ¿Ya?
0: Me dicen Yeya.
1: Yeya.
0: Sí.
1: Claro, yo tengo algunos conocidos, no, a mí no me digan abuela, dice, dígame Margarita o dígame Paolita, pero abuela, no.
0: No, porque el nieto mayor, es que ya tiene como 30 años ya.
1: Ya.
0: Dice, mi Yeya no es abuelita. La abuelita anda con bastón.
1: Ah, ahí está la cosa. Lo tienen bien clarito.
0: Claro, así que
1: pasa, ¿cómo
0: decía eso?
1: Ya, oye, Ceci, ¿escuchaste la pregunta?
0: Sí.
1: ¿Ya? ¿Y cuál sería tu respuesta?
0: La letra C.
1: La letra C. ¿Está confirmado? ¿Requete confirmado?
0: Sí.
1: Ya.
0: Por el nieto.
1: Ah, por el nieto, muy bien, pues. ¿Cómo, tu nieto? ¿Nombre de tu nieto?
0: Joaquín.
1: El Joaquín, ahí enviamos saludos a Joaquín también, que ha visitado y está visitando a Chechita.
0: Ya.
1: Ya pues, cariñito, muchas gracias.
0: Ya, linda.
1: Besos.
0: Besito, un abrazo.
1: Igual. Ahí está Cecilia, nuestra sargento de la radio Energía. Y estamos con esta pregunta con alternativas. ¿Desde qué año se realiza la parada militar en el Parque O'Higgins? ¿Será en 1890? ¿Será en el 1900? ¿O será en el 1896? Pregunta con alternativas. Continuamos con la...

concierto subiendo el ánimo. Andan con carita larga, no puede ser, no puede ser. ¿Cómo anda con carita larga hoy día si es un día tan especial? Vamos, chiquillos, vamos levantándose de ese sillón. Hay cosas que hacer. Vamos agarrando el escobillón nomás, porque si no va a llegar la dueña de casa y con el mismo escobillón se la va a dar. Vamos, chiquillos, escuchando a los Sabanales con esta buena música. Estamos despertando a algunos, ¿cierto? Que se están dando recién la primera vuelta. Vamos a levantarse, ¿ya? Sí, pues tenemos que almorzar un ratito más. Ahí vamos a estar presentando también el menú de la radio en el

0: bailar y cantar. Mañana no me voy a poder levantar para estar aquí, ¿eh? Con tanto baile, con tanta cueca, guaracha. Ay, ya, déjeme tomar un relajo primero, ¿eh? Y también un poquito de jugo. Claro, para refrescar ahí la gargantita, las cuerdas vocales, pues chiquillo, ¿eh? Estamos con una pregunta con alternativas. Sí, todavía tenemos, sí, un minutito, dos minutitos más. Ya, entonces yo la repito. ¿Desde qué año se realiza la parada militar en el Parque O'Higgins? A, 1890, B, 1900, C, 1896. ¿Cuál de estas tres alternativas será la correcta?
1: Vicky, Vicky, la opción C, Caterine.
0: La opción C. Opción C, me dice.
2: Vicky, Vicky, Vicky, voy a quedar con la respuesta C, la opción C. Me
0: ¿ya?
2: dio C.
0: Pero se la cambio. Para que no sea pura C.
2: Esa es mi opción, tía Vicky, Vicky, la opción C, 1896. Besito, besito, cariño, para todos.
0: C, que tiene C. La opción C, me dice por ahí, Jaime.
1: Hola. Vicky, Vicky, ¿sí? Con la opción C, esa.
0: La opción de C. Ahí está Marina también.
3: Mira, palmas arriba, arriba, arriba, arriba. Victoria, Victoria, Victoria. Vicky, Vicky, está rico el anticucho.
0: Ah, sí.
3: Mira, palmas arriba, arriba, arriba, arriba.
0: Viva, viva, viva.
3: Opción C, Vicky.
0: Opción C, me dice por ahí también. Evelyn, ¿cierto? Con esta pregunta con alternativa. Y usted solamente tenía que elegir una de ellas. La parada militar se realiza en ese recinto desde 1896, cuando el presidente Jorge Montt estableció por orden gubernamental que el entonces llamado Parque Consiño, hoy llamado Parque O'Higgins. Así que ahí ya sabemos de qué año, ¿cierto?, se realiza la parada militar. Entonces ahora no se les va a olvidar nunca más. Claro, nunca más, ¿cierto? Aquí aprendemos y aprendemos todos, pues chiquillos. Usted, aprendo yo. Desde 1896. Y en este momento, preciso momento, ya va a empezar o comenzó, ¿cierto? Esta gran parada militar en Chile.

están nuestros energéticos que nos están haciendo compañía en este momento. Están preparando la parrillita. ¡Oh! Entonces eso quiere decir que tendremos asado nuevamente hoy para el almuerzo. ¡Qué rico! Oye, yo me comería a esta hora, sí, una empanadita, pero calentada ahí en una parrilla. Una empanadita, no importa que sea de pollito, de carne, pero calentada ahí. Vuelta y vuelta ahí en una parrillita. Sería lo ideal para esta hora para mí. Y con un cafecito, rico, rico. Porque ya como que, no sé, algo estoy sintiendo por ahí. Y usted ya desayunó, luego también va a estar también con su almuerzo. Y yo les voy a presentar un ratito más también el Veo, donde ustedes van a tener que escuchar algunas pistas que yo les voy a entregar y usted me va a dar la respuesta. Así es que vamos a escuchar todos sus mensajes un ratito más con el Veo, cuando ya son las 12:02.

vamos con el veo, veo que ves. Yo solamente le voy a ir entregando. Les voy a entregar unas pistas. Unas pistas muy importantes. Así es que ustedes me van a tener que escuchar todas estas pistas que yo les voy a entregar. Así es que atención. Y nos vamos a escuchar el veo veo.

0: superficie superior donde se apoya algo muy importante. Esta cosa suele ser hecha de barras de hierro o acero inoxidable. ¿Qué será? Esta superficie superior donde se apoya algo muy importante.
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0: Y también está hecha de barras de hierro o acero inoxidable. ¿Tiene canaletas? Sí, pequeñitas. Algunas. Canaletas pequeñitas para guiar la grasa a algún lugar. Una cosa, ¿qué será? ¿Usted ya ha escuchado? ¿O repetimos? Es un artefacto metálico diseñado específicamente para sostener. Tiene barras de hierro.

se apoya o sostiene algo que no les voy a dar el nombre. ¿Qué es? Vamos, chiquillos. Tiene barras de hierro o acero inoxidable y se usa especialmente en este mes. Bueno, hay algunos que lo usan así todos los fines de semana. Todos los fines de semana. Así que ahí están las pistas que he entregado en este momento. Ya, vamos a un temita musical mientras que siguen llegando ahí sus mensajes. Ya entregamos algunas pistas. ¿Una más? ¡Ay, no fue suficiente! A ver, busquemos una pista más. Mire, la otra pista puede ser que se use este mecanismo de manivela, ¿ya? Que tiene que usted manobrear, o qué sé yo, esta cosa. Que usted a lo mejor lo tiene ahí en su antejardín o en su patio. No les entrego más pistas, chiquillos, no hay

superficie se puede apoyar algo muy especial. Suele estar hecha de barras de hierro o acero inoxidable. Puede que tenga una manivela, puede que sea, ¿cierto? Pero también es cierto que usted...

0: ¿Qué será? ¿Qué será este veo veo? ¿Aló?
1: ¿Viki Viki?
0: Sí, Ceci.
1: Para mí es la parrilla para hacer asado.
0: Ya. Yeah. Usted dice que es la parrilla. ¿Por qué dice usted que es la parrilla? ¿Por qué será?
1: Porque tiene una superficie.
0: Ya. Yeah.
1: Que de acero o no sé qué es lo que dijo. Ya, yeah. Y puede que algunos tengan más nivel para darlo vuelta en el asado.
0: Ya.
1: Ya, eso digo yo.
0: Esa es su respuesta.
1: Sí.
0: Muy okay. Bien, muy bien. Muy bien, Ceci.
1: Un aplauso.
0: Ay, ¿usted quiere un aplauso? Bueno, aquí está, pues.
1: Ya, mi niña.
0: Se lo estoy entregando anticipado el aplauso.
1: Ya, no.
0: Ya, cariños.
1: No, me voy a equivocar. No me voy a equivocar.
0: Veremos, veremos, veremos.
1: Ya.
0: Chao.
1: Chao.
0: ¿Aló?
2: Aló, señora Victoria.
0: Hola.
2: Hola, hola.
0: A ver, ¿qué me cuenta usted de este veo veo?
2: Yo también digo que es la parrilla.
0: Ah, sí, mire usted, sí, con las pistas que yo entregué.
2: Sí.
0: Ya.
2: Igual como delante de la C.
0: Claro. Ya, y oiga, usted dice...
2: A propósito, ¿está lloviendo ahí o no?
0: Mire, ¿sabe qué? No veo nada, nada por aquí, nada por allá, nada. Así es que si alguien anda por acá en el Centro Concepción, ahí le vamos a... que nos avise, ¿cierto? Que nos diga, que nos mencione, y ahí nosotros le vamos a comunicar también a usted, ¿ya?
2: Sí. Ahora, más rápido me la llame a comer un marisquito caliente.
0: ¡Uy, qué cosa más rica! Disfrute su salida.
2: Con pico loco con un huevito arriba.
0: Ya, bien pues.
2: Y un ya, pues.
0: Bien, sí, me alegro mucho por usted y que disfrute su salida, Luis.
2: Ya, gracias, cuídese.
0: Usted también.
2: La queremos mucho.
0: Muchas gracias. Cariños. Ahí está Luis también jugando con nosotros en este veo, veo, ¿qué ves? Veo, veo. ¿Qué más? ¿Está por acá dejando su respuesta?
3: La parrilla, yo creo que es.
0: Usted saludos, también me dice parrilla. Que es la parrilla. ¿Por qué me dicen todo que es la parrilla? Oye, ¿por qué? ¿Por qué me dicen que es la parrilla? ¡Oh! No se vayan a equivocar, ¿no más? Yo entregando ahí respuestas de nuestros auditores.
4: Yo me apoyé en ti, Vicky. La parrilla para un rico asado.
0: ¡Oh! Ya, vamos a un temita musical y recuerden que estamos con el veo, veo, ¿qué ves?

0: Estamos jugando al Veo Veo cuando son las 12 con 23 minutitos y usted preparando su asadito, metiendo las manos ahí en la harina, en la masa. La pillé con las manos metidas en la masa. Estamos jugando con este Veo Veo. Yo les entrego acá unas pistas en la parte superior donde se apoya, se deja algo también exquisito. Esto suele ser o está hecha de barras de hierro o acero inoxidable. Puede también que tenga una manivela. Puede ser. Así que vamos a escuchar qué nos dice. Mira, por acá nos enviaron una fotito también de lo que él piensa que es.
1: Vicky, esa es la parrillita de inoxidable, desde ángulo, de fierrito, de lo que sea, pero es una parrillita y una ojalá parrilla que esté llenita. Un besito, tía Vicky, saludos para todos los chiquillos y las chiquillas.
0: Ahí también están los saludos de Jaime, dice que es la parrilla y ojalá que esté llenita. Llenita. Con chuletas, longaniza, costillar, carne de cerdo, de vacuno. No, sí, no falta, chiquillo, no falta.
2: Hola, Vicky, que hola. Tengo feliz 19 de septiembre.
0: También para
2: aquí
0: usted, Jacqueline
2: Rodríguez, reportando sintonía de Concepción.
0: Muy bien.
2: Cariñito, abracitos a todos los energéticos, que tengan un excelente día, que lo pasen bien, que disfruten con su familia. Cariñitos para todos. Y la respuestita a la pregunta del Veo Veo es la parrilla, el panchito parrilla, que le llaman.
0: Ah, o el panchito, sí, muy bien.
2: Que uno la instala en el antejardín, en las terrazas,
0: claro.
2: Es fácil de gobernar. Eso.
0: Por supuesto.
2: Besitos.
0: Besitos también a usted por dejar ahí su...

0: Panchito.
1: La respuesta correcta del veo-veo, yo digo que es la parrilla.
0: La parrilla también. Oye, se pusieron todos de acuerdo, dijeron, nos vamos a hablar ahí en el WhatsApp de los energéticos y digamos que es la parrilla.
2: Aro, aro, aro, voy a luchar por este terremoto por ti, porque eres tan linda como la bandera chilena.
0: Oye, esta chiquilla que me tira flores, ¿ah? Me tira flores esta chiquilla. Vamos a continuar y yo ya les voy a entregar la respuesta. Les voy a entregar la respuesta. Una parrilla para asado. Este artefacto de estructura metálica diseñada específicamente para sostener alimentos sobre las brasas y cocinarlos de forma uniforme mediante calor directo. La parrilla.

0: 12. 30 minutos.
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10: Indicamos la temperatura.
11: Concepción. 13 grados. Con 8 de

0: Ya estamos de regreso para continuar con nuestros auditores que están en nuestra compañía. Yo en la mañana venía pensando, ¿eh?, y comentaba ahí a mi chofer. Decía, oye, me va a costar, pero un mundo despertar a nuestros auditores el día de hoy. Y claro, pues aquí, ¿quién tuvo que despertar a quién? Nadie, pues chiquillos, si ustedes estaban despiertos tempranito, estaban ahí nuestros auditores, empezaron al tiro a reportar su sintonía con nosotros, a dejar sus saluditos de las distintas comunas. También por ahí les preguntamos, ¿cierto?, cómo han estado sus días, cómo ha sido ese balance, tal vez un balance positivo. Y así nomás fue, pues, balance positivo para nuestros auditores que han quedado ahí en casita, otros han salido. Nos dijeron también que comieron asado, están comiendo asado, empanadas, terremotos, micheladas. Oye, si les ha faltado estómago, chiquillos. Yo los quiero ver nomás, como decía también, mañana, ¿cierto?, o el día lunes, para las personas que vamos a continuar en los trabajos, pues. Hay que seguir trabajando, hay que seguir juntando luquitas, ¿o no? ¿Es así o no?
1: ¡Piqui, piqui! ¡Ah, la parrilla!
0: ¡Ah, la parrilla! ¡Claro que sí! ¡Pues la parrilla! Oye, se me quedaron por acá unos mensajes, ¿eh? Así que los vamos a entregar de inmediato.
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0: Claro, va a dejar su jardín sin flores ahí, con tantas flores que me tira a mí, ¿eh? Hoy estoy mirando en vivo y en directo, y en los carreras, entre, Tucapel y Orompeyo, viniendo desde Prat, hacia arriba, hacia acá, donde estamos nosotros, un solo auto, chiquillo, un solo auto. Imagínense un vehículo, uno solo. Ahora recién vienen llegando unos poquitos más, ¿eh? Oye, sí, mira, es un auto blanco. Si nos va escuchando usted, saque la manito ahí por el autito, la ventana va afuera, ¿no? Y también se ve algo de locomoción, así que igual hay que salir con tiempo, chiquillos. En la tarde también no regresar muy tarde, por lo mismo. Sí, poquísima locomoción. Usted me dice nomás y yo le digo cómo está ahí el tránsito en Avenida Los Carreras. Floja, floja, floja la cosa. Vamos a continuar escuchando a nuestros auditores después del siguiente.

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Ah, estamos alegrando este día y ya vamos a comenzar a jugar al sube, sube, baja, baja. ¿Quién se quiere poner nervioso? ¿Está muy relajadito? No sé. No puede estar relajado con este programa. No puede estar relajado con este sube, sube, baja, baja. Chiquillos. No, más acasito. No, si ya las tengo listas. Sí, ahí, para mirarla. Para que me incentive. Ahí nomás. Claro. Ya, chiquillos, miren, resulta que me trajeron por acá. A ver, mire, estoy frente mío. Como se dice por ahí, tenemos un chimbombo. ¿Qué más hay por allá? Es una granadina, mira qué rico. Ya, sí, pero esa ya tiene dueño. Con lo que vamos a jugar es con esa... Acérquela nomás para acá, con esa bolsita de aceitunas que tenemos por ahí. Pero las aceitunas son mías. Son mías, me las trajeron a mí. Entonces yo ya las conté las aceitunas, le saqué como 10, de una. Como 10 aceitunas le saqué a la cuestión, al tiro nomás, porque me encantan las aceitunas. Si son negras, son negras. Me las como igual nomás. Ya, esta bolsita de aceituna, entonces usted me va a decir cuántas aceitunas tengo yo en esa bolsita. Y para eso, para comenzar este juego, tenemos que tener un número. Pero yo les doy aproximación. Son más de 20 y menos de 200. Más de 20, menos de 200. Así es que, chiquillos, yo quiero que ustedes me envíen por acá un mensaje de audio. Un mensaje de audio. Donde ustedes me van a decir... sería ese número. Estamos jugando al sube, sube, baja, baja. Sube, sube, baja, baja con esta bolsita de aceitunas. Más de 20, menos de 200. Más de 20, menos de 200. Y por aquí comenzamos a jugar.

0: Yo creo que son 126.
1: 126.
0: Saludos a todos los auditores de la Radio Energía.
1: 126 y ya comenzamos a jugar con este sube, baja, baja. Y usted nos está contando...
0: Yo creo que son 126.
1: 126.
0: Saludos a todos los auditores de la Radio Energía.
1: Muchas gracias. 126 dice nuestro auditor que no nos dio el nombre. ¿Por qué no nos dio el nombre? 126. Y yo le digo que sube, sube la cifra. Sube, sube la cifra. 126 dicen por ahí. Y yo le digo que sube, sube la cifra. Más de 126, menos de 200. Y vamos a continuar con lo que está sonando de fondo. Está bailando una morenita.

0: Estamos jugando al sube, sube, baja, baja, rapidito, chiquillos, con nuestros auditores. Y nos quedamos en 126, 126, yo le digo que sube, sube la cifra, 126, y sube, sube la cifra, menos de 190 y más de 126. ¿Quién más se está dejando por aquí? ¿Cómo se llama nuestro auditor? A ver, Nacho Torres. Estamos jugando al sube, sube, baja, baja, con esta bolsita de aceituna que tenemos por acá, jugando con el sube, sube, baja, baja, más de 126 y menos de 190. ¿Quién más está por aquí? ¿Aló? Hola.
1: Yo digo que la respuesta del sube, sube, baja, baja, 100.
0: 100, me dicen por ahí, yo le digo que sube, sube la cifra, sube, sube la cifra. Estamos jugando con este sube, sube, baja, baja, más de 126 y menos de 190. Estamos jugando al sube, sube, baja, baja. Solamente ustedes tienen que dejar su mensaje de audio, mensaje de audio para compartir con nosotros. Deje ahí el tuto de lado nomás, chiquillos, deje ahí la parrilla solita por un momento y me manda su mensaje de audio para participar con nosotros. Más de 126 y menos de 190 son las que tiene esta bolsita de aceituna. Por ahí yo ya las conté, me comí como 10 o 15 aceitunas, claro que sí. Así es que estamos jugando con nuestros auditores. También les cuento que un ratito más también va a estar Daire Escobar, acompañándoles a ustedes durante toda la tarde. Y continuamos, seguimos avanzando con el siguiente mensaje.
1: Entonces puede ser 180.
0: 180 dice nuestro auditor. Más adelante vamos a escuchar todos los mensajes que tenemos por acá. Sigan participando, chiquillos. Sigan participando. Más de 126, menos de 190. Y vamos a continuar con el siguiente tema musical.

Ahí está el cable. El cable, sí, sonando de fondo. Oye, estamos jugando al sube, sube, baja, baja. ¿Se tiró los pelos usted ya o no? Por aquí me dice, me encanta ese juego. Me encanta ese juego. Saludamos a Margarita, también a Carlos, que está en nuestra sintonía. Por aquí me dicen 175, 175. Yo le digo que sube, sube la cifra. Ya por acá también ya me han dado la cifra correcta, chiquillo. Más de 175.

0: Y Vicky, ajá. 168.
1: 168, yo le digo que sube la cifra, sube la cifra. Vamos, chiquillos, dejando su mensaje, su numerito, ¿cuál sería su numerito a la suerte con este sube, baja? Más de 175, menos de 185. Por ahí está la cifra correcta de esta bolsita de aceitunas. Es tan rica. Exquisitas. Hasta carne, sí. Bueno, no carne, pero sino la comida que tiene la aceituna. Oye, ¿habrá salido el sol por ahí en Conce? A ver, vamos a ver. Ah, pero está despejadito, por lo menos no está lloviendo, chiquillos. Alcanzo a ver tu café y después más allá, ¿qué? Colo Colo. Mire, desde Prat, viniendo hacia Arompeyo, nada de locomoción ni vehículos. Pero desde Arompeyo hacia Prat, un poquito más. Pero viento, nada. Ahí va un ciclista también. ¿Me está haciendo señas, chiquillo? ¿Me está haciendo señas? ¿Qué hago? Hay un centro comercial ahí en toda la esquina de Tucapel con los Carreras. Uy, por ahí en el edificio de al lado están almorzando ya.
2: Sabroso, sabroso.
1: Qué bacana, ¿eh? Qué bacán esto de ver yo aquí. Todo lo que está sucediendo ahí en los Carreras. Todo. Chiquilina, estamos jugando a este sube, baja. ¿Quién más está por aquí? Hola.
3: Yo digo que son 184 aceitunas.
1: 184, y yo le digo que baje la cifra.
4: Vicky, 179.
1: 179, yo le digo que sube la cifra.
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1: Vamos a continuar con los mensajes.
6: Hola.
1: 180. ¿Tuti? ¿Te digo así nomás o no? ¿Tuti? Oye, saludamos a Margarita. También saludamos a Nacho. A Francisca también le enviamos saludos. Y saludamos también a Araceli Zambrano.
7: 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Querida, aquí no sabes, son tan bien nubladitos. Voy a llover en cualquier momento.
1: Yeah. Oye, ¿dónde dejé a este chiquillo? Dos personas acertaron acá.

0: 13 horas y 2 minutos.
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estamos presentando el menú, pero el menú lo entrega usted. Así que vamos a hacer la invitación a nuestros auditores para que presenten su menú. ¿Cuál va a ser ese almuercito que hoy van a tener en casita? Y también con quién van a disfrutar esa comida tan rica que usted está haciendo en este preciso momento. O tal vez no tiene almuercito todavía, va a ir a almorzar afuera, pero eso usted nos va a ir contando.

0: estamos con el menú a esta hora. ¿Cuál es su almuercito? Comparta.
1: Entonces la respuesta correcta del jugo de
0: 180
1: puede ser 183.
0: Por ahí se quedó ese mensaje. Pero era el primero, Panchito. 180. Sí, ahí lo entregamos hace poquito rato atrás. Así que vamos a presentar el menú. Esto que suena de fondo quiere decir que usted tiene que enviar ese almuercito, ¿cierto? El mensaje de audio. No que envíe su almuerzo, ¿eh? No se asuste. No, solamente compartir mensaje de audio para que nos cuente cuál va a ser ese almuercito que hoy va a tener en casa. O tal vez va a ir a almorzar por ahí alguna picada, ¿cierto? Alguna caleta, donde le sirvan unas ricas empanaditas también. Algún mariscal. Sí, yo creo que hay lugares que están ahí, ¿cierto? Abiertos para recibirlos a ustedes, para que no cocinen, pues, chiquillos. Así que vamos compartiendo su menú. Sigan enviando ahí. Sigan enviando su mensaje de audio para que comparta ese almuerzo tan rico. Y si no, los llamaditos. Llamaditos también recibimos acá, así es que bienvenidos todos a compartir ese almuercito tan rico que hoy tiene

0: Estamos con el menú presentando su almuerzo. Por acá Javiercito dice, voy a tener asadito y esperando también a la visita. Qué rico, asadito. Entonces, para esperar a la familia, nos dice ahí Javier. Y por acá también está...
1: Hoy yo tengo de menú anticuchos, empanaditas, moches con huesillo. Mira. Y tengo también alfajores.
0: Alfajores también.
1: Muchos cariños.
0: Panchito, un gran saludo para ti. También quiero comentarles que ya, bueno, hace ratito, ¿cierto?, se encuentra en curso la parada militar 2026, previo al inicio del desfile. Se vivió un especial momento en la elipse del Parque O'Higgins, cuando se hizo entrega de la medalla al valor a 7 militares. Todos ellos recibieron esta condecoración por parte del presidente José Antonio Kast, quien junto al ministro de Defensa, Fernando Barros, impulsó la reposición de esta tradición. Los militares condecorados fueron reconocidos por su servicio extraordinario a Chile, al no dudar en arriesgar sus vidas para proteger a distintos compatriotas y convertirse así en verdaderos héroes en tiempos de paz. Vamos a continuar. Tenemos más menú por aquí. Ah, y esa fotito que nos envió ahí Marisol. Es una fotito que nos envió Marisol. Ya. ¿Y su almuercito cuál sería, amiga? Y usted que está ahí en casita escuchando la 95.7, ¿cuál es ese almuerzo que usted tiene hoy en casita? ¿Le quedó almuercito de ayer, asadito, empanadas? O a lo mejor esa carnecita la va a compartir hoy día, ¿cierto?, con algún invitado también. O tal vez va a hacer algún ajiaco por ahí, un valdiviano también. Oye, cosa rica, ¿eh? Eso sí que es rico. Vamos a continuar con nuestros auditores. Bueno, todavía siguen grabando ahí su menú. Vamos a continuar con el siguiente tema musical. 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

0: continuamos con este menú tan rico que tiene usted en casita.
1: Vicky, 183. Era Vicky, sí. Yo ya he conocido bastante. Bueno, pero de eso he comido un poquito nomás, porque tampoco soy, no quiero echar a perder mi silueta.
0: Ya, bien, pues.
1: El 17 es empanadita y anticucho.
0: Ya.
1: Ayer fui a almorzar donde unos amigos y comí asadito y comí unas empanadillas.
0: Ya.
1: Y poquita cosa nomás.
0: Poquita cosa.
1: Y ya, hoy poquita. Día ya no quiero nada con la carne ni nada que se le parezca, así que igual tuve que hacer carne porque me quedo carnecita de los anticuchos. Así que hice una carbonadita, en eso estoy.
0: Mira, qué rico.
1: Una rica carbonadita, tengo mote con huesillo y ahora ¿ya? estoy pelando apio para la ensaladita. Eso,
0: rico.
1: Besitos.
0: Rico, muy rico. Ahí está Jacqueline.
2: Sí, señora Vicky, voy a hacer un valdiviano porque hoy día estoy solita con mi esposito. Así que recolectando lo que me quedo de ayer. Y con una buena ensalada, un buen postre, ya que tenemos heladito, a pesar que está helado el día, y juguito mote con huesillo.
0: Riquísimo.
2: Ese es mi menú de hoy.
0: Un abracito para ustedes, Marisol. Y por acá, desde Talcahuano.
3: Hola, señora.
0: Hola, linda.
3: Victoria. Toyita, hoy día seguimos con la segunda patita. Seguimos ¿ya? con choripán, empanada ya, mira, bien, de marisco, pues. Empanada de pollo, de carne, con los terremotos, los buenos terremotos.
0: ¿Ya?
3: Con alfajores, empolvados, mate con huesillo.
0: O sea, no falta nada. Nada, nada le falta.
3: Unos choripanes le dije, ¿verdad?
0: Sí, sí.
3: Así seguimos pues, con harto pebre y con lo más importante, con la compañía de nuestra Radio Energía. Besitos, Toyita. Que lo pase muy bien. Que tenga un buen regreso a casa.
0: Muchas gracias,
3: Ali de Talcahuano.
0: Amiga Ali, nuestra querida auditora, me pareció como raro ahí que me dijera Victoria, porque ella siempre me dice Toyita. Entonces dije, dije yo, ¿eh? Ahí está Ali Villar.
4: Señora Victoria, un asadito tenemos. Y empanaditas de horno, mote con huesillo tenemos. Eso, bendiciones, Marina.
0: Muchas gracias, Marina, por estar compartiendo también su menú con nosotros. Y ustedes también lo pueden realizar su almuercito, o también si tienen ahí alguna idea de lo que van a hacer, ¿cierto? Lo comparten también conmigo. Hoy 19, ustedes pensaban que era una paya. Hoy 19 de septiembre se conmemora el Día de las Glorias Navales, de las Glorias Navales. Miren, miren lo que me hacen ahí a todas chichas, de las glorias del Ejército de Chile. Un homenaje a los soldados que participaron en distintas batallas históricas. ¿Qué les parece? Protegiendo así al país, y que es un feriado hoy legal desde el año 1915. ¿Qué les parece? Día de las Glorias del Ejército. Y lo acompañamos con esta cuequita.

0: Continuamos, seguimos avanzando con nuestros auditores también.
1: Oye, quería decir la verdad, señora Lucy, por eso le dije señora Victoria, pero usted es mi Toyita, va a ser mi Toyita siempre.
0: Linda, besito. Oye, me hacen sentir así como, cuando me dicen Toyita, como que escucho a mis tías, porque todas ellas no me dicen ni Victoria, ni Vicky, ni menos Toya, pues entonces me dicen Toyita nomás, así que me hacen sentir así como que está ahí mi tía. Así es que bonito, bonito, bonito. ¿Y qué más?
2: Toyita. ¿Ah? Cuando yo escucho la palabra Toyita, me trae la memoria. Yo también tuve una Toyita. ¿Ya? Dije, tuve porque mi hermanita falleció de 6 meses. Pero yo me acuerdo de ella, tenía como 5 o 6 años yo cuando nació. ¿Ya? Y ella falleció de 6 meses. Era hermosa, era muy linda, era una muñeca. Eso. Y me trae nostalgia cuando escucho. Oye, porque nosotros le decíamos Toyita.
0: Besito. Mira, se te escucha ahí en tu voz como que se emociona, ¿cierto? Un abracito también para ti, Jacqueline. Vamos a continuar con el siguiente tema musical. Todavía hay tiempito ahí para que envíen su menú, para que reporten con nosotros y nos cuenten cuál es ese almuerzo que tienen en casita. Entre mares.

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4: 13 horas. 30 minutos.
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9: Te indicamos la temperatura.
10: Concepción. 12 grados. Con 8 décimas.
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0: estamos junto a nuestros auditores. Todavía haciendo empanaditas. Estirando la masa con ese uslero. Ese uslero que tiene años. Que se lo dejó su abuela. O tal vez la bisabuela. Pero ahí lo tiene usted, pues. Como reliquia. Y lo saca especialmente en estas fechas. ¿Por qué le hablo yo de la masa, de la empanada? Porque resulta de que hay ahora, ¿cierto?, en algunos lugares, bueno, en muchos lugares, donde se compra la masa para las empanadas fritas, para las empanadas de horno. Pero lo que yo quiero escuchar de las dueñas de casa, porque parece que dueños de casa no hay. Sí, dueños de casa. A ver, vamos a ver al tiro. A ver, que un dedito arriba, así que hay dueños de casa por ahí. ¿Habrá alguno por ahí? Ya, y que me vaya contando, sí. Tal vez usted siempre ha comprado las masitas para hacer las empanadas. O tal vez las hace usted en la casa porque usted tiene su método. Ah, a lo mejor le coloca algún bebestible a esa masa. O tal vez, no sé, algo, agua y sal, tal vez. Creo yo, no sé. Pero usted me va a contar si tal vez la compra o realiza esa masita tan especial para las empanadas. Por aquí ya me están enviando unas fotitos de unas empanaditas que ya están hechas. Está el pino. ¿Quién me envió esa fotito? A ver. Jimena, Jimena, ¿de qué comuna eres, Jimena? ¿Dónde están haciendo esas empanaditas? Mira que a mí me quedan así como 25 minutos nomás para estar con ustedes. Entonces me voy yo, pero derechito, derechito para tu casa. Y de seguro que algún energético me sigue a mí también.
1: Hola, hola, hola. Nosotros, Jimena, haciendo empanadas fritas hoy día. Saludos de aquí de San Pedro, la Jimé. Saludos a todos los energéticos.
0: De San Pedro, somos vecinas. Ay, somos vecinas. Entonces voy a pasar por ahí. Voy a pasar por ahí. Ahí está Jimena, que nos envió también su fotito. Entonces usted hace su masita, ¿cierto? Esta masa para las empanadas la hace en la casa. ¿Quiere dar su secreto, tal vez? ¿O las compra?
2: Toyita, tienes toda la razón.
0: ¿Qué cosa?
2: Mi olero, un olero gordo, lindo, que era de mi abuelita. Pero ella lo había heredado de un hermano de ella. Mira, así que lo hacemos bailar en esta fecha. No, no hay como hacerla uno, Toyita, con los secretos. Era la masa exquisita, claro que yo tengo que confesar que Álvaro Barriento es el que me dice cómo lo haga. Y queda espectacular. Besito, Toyita.
0: Gracias, Ali. Ven, ella tiene ahí su lero, ¿cierto? De reliquia, y lo saca en esta fecha y lo hace bailar. Ahí está Ali. Dice que no hay nada mejor que hacer su masita, ¿cierto? Porque ahí le coloca también ese amor, esa dedicación para hacer la masita, ¿cierto? Yo también prefiero hacerla. Prefiero hacerla, ¿cierto? Aunque me falte de repente, ¡ay, me faltó masa! Porque uno no calcula bien, pues. Entonces, para no dejar que la masa se quede por ahí, ¿cierto? Endureciendo, qué sé yo. Entonces uno vuelve a hacer la masita. Por lo menos eso me tocó a mí ayer. Hacer dos veces masita, pero no importa. Se hizo ahí con amor, quedaron exquisitas.
3: Vicky, Vicky, yo hago la masita.
0: ¿Ya?
3: Porque no me gusta que quieren pasar aceite, ni mucho menos, así que a mí me gusta hacer yo la masa y encargarme yo de mis empanaditas.
0: Ya, bien.
3: Yo, y este 18 descubrí que al cocer la cebolla le eché 3 hojitas de laurel. Ya, y mi cocina no olía a empanada. No, no, no, no, no. Es ese olor a cebolla.

0: no funciona a la perfección.
1: Ya.
0: Así que es, pues, y me gusta con carnecita y con carnecita que se vea. Así que eso. Y me encantan con pasas, son muy ricas. Esa es la verdadera empanada, la que tiene pasas. Eso, besitos.
1: Oye, sí, qué rica. A mí por lo menos me encantan. Ahí por ahí una adultera dice, no, pero ¿cómo? Con pasas. Ya. ¿Y usted compra o las hace ahí en casita, la masita para las empanadas? Oye, ¿y cómo será eso de que el perro con dos colas está más feliz?

El director nacional de Gendarmería de Chile mostró una clara emoción tras la primera participación oficial de la institución en la parada.

0: Realmente está emocionado este chiquillo, le vamos a decir, este chiquillo, ¿no? Porque es un chiquillo, el director. Vamos a continuar. Mira, por acá están ahí, amasando. Yo quiero ver bien esta fotito. Haciendo empanadita.
1: Y Vicky, aquí, este año no se pudo hacer la masa porque quedó hacer la masa en mi papá. Pero como el hombrecito se cayó en el fútbol y está recién operado de la clavícula, entonces esta vez se pecó y se compró la masa. Pero aquí está mi mami haciendo las empanaditas de horno. Saludos, Katherine Cruz.
0: Gracias, Katherine. Un gran abrazo también para tu mamita. Ve ahí haciendo empanaditas. Ya tenemos 1, 2, 3, 4, 5, como 6 empanaditas más o menos, ¿cierto? Ya. Bueno, a este minuto yo creo que van como 10. Hola.
2: Aló, aló.
0: Aló, aló. ¿Cómo vamos?
2: ¿Cómo está Vicky?
0: Aquí.
2: ¿Cómo le ha ido?
0: Bien, pues. ¿Y usted?
2: Bien, súper bien. Me dolió cuando dijo que ningún hombre se ha pronunciado.
0: Bueno, ahora se está pronunciando.
2: Yo desde la mañana que le dije que iba a hacer empanada, que iba a hacer masa, pero este año no la hice porque me la regalaron.
0: ¿Ya?
2: De que voy a ir a probar la masa, pero aquí no lo hice yo. Y el de ave lo hizo mi hija Sarita.
0: Bien, Sarita, pues rico, sabrosito. Oye, ¿y la masita cómo ahí viene estiradita, casi transparente o no?
2: No, viene gruesita.
0: ¿Ya?
2: Justo en el diámetro normal de una masa empanada.
0: Ya. ¿Y la
2: dígame.
0: ¿Y las de horno?
2: De horno sí, gruesita es especial para... Porque la fita le hice yo ayer. ¿Ya? La masa la hice yo ayer.
0: Mire, usted también se preocupa de hacer la masa y bien estirada, bien la golpeada.
2: Y los pajaritos también, los alfajores también, plantado, el pino, todo lo hago yo. Monte con huesillo, todo.
0: Ya, bien rico todo, pues. Lo felicito.
2: Nada más. Que ahí podemos ir a regalonear a los chiquillos.
0: Muy bien, así debe ser. Un gran abrazo. Exacto. Para ustedes. Y sigan disfrutando.
2: Gracias, Vicky.
0: Sigan.
2: Un amor.
0: Chao. Ahí está Sergio. Sigan disfrutando nomás, ¿cierto? De estas fiestas patrias con nosotros, donde envían sus mensajes, sus saludos, donde también comparten ahí, en lo más íntimo, chiquillos, sus fotos desde su hogar, de su cocina. Y a mí me encanta que ustedes sean así, ¿cierto? Eso nos da más confianza, pues, chiquillos. Miren, si yo ahí voy a correr la mesa, ¿cierto? Un poquito de la catering para sentarme ahí al rinconcito. Vamos a seguir avanzando con este tema musical, alegrando también este día sábado, hasta que amanezca. ¡Wow! Hasta que amanezca. Oye, esta cumbia me salió así como sabrosona. Hasta que amanezca. A través de la radio.

0: Continuamos, seguimos avanzando estos últimos minutitos. Jaime.
1: Vicky, nuestro menú del día de hoy va a ser carnecita de lo que quedó ayer, como ya indica la fotito que le mandé. Quedan empanaditas de fritas de pollito y aquí estamos con mi cuñada Miriam, mi hermano Fernando, mi sobrino Camilo, la sobrina Maquita, la Florencia, Vicente y Valentín están con el pololo La Catria, así que aquí estamos nosotros, así que aquí tenemos la mesita.
0: Llegó ya, la familia.
1: Besitos a Vicky, bueno. Vicky, ahí lo va a mandar una fotito de lo que quedó de empanaditas. Algo queda.
0: Algo queda. Sí, pues gracias a Dios que me mandó ese algo queda. Algo queda. Oye, saludamos a toda la familia de Jaime Gallardo que están disfrutando en familia a esta hora junto a la Radio Energía. ¿Quién más está por aquí? Ah, ja. No sé, ¿sí, en serio? Yo le corro la mesa nomás y me siento ahí al rinconcito. También saludamos a Panchito. Ya nos estamos despidiendo. Ya luego viene Daire.
2: Sí, perro con dos colas. Más contento que perro con dos colas. El dicho es por igual que más contento que perro con pulga, porque obviamente un perro con pulga no está nada de contento. Se rasca y se le da rabia y todo. Y un perro con dos colas quiere agarrarse una. Imagínese cuando si tuviera dos, ¿cómo lo haría?
0: Claro.
2: Más muestra los dientes todavía. Enrabiado. Eso, más contenta que perro con pulga y con,
0: perro
2: más
0: con pulga que perro con dos colas también.
2: No, dicho raro, pero con

Ya por ahí también ya ha llegado esta chiquilla, Daire Escobar. Así es que le vamos a abrir la puerta a esta chiquilla. La vamos a ir a recibir con un chimbombo. Besitos y abrazos para cada uno de ustedes. Se despide Victoria Torres y será hasta mañana. Chao, chao.

0: 12 horas y un minuto.
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0: 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Hola, hola, hola, muy buenas tardes, mi querida gente de Radio Energía. Un gusto poder saludarles este 19 de septiembre del año 2026, pues, ¿ah? Les comento que vamos con la segunda patita de tu fin de con energía, así es. Y me toca a mí, pues, ¿ah? Daire Escobar estar acompañándolos hasta las 18 horas con buena programación musical, con hartos concursos dieciocheros.
1: ¡Uy, uy!
0: Y lo más importante, transmitiendo buena energía a través de esta frecuencia que es
2: 95.7.
0: Así es, pues, la Radio Energía. Esperemos que todos lo estén pasando muy bien, más allá de todo lo que nuestra realidad, ¿cierto?, no achaca de repente. Lo importante es disfrutar el momento en familia. Si más de alguien ha disfrutado quizás con colegas, con compañeros de trabajo, ¿verdad? Con los vecinos también. Sí, pues lo importante es acompañarse y estar contagiando, pero de la felicidad, ¿cierto? Sí, pues del hecho de degustar algo rico también, sí, pues.
3: ¿Y qué pasa con las pizzas?
0: Bueno, y tomarse algo también a lo mejor, ¿por qué no? ¿Por qué no? De servirse algo. Yo te quiero hacer la invitación, no importa si tú estás celebrando estas fiestas patrias al norte, al sur, en la zona centro de nuestro país, o quizás en el extranjero, te invito a que te reportes con nosotros, por supuesto. Coméntanos desde dónde nos estás escuchando. Y si es que se te escucha, sí, medio cortado, es porque quizás tú estás metido donde se pierde el poncho, pues, ¿ah? Quizás bien al campo, para allá lo estás pasando bien también. Y quizás la conexión de internet no te sirve mucho, pero no importa. Te cuento que nosotros tenemos una app para que no importa si tú estás celebrando ahí al fondo, para adentro. Porque recuerda que Radio Energía también te puede estar acompañando. Busca nuestra aplicación en la app, por supuesto, la app de Radio Energía. Y ahí, no importa dónde tú te encuentres, lo más probable es que estemos conectados. Vamos a tener distintas secciones el día de hoy. Mientras tanto, los dejo a ustedes con Lalo Rodríguez. Devórame otra vez. Bienvenidos y bienvenidas.

0: usted no sabe cómo saludarme, salúdeme a lo buen chileno, pues. Salúdeme como todo un chilenito. Eso fue como mexicano, ¿ah? Sí, pues, así saludamos nosotros los chilenos, pues. ¿Cómo saludan los chilenos, oiga?
1: ¡Uy!
0: Puede ser así, ¿ah? Sí, pues, ¿cómo no va a estar el ingenio del chileno ahí entre medio, por ahí entre medio? Por acá me dicen, hola amiga de aire, ¿cómo estás? Lo saluda DJ Panchito de San Pedro de la Paz. Muchos cariños, muchos besitos también para ti, pues. Pégese un gritito, pues, DJ Panchito. A ver, ¿a qué más tenemos por acá? Hola, aquí disfrutando un buen almuerzo. Saludos a Rodrigo Espinosa, así que un saludo gigantesco también a Rodrigo Espinosa, que está conectado con nosotros, ¿ah? Le mandamos un besito. Y Rodrigo, mándese un gritito, pues. Una payita por ahí entre medio. Para motivarnos entre nosotros, por lo menos. La invitación, por supuesto, es a que usted salude, pues. Salude, claro. Lo que yo quiero hacer es saludar también a todos aquellos que viven en las zonas rurales de nuestro país. Sí, pues, porque también tenemos que recordar que hay zonas de interior en nuestro país y que son muchos los sectores y que estas personas también se dedican a cultivar, por supuesto, y a estar recordando las tradiciones, por supuesto, de nuestro bello país. Chile, Chile lindo. A ver, DJ Panchito, láncese el gritito nomás.
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0: ¡Eso, pues, miércale! Con el gritito de DJ Panchito.
2: ¡Uy, uy! ¡Ay, ay, ay, ay, ay, ay, ay!
0: Nosotros nos quedamos junto a los pericos. Estuvo bueno, DJ Panchito, ¿ah? ¿Eh?

0: 13:31. 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
0: Te indicamos la temperatura en Concepción. 13:08.
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0: Por supuesto, mandamos un saludo a todos los que nos escuchan allá en Lebu, igual, pues mi gente. Claro que sí. Porque más de alguien por allá también tiene que tener su gritito, ¿ah?
2: ¡Uy, uy!
0: Su gritito dieciochero. Vamos a ver a quién tenemos por acá. Sí, pues, a ver qué nos dicen por acá.

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1: Buenas tardes, pues, Juan Patricio. Un gusto saludarlo y qué bueno que lo tengan ahí, pero haciendo pajaritos, ¿cierto? Tanta gastronomía chilena que se desgusta en esta época. Póngale bueno ahí a los pajaritos nomás, pues. No sé si hay gente que le agrega chispitas de colores encima, hay gente que los deja blanco. ¿Cómo le gusta el pajarito a usted, con color o sin color? Vamos a ver a quién más tenemos por acá. Hola, hola, buenas tardes.
2: En fiestas patrias me gustan las tradiciones del campo, la buena comida y sobre todo respirar el limpio aire. Pero como estoy en la ciudad, escucho Radio Energía disfrutando y deleitándome con la hermosa Daire. ¡Uy, uy!
1: ¡Uy, uy! ¡Uy, uy! Sí, pues aunque estemos acá en la ciudad, igual hay que hacerse el ánimo, mi preciosa. Mi querida Jacqueline, te mando un besito. No sé cómo estará la salud por ahí entre medio, pero esperemos que esté súper bien, así pues. Que haya tenido la oportunidad también de servirse una empanadita por ahí, ¿cierto? Más de algo. No es malo, no es malo. ¿Dónde está el gritito chileno? ¡Uy, uy!
3: ¡Uy, uy!
4: Hola, hola, señorita Daire. Estamos en sintonía desde la casita con mi mami y mi hijita. ¡Uy, uy, uy!
1: ¡Uy, uy, uy! ¡Uy, uy! Ahí está presente también, pues. No nos podía estar faltando nuestra querida Katherine Cruces. Katherine, estoy mirando bien tu fotografía ahí. Estabas con traje típico, ¿ah? ¿Eh? Te queda súper bien tu traje típico, mi bella. Te mando un besote. Y a tu madre también, por supuesto. Oye, oye, Katherine, que la mamá se manda un gritito, pues. ¿Por qué la mamá no grita?
3: ¡Uy, uy!
1: Y nos queda alguien más por acá. Hola, hola.
5: Qué alegría escucharla, querida Daire. Bienvenida a mi casa. Aquí a llenar los vinitos, preparando los choripán y unas ricas empanadas. Besita, Daire.
1: Yo eso no he probado. Los choripán este año no fui ni a la fiesta la longaniza en Chillán. Ni lo he visto este año. ¿Verdad? ¿Qué quiere que le diga? Ahí estaba nuestra Ali Villar también, dándome la bienvenida en su hogar, porque claro, tengo la oportunidad a través de Radio Energía de estar en sus hogares, en su fonda, celebrando con ustedes y contagiando de todo lo bueno que tenemos acá en tu radio.
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1: Así es, pues.
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1: 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Nosotros nos vamos a quedar con una buena canción. Así es, nos vamos a quedar junto a la Combo Tortuga.
7: La Combo Tortuga.
1: Y luego le voy a estar comentando los panoramas, porque panoramas hay pero por montones aquí en Concepción y en sus alrededores. Esto es Choro al Peo.

Mamita Bella, les cuento lo siguiente, porque hay mambo pero en todos los lados. Hay fiestoca pero en todos los lados. Claro, pues ve que a los de arriba les conviene con tenernos distraídos con fiesta. No. Vámonos a los que nos compete, porque llegó el momento de los panoramas. No generemos conflicto, ¿ah? No. Hagamos el amor y no la guerra. Porque les cuento que en Huelpen ustedes ya tuvieron que haberse dado cuenta. En las cuatro canchas están instaladas, está instalada esa carpa gigante, ¿verdad? Con los distintos emprendedores, full track, con los distintos concursos también, que hay juegos típicos. Así es. Bueno, les cuento lo siguiente, porque para el día de hoy sigue la celebración allá en Huelpen, por supuesto. Comenzaba a las 15 horas con el grupo Coyán. Pero vámonos al fuerte, ¿ah? Al grupo que a la gente le gusta ir a ver a bailar, por supuesto, sin dejar atrás lo que son los grupos folclóricos, ¿verdad? Ejemplo, a las 5:30 de la tarde, en un ratito más, se va a estar presentando la banda San Andrés. A eso de las 18:45 va a estar la Camerata de Orquesta Sinfónica Comunal de Huelpen. Eso debe de estar pero fenomenal, ¿ah? Sí, pues, ir a degustar de manera auditiva algo distinto también es muy bueno, ¿ah? Y el fuerte comienza a las 19:40 horas con el grupo Sol y Lluvia, que se van a estar presentando ahí en Huelpen, ¿ah? La municipalidad le quiere recordar que cuentan con seguridad coordinada con carabineros, PDI y seguridad pública también, y también con monitoreo permanente con cámaras de televigilancia para que no haya ni un problemita. Los van a tener a todos identificados.

0: ¿Habrá gente de Hualpén por acá?
1: Hola, hola, buenas tardes, parientita, parientita, ¿cómo estáis, parientita? Aquí reportando sintonía en mi casita, recién terminando de almorzar. Aquí estamos junto con mi hermano Fernando, con mi cuñada...
0: ¡Holi!
1: ¿Cuánto se llama mi cuñada? Miriam. Con mi nieta Florencia, mi sobrina Camila, Maca, y mi sobrino Camilo.
0: Eso.
1: Y la gata que anda aquí de revoloteando. Y la bendición de la escuela carta de Pololo, la patrona lamentablemente le tocó trabajar. Así que aquí estoy en la casita, ni un vinito, ni una cosita me he podido tener que andar.
0: ¿Por qué no?
1: Al gato con mi espinazo en mi hombro, así que puro reveno. La pura cachantucita y Coca-Cola. Y de ahí te mandé unas fotitos, parientitas. Y al siguiente te voy a mandarte una payita que no he podido mandar payita. Así que yo más te voy a mandar una payita, parientita. Besitos, cariños, saludos para todos.
0: No, pues si no ha podido refrescar ahí el güergüero, difícilmente le va a salir la paya, pues. ¿Ah? Ahí estaba nuestro parientito también, dejando sus saludos correspondientes, y yo le mando un saludito a todos sus familiares, a su sobrino, a su cuñada, a la nieta, a la gata, ¡ñau!

0: sigan disfrutando. Oiga, parientito, yo le tengo un dato para solucionar el dolor de hombro, pero es para valiente, eso sí, ¿ah? Para valiente. ¿Usted es valiente o no, pariente? Yo tenía un problema al hombro y lo mejoramos, ¿ah? Me sacaron el hombro y lo instalaron de nuevo. Así de simple. Así que si usted necesita el contacto, parientito, me avisa y le acomodamos el hombro nomás, pues, ¿ah? Sí, pues. Vamos a seguir, por supuesto, con más panoramas por acá, por tu Radio Energía, porque panoramas hay por alrededor de Concepción. Y en Concepción también, ah, sí, pues, porque la carpa familiar del Parque Laguna Grande también va a estar hoy con un espectáculo, pero muy bueno. Así es, porque hoy se presenta nada más y nada menos que la banda del Pepe Yeyo, Saga y Mahuel. Y para terminar, en la tardecita, eso de las 20 horas, se va a estar presentando Villa Cariño. Así es. Muy reconocida banda, por supuesto, y sus canciones muy buenas. Estuvieron pegando bastante en lo que fue por ahí, por el 2017. Sí, pues 16, 17, por ahí. Y no han parado de sonar, en realidad. Claro, pues. Así que ya sabe, en el Parque Laguna Grande, en San Pedro de la Paz, también van a contar con estacionamientos, así es, con emprendedores y con música, por supuesto. Así que usted puede ir directamente a la Laguna de San Pedro de la Paz y a disfrutar de este ambiente familiar que hay. ¿Eh? Estuve conversando con la coleguita y me decía que era espectacular porque ella se fue a dar una vueltita y se veía todo muy lindo, las familias compartiendo de manera tranquila. Así que eso es la idea, que no haya ni un jugoso ni una jugosa por ahí. Así que ya saben, en San Pedro de la Paz también hay espectáculo el día de hoy.
1: Y para todos los solitos, esto es Bésame.
0: Se presentaron solitos el grupo Bésame. ¿Te creí, Lolito? Acá en tu Radio Energía.

0: tenemos por acá en tu Radio Energía, así es. Y tenemos más panoramas, por supuesto, para estas fiestas. Antes de seguir con los panoramas, eso sí, vamos a contestarle el teléfono a alguien que me está llamando hace un ratito. Hola, buenas tardes.
1: Hola, ¿cómo estás, hijita Baile?
0: Bien, ¿y usted, mi querido Luis Santander? ¿Cómo se encuentra? ¿Cómo está la salud?
1: Muy buena, ¿y usted, su familia, su hijito?
0: Muy bien, también, gracias a Dios. ¿Se ha podido degustar alguna empanadita por ahí o no?
1: Empanadita, comido anticucho.
0: Mire, qué bueno.
1: Choripán, asadito.
0: ¿Ha degustado entonces?
1: Ay, no, lo he pasado muy bien.
0: Qué bueno, me alegra. ¿Y ha tenido la compañía de su hijo, de alguien, de alguna vecina por ahí?
1: Mi hija me ha venido a ver y a dejarme lo que le digo yo, el asadito, todo.
0: Qué bueno, me alegra que le hayan ido a dejar más de alguna cosita hoy, ¿ah?
1: Sí, gracias a Dios, todo era, como dice uno, en abundancia.
0: Sí, pues sí, no es malo que haya un poquito, y lo bueno es que se acuerden de usted, que le vayan a dejar más de algún detallito, algo para picar ahí en la casa, ¿cierto?
1: Exactamente. Y me alegro también de tener a usted con nosotros hoy día.
0: Gracias. Yo igual me alegro de que usted esté participando con nosotros. De verdad.
1: Ya, gracias.
0: Consulta, ¿quiere mandarle saludo a alguna de las chinitas que tenemos por acá?

0: día también a los auditores, a la auditora, a todo, a todo.
1: Qué bueno, gracias por su saludito, mi querido Luis Santander. Y espero que siga agarrando energía, siga agarrando ahí buenas vibras para que se esté fortaleciendo, ¿le parece?
0: Sí, está todos estos días, así que no hay problema.
1: Ah, genial, genial, me alegra. Ya pues, mi querido Luis Santander, lo dejo invitado a que siga participando con nosotros.
0: Ya, gracias.
1: Porque aquí vamos a estar, hasta las 18 horas con usted, ¿ah?
0: Ya no, ahí vamos a estar.
1: Ya pues, mi querido Luis, ya. Cuídense, un besito, chao, chao.
0: Igual para usted, chao, chao.
1: Ahí estaba nuestro querido Luis Santander, mi gente, así es. Y bueno, le mandamos un besito y también recordarle a ustedes que si tienen algún adulto mayor en sus casas, en su vecindario, en el pasaje, nunca está de más, o no necesariamente un adulto mayor, alguien que esté solo, compartir, ¿verdad? Lo bueno, la abundancia, como decía nuestro querido Luis Santander, con los demás, ¿ah? Voy a aprovechar también de mandarle saludo a toda la gente que se me está conectando en el TikTok, que también está escuchando el programita de Radio Energía. Así es. Bueno, vámonos con el otro datito que les tengo, porque tengo otro datito, pues claro que sí. Y es en Talcahuano, así es, en Talcahuano, porque hoy 19 de septiembre comienzan a las 15 horas, comenzaron a las 15 horas. Ah, no, ahora, en 3 minutos más comienza. El mundo de colores, tributos infantiles a Plin Plin, para que vaya con los más pequeños, por supuesto, a disfrutar. En esta fiesta de la chilenidad que en Talcahuano se está llevando a cabo en el Club Deportivo Huachipato, ¿ah? Recuerde que usted puede comprar sus entradas a través de acceso.cl y están baratas las entradas, ¿ah? El bloque familiar del mediodía hasta las 5 de la tarde, 1000 pesitos. El bloque familiar extendido desde las 5 de la tarde hasta las 8 de la tarde, 3000 pesitos. Y el bloque general, 5000 pesos, que es donde van las bandas contundentes, ¿ah? Sí, pues de las 5 de la tarde en adelante van a estar presentándose Cueca, Grupo de Cueca, Tiranes del Sur. Después va a estar a las 20:30 horas Capricho de Luna. A las 22 horas Los Rancheros del Bío Bío. Y a las 23:30 horas, porque recordemos que esto es toda la noche. No toda la noche, pero hasta tipo 2 de la mañanita, 1 de la mañanita, se va a estar presentando también el grupo Blue y Contagio, para que usted vaya a disfrutar también el día de hoy. Si es que no se fue a dar una vuelta para Talcahuano, puede ir, por supuesto. Y mañana 20 en Talcahuano también va a estar la fiesta de la chilenidad, y va a estar finalizando con tributo a Macha y bloque depresivo por el grupo Oveja Negra. Sí, pues ahí están los distintos panoramas, y también recordarles que en el estadio Esther Roa también se están llevando a cabo las distintas ramadas de Concepción, así es, para que usted también pueda ir a disfrutar, a mirar, a jugar, a estar con esa aglomeración de gente que hay. Sí, porque hay gente que también le gusta estar con contacto con más gente, ¿eh? Y eso no es malo tampoco. Le aprovecho de mandar un saludito y un besito al Mauri, que está ahí mandando saludos por WhatsApp, que está conectado con nosotros también en TikTok, así que le mando un besote nuevamente y esperemos que también se mande su gritito, pues, ¿ah?
2: ¡Uy, uy!
1: El gritito ese. Porque ustedes también pueden estar participando con nosotros, mandando saludos, sus payas, al numerito.
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1: Yo se lo repito por si no lo escuchó, al más 569-8599-2253. Ahí usted puede estar mandando su gritito diciochero.
2: ¡Uy, uy!
1: Así mismo, ¿no? O como nuestro parientito que nos mandó su paya también. A ver, a nuestro pariente que nos mande su payita. Que nos mandó la payita.
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1: ¡Uy, uy!
4: brindo por la chicha, por el vino y la empanada. Brindo por mi familia linda, que con Radio Energía se amanecen hasta la madrugada. ¡Uy,
1: uy! ¡Eso, pariente! Porque el pariente ya está agarrando tonalidad, y eso que no se ha mandado nada. Pero la fiesta dieciochera chilena se lleva adentro, se lleva adentro.
2: ¡Uy, uy!
1: Nosotros nos vamos a estar quedando con una buena canción, así es. Nos vamos a estar quedando con algo de... de Amar Azul. Esto es Como Quisiera.
2: Cumbia. Esto es Amar Azul, mucho amor.
1: Para que se le vaya moviendo los piecitos, pues, oiga.

0: 15 horas y 5 minutos.
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0: 7:15, así es, de la tarde. Nosotros continuamos acá en tu Radio Energía, por supuesto, pues. Y recuerda que nos puedes estar siguiendo a través de todas nuestras redes sociales. Así es, porque nos puedes buscar en Instagram como Radio Energía. También nos puedes buscar en Facebook como Radio Energía, en TikTok y YouTube también como Radio Energía. Así que ya sabes, vuélvete fans de todas nuestras plataformas y síguenos, por supuesto, acá en tu Radio Energía. Recuerda que también nos puedes estar mirando por nuestra señal online a través de www.radioenergia.cl y ahí también nos puedes estar mirando a través de la camarita que la vamos a activar al tiro nada más para seguir obviamente con todo el festejo de Fiestas Patrias. Voy a aprovechar de mandarle un saludito a la Tamara Ulloa, así es, que está conectada con nosotros también desde Pucón. Allá sí que tiene que hacer frío, está rico el día por allá, oye, camarita. Le mandamos un besito a ella. Y también le mandamos saludos a su familia y esperemos que se siga, obviamente, conectando con nosotros y esperemos que también la vida le entregue, pero muchas maravillas, ¿ah? ¿Eh? Maravilla de todos los colores. Sí, pues, ¿cierto? Por acá también tenemos otro saludito de Víctor y me dice, hola, saludos desde Puerto Varas. ¡Wow! Décima región también está conectada con nosotros, así que le mandamos un besote a nuestro amigo. Ahí va el besito. Y obviamente usted recuerde que puede estar mandando sus saludos siempre acá a través de su radio
1: Energía.
0: Tenemos un saludito especial, ¿sí? Escuchemos a quién tenemos por acá. Hola, hola.
2: Tardes, la Vicky, la estamos saludando acá de Panguipulli. Estamos comiendo unos ricos anticuchos.
0: De Panguipulli.
2: Un saludo, que le den saludo a toda mi familia que estamos acá disfrutando el 18. Vamos a estar atentos ahí a su saludo. Vi que tenemos un personaje de Hualpén.
0: ¿De dónde? ¿De Hualpén?
2: Dice que no conoce la radio, pero
0: ¿cómo no la va
2: le
0: a conocer?
2: Interesó. Así que ahí le vamos a dar el dial de la Radio Energía.
0: Ya, mi querido Víctor, sí, te cuento algo. La tía Vicky se fue a las 2 de la tarde.
3: Yo soy otra.
0: Pero igual le mandamos saludos, por supuesto, a nuestro querido amigo que está conectado con nosotros. Y a toda su familia, sígalo pasando estupendo con el personaje de Hualpén también, pues.
4: ¡Uy!
0: Que se pegue un gritito. Así que no se preocupe, yo le mando un besote. Y siga disfrutando de todo lo bueno que tenemos también nosotros para entregar a través de Radio Energía. Y le aprovecho de mandar un saludito al John igual, que está conectado desde allá, desde Los Ángeles, sector de Santa Bárbara. Me dice, estoy reportándome directamente desde las fondas, me dice. No están muy prendidas las cosas por acá, me dice, ¿eh? Bueno, no se preocupe, quédese conectado con Radio Energía, que aquí le prendemos, pero de una a la fonda, oiga. ¿Y cómo no va a ser fonda sin una patita? Claro, vámonos con la primera de la tarde. La rosa y el clavel. Ya pues, mi amigo, vaya a buscar el pañuelo y saque a su china a bailar.

primera sin la segunda, porque usted quedó con gusto a poco. Nos quedamos con el curado. Del conjunto Tierra Linda.

0: y no hay segunda sin tercera. ¿Cómo dice el buen chileno? La tercera es la vencida. Y nos pusimos un poquito más romántico, pero es cueca igual. Si no la convences con la tercera, no la convenciste. Así que ponle pasión, pues ponle pasión.
1: ¡Uy, uy!

0: gatitas de Cueca en esta tarde de día 19 de septiembre, pues claro. Una cosa es disfrutar de la buena música. Y la otra es saber disfrutar de una buena cueca. Sí, pues. Yo no sé si a ustedes les pasa, pero a mí la cueca chilena me revoluciona. Se me erizan los pelos de la piel. La cueca chilena tiene una pasión interna que es inexplicable, creo yo, en palabras. Simplemente tienes que bailarla, sí, pues. En la primera te estás conociendo, en la segunda ya como que no quiere la cosa, pero en la tercera es. ¿Qué le pasa a usted, mi querida Betsy, por acá, con esta música?
1: Oiga, señorita Daire, ¿no cree usted que es suficiente ya con que sea 18 de septiembre que me pone esta música a esta hora? Oiga, me da pura fe. ¡Uy, uy, viva Chile!
2: ¡Uy, uy, uy, uy!
0: Insisto, es una revolución. ¡Viva Chile!
2: ¡Uy, uy!
0: A ver, ¿qué más tenemos por acá?
3: Oiga, no... Lamentablemente no sé su, yo escucho siempre Radio Energía, pero hasta la tía Vicky me conozco los nombres. Bueno, ahora llegaron mis hijos que andaban heleando volantín.
0: Ya,
3: están
0: qué
3: comiendo
0: bueno.
3: Los ricos en Ticuyo, aquí estamos en Panguipulli. Y como estamos en Panguipulli, si se puede, queremos escuchar la cueca Lagos de Chile. Así que buena su programa, la felicito y le pone ahí harto power. Y aquí estamos todos atentos a su dinámica de la música y el ambiente dieciochero.
0: Qué bueno, yo nunca aprendí a elevar el volantín. Me alegra que también tengan niños ahí en la casa compartiendo con ustedes, disfrutando de los juegos típicos, por supuesto. Así es, y vamos a estar buscando la cancioncita de nuestro amigo, ¿ah? Sí, pues. Pero antes nos vamos a estar quedando con algo un poquito más actualizado, así es. Porque nos vamos a estar quedando junto a...

0: Tony.
1: Y pasamos de largo con nuestra querida María José Quintanilla, que estuvo, por supuesto, aquí en la zona para estas fiestas patrias. El regalito en tu Radio Energía.

0: Carlita linda, yo les voy a estar comentando que nosotros nos vamos a pasar a la sección de el ranking más chileno que nunca. Así es, porque así se llama este ranking. El ranking más chileno que nunca. Por supuesto. Y tenemos distintas opciones, pero usted tiene que tener muy claro cuál es el numerito para participar.
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0: Ahí está el numerito para que usted vaya participando con nosotros y la gente que también está conectada a través de las distintas redes sociales también puede estar participando con nosotros, pues claro. Comentando en este ranking más chileno que nunca, en la primera opción tenemos a Mar Azul con la canción Yo Tomo.

usted lo vaya pensando desde ya. Y participe con nosotros. Haga votar a toda la familia que tiene presente ahí. En la segunda opción, la jardinera.

la tercera opción, mi banderita chilena. Usted puede estar votando por la opción que más le agrada, la más chilena que nunca.

0: Ahí están las tres opciones para que usted vaya participando con nosotros. Recuerde, en la número uno yo tomo, en la número dos la jardinera y en la número tres mi banderita chilena. ¿Cuál será la canción que representa este ranking más chileno que nunca? ¿Cuál es la canción más chilena que nunca? De todas, pero de todas las canciones. De estas tres canciones, obviamente, que tenemos acá seleccionadas, ¿cuál es la que es la más chilena que nunca? Mientras tú te decides, nosotros te dejamos junto al Cuarteto Imperial.
1: Y son...
0: Que no se le enfríen los piecitos, oiga.

0: 13:33.
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0: Te indicamos la temperatura. Concepción. 12 grados. Con 8 décimas.
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0: usted con la 1, la 2 o la 3?
1: Mi banderita Chile, la banderita tricolor.
0: Hola, hola, buenas tardes.
2: Hola, buenas tardes.
0: ¿Cómo está mi querido Juanito?
2: Bien, ¿por qué te andáis mojando, mujer?
0: ¿Se largó ya el agüita?
2: Está lloviendo a todo ritmo.
0: Oh, miércoles. Pero eso no es malo, eso es bueno. No es fiestas patrias si no llueve.
2: Vaya, tenés que irte en bote.
0: Ya lo tengo comprado ya el bote, ya.
2: Ah, o sea que fue el pudiente tuyo.
0: Ya hace 5 años yo sabía todo lo que iba a pasar, ya compré el bote ya.
2: Ah, 5 años.
0: Sí, pues, y sé lo que va a venir, así que estoy juntando agua desde ya también.
2: Ah, también, ¿y para qué? ¿Para bañarte?
0: Para
2: ¿por
0: todo?
2: Si acaso no hay agua.
0: Para todo, para todo.
2: Ajá. Está bien, pues. ¿Qué me parece?
0: Oiga, Juanito, ¿cómo lo he pasado en este fin de semana largo?
2: Excelente. ¿Y tú cómo lo has pasado? Te reís nomás.
0: ¿Cómo lo ha pasado?
2: Es que te acuerdas, tus maldades, ¿te acuerdas?
0: ¿Cómo lo ha pasado?
2: Yo bien, pues, tú, por eso te pregunto tú.
0: ¡No! Si me dijo, excelente.
2: Excelente.
0: Excelente.
2: No, pero yo te pregunto a ti, ¿cómo lo has pasado?
0: Bien. Aquí, trabajando, bien.
2: Eso se nota más o menos, ¿no? Porque tenéis nada, muchas ganas y que te pasaste bien.
0: No, yo lo pasé bien allá en donde vivo yo.
2: Pero todavía te queda, pues.
0: No es lo mismo.
2: Estamos en la mitad nomás.
0: No es lo mismo. Y vengo a rematar aquí. Aquí ya termina mi fiesta 18era, obviamente, con los energéticos.
2: Ah, eso sí, está bien eso que te acordé de los pobres.
0: Sí, pues yo
2: hacía
0: dije.
2: Hacía rato que no se te escuchaba.
0: Yo dije, voy a ir a terminar mi fiesta allá. Acá voy a llegar a aterrizar, dije yo.
2: Con razón, yo.
0: Ni un respeto para
2: claro,
0: la locutora.
2: Ahora entiendo por qué está lloviendo por aire.
0: Oiga, nada que ver si yo saco el sol, no sé así.
2: Por eso vos te viniste para acá y se puso a llover. Sí,
0: oiga, que usted qué bonito.
2: Así, pues aire.
0: Medio milagrito.
2: Exactamente.
0: Oiga,
2: es
0: mi querido.
2: Tú eres milagrosa.
0: Todavía no, pero más adelante sí.
2: Ah, no, ya no haces milagro.
0: No, todavía no, no he querido.
2: Ajá.
0: Ya, no nos debimos del tema, Juanito, ¿te parece?
2: Ya, pues, votemos mejor.
0: Votemos, pues, si para eso estamos, para votar. ¿Con qué opción se queda en este ranking?
2: Me quedo con la banderita chilena.
0: ¿Con la número 3?
2: Oh, sí.
0: Ahí lo anotamos entonces con su votito y en una de esas se gana el vinito que está aquí en el estudio.
2: No, sí, este ya tiene dueño, yo creo.
0: ¿Y las 5 garrafas que hay aquí?
2: ¿5?
0: Ya, 4.
2: ¿4 no más con el que te vas a tomar tú? Claro, ya yo creo que le faltan unos 2 litros más o menos, ¿no?
0: No, y en cualquier momento me bajo la granadina también, ¿eh?
2: Ah, no, está ahí, viene, te va a faltar el puro helado, vas a tener que ir a...

0: Fernandita y la Mandita. Así que aquí están terremoteando. Terremoto de niños, terremoto de niños. Besito, Valentita.
1: Está llegando la gente, está llegando la gente. Saludos para toda la visita que le está llegando ahí a seguir compartiendo, obviamente, al parientito, al compadre Enderson también. Y a todos los niños. Le tomamos en cuenta, por supuesto, su voto. Vamos con el segundo participante.
2: La banderita chilena, me quedo yo de aire.
1: La banderita chilena, dice nuestra querida Catherine. Le aprovecho de mandar saluditos al Bitoco Gutiérrez, que también está conectado con nosotros. Y me dice la uno por lejos, para que siga el mambo, obviamente. Ahí lo anotamos, obviamente, con su voto. Y también le mandamos un saludito a la Judith, también, que está conectada con nosotros desde Hualqui. Vamos a ver a qué más tenemos por acá.
3: Bueno, llegamos a consenso aquí en Panguipulli.
1: Ya.
3: Vamos a ir en masa por la número uno.
1: Por la número
3: así
1: uno.
3: Así que aquí somos varios, pero vamos, es un voto por la familia. A pesar de que estamos en el 18, pero estamos celebrando, así que la número uno tiene más ritmo, nos quedamos con la número uno.
1: Bien ahí nuestro amigo Víctor Cid. Llegaron a un consenso. La número uno es la que más prende, dijo. Directamente desde Panguipulli, votando la familia de nuestro querido Víctor Cid también. No es mi pariente este de Los Ángeles.
4: Buena, buena, parientita, ¿cómo estás? Oiga, pariente, con la canción número dos vamos a votar nosotros como familia, ¿ya? Y lo otro, que la gata no esté tan suelta, pues, oiga, apéguelo por último, no sé, un cinturón de castidad.
1: Oiga, deje que la gata sea libre. Dejemos que la gata viva. No, sí, ahora sí. Vamos a hacer lo que hay que hacer con la gatita, porque ya 30 y tantos nietos ya es mucho, ya. Ya no me queda gente a quien regalarle gato. A quien conozco le he pasado un gato. Ahí estaba mi parientito, él es quien me regaló mi gatita, pues claro, así que ahí estaba preguntándome por la gata. La gatita de una suelta, esa gatita. No, y se escapó ahora cuando me viene para acá, quizá. ¿Cómo va a andar en el techo?

participando y vote con nosotros. Participe y vote con nosotros, sí, porque yo también quiero votar. A mí me gusta más la 12. Esa es la opción número uno. Yo tomo.

mientras. Usted se decide porque me tinca que se la puse un poco difícil. Usted se decide. Yo lo dejo junto a los Vázquez. Esto es Por la Carretera.

Bueno, ¿y usted se decidió o no se decidió? Judith me dice, me quedo con la número uno, que es la que está sonando. Es la opción número dos, la jardinera.

0: Aprovecho a mandarle un saludito a Luis Garcés, que también está conectado con nosotros acá en Radio Energía.
1: Mi banderita chica.
0: ¿Y usted con qué opción se queda? A mí me gusta cultivar la tierra, chiquillos, ¿eh? Me gusta cambiar mis plantitas de macetero, de moverle las arenitas, la tierrita, ¿cierto? Decirle, uy, que estoy bonita, estoy creciendo. Sobre todo al dólar, decirle uno que no te muráis, no te muráis. ¿Con qué opción usted se queda en este ranking más chileno que nunca? Nos vamos con los últimos votitos por acá. A ver si tenemos uno. Nuestro querido Jesús 3.8 nos dice lo siguiente. Hola, señorita, ¿cómo está? Me dice, un gusto, pues. Y me dice, voto por la opción número uno. Vamos a ver a quién tenemos en el WhatsApp de la Radio Energía.
2: Hola, señorita Daire, qué rico escucharla. La Jimena de aquí de San Pedro.
0: Saludos, Jimena.
2: Saludos, energético. Voto por la número... voto por la canción de Amar Azul.
0: De Amar Azul, vota la Jime. Te mando un besito, Jime. Y esperemos que tú lo estés pasando muy bien en este 18, obviamente. A ver, ¿a qué más tenemos por acá?
3: Rodrigo Espinosa por acá, voto por la número 3.
0: Número 3.
3: Saludos cordiales a todos.
0: Ahí sigue pendiente y conectado con nosotros nuestro Rodrigo Espinosa. Esto está parejo, chiquillo, ¿ah?
4: 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Amar Azul, cumbia, nena.
0: Cumbia, nena. Ahí está nuestro DJ Panchito desde San Pedro de la Paz y él dice que está conectado y vota a través de todas las plataformas por la número uno. ¿Y usted cuál es la canción que encuentra que debería de ganar en este ranking más chileno que nunca? ¿Ah? La Anita tiene la última palabra. Hola, Anita.
5: Hola, Daire, aquí reportando sintonía bajo la lluvia. Yo voto por el temita número 3 y que tenga buen programa y a mí me echaste de menos, ¿o no?
0: Sí, pues, obvio.
5: Saludito, que esté bien, chao, chao. Oye, Daire, ¿a quién habrá salido la gata, no? A la mamá, yo creo.
0: No, no, no me echen nada la culpa a mí de la gata, ya vamos a empezar con la gata otra vez. De aquí la única gatita eres tú, ya, Anita. No tengo qué decir, me he quedado sin palabras. La locutora se quedó anonadada. No, no, no, la gatita es muy fértil, ya nos dimos cuenta, vamos a tener que operarla. En una de esas operamos a la gatita y de repente un energético chiquitito. No sería malo. Una energética chiquitita no sería mala. Bueno, mi gente, ya no nos quedan más votaciones. ¿O sí?
6: Daire, mi niña, voto por la número 2, la jardinera, besitos. Sí, es verdad que la 1 prende, pero la 2 y la 3 son nuestras raíces folclóricas.
0: Muy bien.
6: Eso es lo que estamos celebrando. Besitos.
0: Muy bien, exactamente. El ranking se llama Más Chileno Que Nunca. Y nuestra querida Jacqueline tiene razón. La 2 y la 3 traen al recuerdo nuestras raíces, ¿verdad? Te mando un besito y gracias por estar votando. Ahí le sumamos el votito.
7: Hola, hola, Derecita. ¿Cómo estás? ¿Cómo lo ha pasado?
0: Bien,
7: yo lo he pasado súper bien, gracias a Dios, con mi familia. Y voto por la número 3.
0: La número 3, chiquillos. ¿Por qué me hacen esto? ¿Por qué me hacen esto? Necesito una persona más que quite el desempate. Una persona más que quite el desempate. Porque hasta el momento tenemos empatado la número 1 con la número 3, ¿ah? necesito un votante más. Necesito un votante más, y si el votante se quiere quedar con los gatitos de la gata, se le regalamos los gatitos de la gata. Mi querido John Díaz también está saludando por acá y nos dice: hola, Daire. John aprovecha de votar. El último. ¿Quién es?
8: Hola, Daire. Voto por la 1. Besito.
0: Por la 1.
9: Oiga, pariente. Los animales son igual que los dueños. Ya, así que tenga cuidado.
0: Si yo no soy fértil, dice.
10: Hola, Daire, que tenga bonita jornada. Yo reportando recién sintonía porque terminé a hacer mi empanadita y ahora estoy almorzando. Así que, y Daire, quiero votar por la número 3. Uy, uy, uy, esa estaba pendiente.
0: Uy, uy, uy, el uy, uy, uy estaba pendiente. Pues así es, te mando un besote, Marina. Un agrado, como siempre, estar escuchándote, ¿ah?
11: Aire, buenas tardes, saludos de John Vera. Aquí yo veo muy fuerte con mi fuerte. Me quedo por Amar Azul.
0: Ahí está la Evelyn, dice que está lloviendo muy fuerte, con viento también muy fuerte en Yumbel. Me agrada saber que estás por allá, preciosa. Te mando un besito. Y por acá, Carlos desde Hualpén también me dice: hola, cita, yo voto por la número 1. Así que nosotros nos quedamos con la canción ganadora de este ranking, Más Chileno Que Nunca.
12: Todo el mundo haciendo palma arriba. Esto es Amar Azul, con mucho amor para todos.
0: A mí me gustaba la número 2. Pero que siga la fiesta junto a tu radio Energía.

0: 4 de la tarde. Y 3 minutos.
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0: de esta celebración de fiestas patrias a nuestra sección Halloween chileno, pues claro. Así que pasamos de lleno con esta sección. Pero antes...
1: No, porque está durmiendo mi gatita.
2: ¿Está durmiendo la gatita?
0: Bueno, te cuento que Halloween chileno es una sección en la cual nosotros te damos una palabra típica chilena y tú nos tienes que dar el origen, ¿cierto? Un ejemplo utilizando la palabra, ya puede ser en una oración, y también me puedes dar el significado, claro, pues, ¿qué significa esta palabra que te vamos a decir acá a través de Radio Energía? A ver si alguno de los invitados que tú tienes en tu casa se sabe el significado también de la palabra, porque, ¿por qué no? Podemos estar jugando todos a esta sección que se llama Halloween chileno. Así que recuerda, me puedes decir el origen, me puedes utilizar la palabra en una frase, en una oración, ¿cierto? Y también me puedes decir qué significa la palabra. ¿Están listos?
3: Sí.
0: ¿Preparados?
3: Sí.
0: La palabra en este Halloween chileno de fiestas patrias es aguinaldo. Aguinaldo. ¿Alguien sabe el origen de esta palabra? Aguinaldo. ¿De dónde? ¿Quién se le habrá ocurrido esta palabra aguinaldo? Como que uno lo pone como ahí en una situación media tensa con el jefe de repente. Ah, yo creo que con eso ya te di bastantes pistas. Aguinaldo. ¿Se podrá utilizar en alguna oración esta palabra aguinaldo? ¿Tendrá un significado de medicina, de matemática, la palabra aguinaldo? Esa es la palabra con la cual tú me tienes que estar dando el significado, el origen, o utilizándolo en una frase, ¿verdad? En esta sección que se llama Halloween chileno, aguinaldo. Mientras tanto, nosotros nos vamos a estar quedando con algo bueno, así es. Porque nos vamos a estar quedando junto al grupo La Fiesta. Esto es Baila Casanova. Recuerda la palabra aguinaldo.

0: 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Seguimos acá en tu Radio Energía, acompañándote con buena programación musical, obvio. Y estamos con esta sección interactiva para ustedes también, para que estén participando con nosotros y nos comenten el origen, ¿verdad? O el significado de la palabra aguinaldo. Aguinaldo. A ver qué me dijeron por acá.
1: Daire, yo espero que el jefecito Pedrito ahí se haya auspiciado con el buen aguinaldo que se merecían ustedes, ¿ah? Eso, saludos.
0: Buena oración se mandó, ¿ah? Al parecer, por lo que nos dijo nuestra Catherine Cruces, el jefe es el que da el aguinaldo, ¿ah? El jefe. A ver, ¿a quién tenemos por acá?
2: A los vecinos del aguinaldo no es solo un bono, es la salvación oficial para la Armada Fonda.
0: ¿Cómo? ¿Cómo me dijo?
2: A los vecinos del aguinaldo no es solo un bono, es la salvación oficial para la Armada Fonda.
0: Nuestra Evelyn dice que no es solamente dinero, ¿verdad? Que también es una información para iniciar la fonda. Eso dijo, ah, Marelo. Onda, a mí si me pagaron el aguinaldo el lunes, yo no trabajo el resto de la semana. ¿Será eso? ¿No es dinero? ¿Es dinero, pero no es dinero? La palabra a lo buen chileno es aguinaldo.
2: No es solo un bono, es para armar la fonda.
0: No es solo un bono, también es para armar la fonda. Quizás te pueden dar unos choripanes, un pipeño, un pan de Pascua, no me equivoqué, de fiesta. Vamos a seguir preguntándole a la gente qué significado, origen tiene la palabra aguinaldo. Aguinaldo. Se ocupará acá en nuestro país, ¿no más? Mientras usted lo sigue pensando, bueno, yo los voy a dejar junto a otra buena canción, así es, porque nos vamos a quedar junto con Karina. Esto es Con la Misma Moneda.

0: nuestra sección Halloween chileno acá en tu Radio Energía. Así es, y estamos con la palabra aguinaldo. ¿Tú sabes el origen? ¿Quién lo inventó? ¿De qué se trata esta palabra aguinaldo? Nuestra Catherine Cruces nos mandó una frase, ¿cierto? Una frase diciendo que ojalá el jefecito de aquí de la radio, ¿cierto?, hubiera entregado un buen aguinaldo. Es decir, esto que se entrega viene por parte de el jefe. Y nuestra Evelyn también nos dijo que no es simplemente algo monetario, sino también puede ser algo para armar la fonda. Veamos qué más nos dijo la Evelyn por acá.
1: Pues si ves, se pagó un buen aguinaldo a los trabajadores, ya sí. Ojalá que Pedro si ves, haya pagado un buen aguinaldo, pues. Me haya bajado. Que Pedro si ves, haya pagado un buen aguinaldo, y a los trabajadores también, pues, ¿cierto?
0: Obviamente, esperemos que los jefes hayan dado en los distintos trabajos más de algún detallito, ¿verdad? Bueno, yo en mi caso, como no vivo acá, yo me quedo fuera de todas las celebraciones de la radio. ¿Eh? Yo ni siquiera me incluyo así, porque no vivo acá. ¿No? Ejemplo, el lunes va a haber algo, al parecer, que yo tampoco sabía que la iban a hacer. Una celebración de los trabajadores radiales, pero como yo vivo allá, corbata nomás, pa. Pero estamos hablando del aguinaldo. En el área dental yo recibí aguinaldo, sí, sí, sí. Yo creo que a usted ya le quedó claro lo que es la palabra aguinaldo, ¿no? Vamos a ver a quién más tenemos por acá.
2: Parentita, la palabra aguinaldo viene de una palabra muy antigua donde antiguamente se regalaban o se intercambiaban frutos. Ya. O regalos en época ancestrales. Y uno ahora, bueno, no intercambia porque a uno le dan el aguinaldo.
0: Así
2: es. Y ese es muy bienvenido en estas fiestas de fiestas patrias o Navidad, fiestas de fin de año. Ese yo creo que es la respuesta a la pregunta del día de hoy, el buen chileno. Besitos, parientita.
0: Antiguo, esto viene de la antigüedad, de un lado bien antiguo, dijo el pariente, con una frase y una tradición bien antigua. Ay, ay, ay, claro, porque es entregar, ¿cierto? Un regalo, una semilla, una fruta. Ahora, si tu jefe te entrega una piña. No, creo que la reciba, y una la recibe feliz, pero igual como que queda mirando la piña. Por acá el Carlos me dice, aguinaldo, ¿qué es eso? Vamos a seguir comentando, después de esta canción, la palabra a lo buen chileno, aguinaldo. La

Bueno, para ir concluyendo nuestra sección Halloween chileno, le cuento que la palabra aguinaldo, aunque no es una palabra chilena, en Chile existe una fuerte tradición de recibir aguinaldos monetarios o no monetarios, los cuales se entregan habitualmente dos veces en el año en este país, en nuestro país, pues chilito. En septiembre, obviamente, por nuestras fiestas patrias, y en diciembre para la Navidad. Así es. En el sector privado chileno no es un bono obligatorio ni por ley, ¿ah? Salvo que esté escrito en el contrato que usted firmó, ¿verdad? Que diga que le van a dar sí o sí en septiembre y en diciembre un aguinaldo, ¿ah? Por otra parte, no es más allá que un acuerdo colectivo que se tiene entre el trabajador y su jefe, ¿ah? Sí, pues. Y de manera originaria es un uso hispánico y está registrada en el Diccionario de la Lengua Española, de la Real Academia Española, obviamente, la RAE, y se usa en gran parte del mundo para referirse a un regalo o una propina de Navidad o en festividades, ¿ah? Es un dinerito extra o una cajita de cosas extra que se te entrega en tu trabajo para que en esta época de festividades tú obviamente recibas una ayudita o realmente te sientas parte de del cuerpo técnico de ese trabajo, ¿verdad? Claro, es como para hacerte sentir también que uno ha hecho un buen trabajo, ¿cierto, ah? Ahora, netamente va por el lado de los líderes, de los jefes, obviamente, de quienes administran también el lado económico de los trabajos, si entregan o no entregan, ¿ah? Claro, porque que los trabajadores le estén diciendo al jefe, jefe, oiga ya, una emparadita, oiga ya, pues jefe, por lo menos haga algo. Eso igual, como que debe ser como medio chocante, ¿no? Como que debe de nacer por ellos, ¿no? No tenemos que andarle rogando, ¿cierto? Bueno, yo lo veo de otra manera, no sé si acá pasará lo mismo, yo ya llevo tiempo allá en Los Ángeles, pero el 17 se trabaja media jornada en distintos rubros y distintas áreas laborales y se dedican a hacer pero asados, ¿ah? Llega manga el 17 a su casa o el 16, pero por la pura pega. De verdad, sí, pues. Ahora, este es un comentario propiamente mío. Ojalá mi jefe de allá de Los Ángeles no se entere que son dos veces en el año nomás. Sí, porque mi jefecito allá en marzo también nos entrega ahí una ayudita. Sí. Así que aprovechemos de saludar al jefe, qué buen jefe allá también, claro, pues. A Rodolfo Sandoval, que está a cargo ahí del laboratorio dental. Aprovecho de mandarle un saludito y esperemos que sigamos teniendo esta buena gestión por parte de la. Así que ahí estaba nuestra sección A lo buen chileno. Y nosotros nos quedamos con una buena canción, porque seguimos con Amar Azul.

0: Seguimos con saluditos acá en tu Radio Energía.
1: ¡Daire! ¡Feliz 18! En esta fiesta patria, desearte lo mejor. Yo creo que ya estamos en bajada, ¿verdad? Porque la subida ya fue ayer. Pero igual compartiendo con la familia acá en casita. Y saludar a mis nietos, que son Emanuel, Eleazar, Dylan. Mis nueras Cintia y Natalie. Y mis hijos Eduardo Ramírez y Marcelo Godoy, pero Marcelito le tocó trabajar, así que está ausente, pero en nuestros corazones. Así que mil bendiciones para mi familia y para todos la familia de Radio Energía la 95.7.
0: Ahí estaba la Bebel dejando sus saluditos también. No sé si estamos en bajada, yo no me he pegado ni un baile, ni uno, todavía estoy esperando la subida, oiga, no. Aquí partimos, de aquí para adelante, ah. Me alegra que estés bien acompañada, Bebel, de tus nietos, de tus nueras. Así que bendiciones y felicidades para todos y esperemos que lo sigan pasando estupendo. Lo importante es estar juntitos. Sí, pues. A ver, ¿qué me dice la Evelyn por acá? A ver.
2: Ay, qué tan rica papa asada la perrilla.
0: La papa, la papa.
2: 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Qué manera de comer.
0: Qué manera.
2: Qué manera de comer en esta fiesta. Mañana lo comemos con huesillo mejor.
0: Qué manera de comer, dijo. Me imagino que está lloviendo, ¿ah? ¿Eh? Porque a través de la camarita del Gran Concepción podemos notar en el pavimento que está más oscurito, que hay agüita, ¿sí? Pero ustedes saben, como buenos sureños, claro, no nos vamos a comparar con los santiaguinos, nosotros somos sureños, ¿ya?
3: ¿Ya?
0: Sí, pues. Sabemos que si no llueve el 18, tiene que llover el 19, pero de que tiene que llover, tiene que llover. Nosotros vamos a seguir con buena música, así es, porque nos vamos a estar quedando junto a un mix para que usted vaya encendiendo cada vez más su tarde, así es. Pero antes de quedarnos con este mix, yo quiero mandarle un saludito, por supuesto, a todos aquellos guasos que se dedicaron a desfilar el día de hoy por el Gran Concepción con sus caballos, o el día que tuvieron que desfilar, ¿verdad? Recordar que no solamente hay desfiles acá en Concepción, sino que también en las zonas rurales, en Cabrero, Yumbel, ¿cierto? En Los Ángeles, deleitan estos grupos de guasos, pero estupendamente bien vestidos y también bien cuidados sus caballitos. Aquí, así que un saludito también para ellos, por supuesto, ¿cómo no?

Se largó el agüita, pero eso no nos va a detener para ir a celebrar, a festejar. Porque quizás muchas personas, lo que fue 16, 17 y 18, no lo tuvieron para festejar y hoy sí o sí se lanzan. Aunque haya barro, haya agüita, haya lluvia, se lanzan igual. Claro, pues porque van a celebrar y compartir la buena vida.

0: no hay momento ni excusa, dicen por ahí. Ah, no hay momento ni excusa. Yo por lo menos le quiero aprovechar de mandar un saludito a don Luis. Así es, a don Luis, que está conectado con nosotros a través de www.radioenergia.cl. Así es, él está conectado desde Los Ángeles y me dijo, cita de aire, estoy escuchando su programa. Así que yo le aprovecho de mandar un saludito y esperemos que las empanadas a él también le hayan quedado, pero fenomenal el día de ayer, ¿eh? Vamos a irnos a una llamadita telefónica. Hola, hola, buenas tardes.
1: ¿Cómo está, pariente, pariente? Aquí quiero saludarla, ¿cómo está?
0: Parientito, oiga, ¿qué se me había hecho?
1: No, que estaba reposando el almuerzo, pariente, pariente. Oiga, pariente, cuénteme. Quiero hacerle una consulta porque me dicen que yo no la estaba escuchando y yo le digo que sí la estaba escuchando. Pariente, ¿cierto que el caballero de Temuco le dijo que tenía un amigo que en Gualpén la estaba escuchando, que le escuchaba a la Vicky Vicky, a la Barbie Lucy, a usted no le había escuchado antes?
0: Sí, a don Víctor Cid, que llama de Panguipulli, de por allá.
1: Sí, exacto.
0: Sí, pariente, si usted siempre está escuchando la radio, no se preocupe.
1: ¿Eh? Y aquí mi comadre me decía que no, que está glupiendo.
0: No, es que una cosa es escuchar y la otra cosa es comentar. Comentar no había comentado, porque estaba... Sí, porque estaba comiendo, pues, obvio.
1: Nada más, pariente, pariente. Oiga, pariente, dígame. Dice mi comadre que le vea el WhatsApp, donde dice Ingrid Paula que no le llegan los WhatsApp. La tienen como bloqueada, puteada, no sé, algo pasa.
0: La voy a revisar yo aquí y...
1: Y le mando un WhatsApp.
0: Y ahí le informo, porque si
1: porque
0: alguien la bloquea...
1: con usted, quiere saludarla.
0: Yo no la puedo desbloquear.
1: Felices, tapacha, y zapatear, ¿a dónde va a ir a zapatear en la última rama?
0: Sí, pues obviamente que tiene que comentarme esa mujer que se escucha con una voz fuerte, pero es dulce, dulce por dentro.
1: Nada más, pues.
0: Oiga, parientito, yo lo estuve esperando hace como dos fines de semana atrás, no me acuerdo muy bien, para cantarle el cumpleaños feliz y usted no apareció, pues, oiga.
1: No, ahí estaba más ocupado, estaba escuchando radio, pero estaba ahí.
0: Full.
1: No estaba muy bien. ¿Para quién le vamos a mentirle, gacho?
0: Ya, pero yo quiero comentarle que yo aún así le deseo lo mejor siempre, ¿eh? Siempre, siempre, siempre, parientito.
1: Vale, pariente, vale, me hace llorar.
0: No, si usted es un hombre muy fuerte, yo sé que puede seguir y le queda harta vida más por delante y usted puede con lo que le pasa y más. Así que dele nomás.
1: Muy bien, pariente, grande, pariente, así somos los cuales.
0: Sí, pues sí somos. Y lo otro que me di cuenta que también fue a buscar a su chiquilla, pues, al aeropuerto.
1: Nada más, gracias, pariente.
0: Así que me alegra que haya tocado tierra sana y salva su chiquilla.
1: Mi.
0: Ya, pues, pariente, voy a ver ya, lo que
1: pariente,
0: pasa con la Ingrid.
1: Un abrazo y colóquenme el tema de Santa Feria para seguir bailando.
0: Eso, vamos a poner a Santa Feria, entonces. Póngale nomás, pariente, y siga comiendo. Cuídese, todo pariente, lo que puede comer. Ahí estaba nuestro parientito. Yo lo echaba de menos a nuestro pariente, sí, pues. De repente sabe tirarla al hueso, ¿ah? ¿Eh? Pero de repente anda suavecito, pues, ese ser humano. Ustedes están todos de testigo que yo para su cumpleaños andaba acá rato y el pariente. Y el pariente que no aparece para cantarle cumpleaños. Quiero cantarle cumpleaños, pero que aparezca. Parece que estaba tapado en mosca el pariente. Vamos a irnos con una buena canción, así es. Nos vamos a estar quedando con... Pasión y locura. No, nos vamos a quedar con la espinita de la Combo Tortuga, sí. Con la... Perdón, del... ya se me confundieron las cosas. Menos mal no metí a Tommy Rey. Santa Feria, la espinita. Un besito para la Ingrid. Qué ruda por fuera, pero por dentro es un amor.

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0: mi gente, llegó el momento de la pregunta interactiva, así es. Y yo le tengo una pregunta, pero muy buena y muy típica chilena. La pregunta, preste atención porque la pregunta dice así. En nuestro baile tradicional, la cueca, ¿qué representa el pañuelo blanco? En nuestro baile tradicional, la cueca, ¿qué representa el pañuelo blanco? ¿Qué representa el pañuelo blanco? ¿Será para secarse el sudor el pañuelo blanco? ¿Será para tapar las masas de la empanada el pañuelo blanco? Representa el pañuelo blanco en nuestro baile tradicional. ¿Usted se sabe la respuesta? ¿Y usted? Recuerde que puede estar participando con nosotros a través del más 569-8599-2253. ¿Qué representa el pañuelo blanco? A ver si alguien me tiene la respuesta por ahí. Mientras tanto,
1: 17 horas y 2 minutos.
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0: estupendo mix musical, mix acampadito, dice acampadito. Así es. Nosotros seguimos acá en tu Radio Energía con esta pregunta interactiva porque ya nos están quedando pocos minutos, así es. Una media horita de programa nada más. Ah. Estamos con esta pregunta interactiva y yo quiero que tú recuerdes esa mujer que crea, esa mujer o ese hombre que tiene ideas propias, iniciativas propias, porque la verdad hay mucho tipo de locutores, pero a mí no soy de estas locutoras que uno le pregunta, no sé, pues, ¿de qué color es el cielo? Y que todos me respondan azul. Dígame que tiene brillos, que tiene nubes, que está usted en el cielo, pues. Claro, dígame que el cielo se cambia de color dependiendo del color que usted quiera. Porque todo es posible, todo es posible. Este es un medio de comunicación, si bien para informar, para acompañar también, es un poquito como para interactuar y recrearnos, divertirnos también, por supuesto. Recordemos que Radio Energía está para eso, para transmitir buena energía, pues. Y en la pregunta interactiva, yo les hice la siguiente pregunta. En nuestro baile tan bello y típico que es la cueca, ¿qué representa el pañuelo blanco? ¿Qué representa el pañuelo blanco? ¿Qué representa, pues? ¿Eh?
1: ¿Te sabéis la respuesta? ¿No te sabéis la respuesta?
0: Vamos a ver qué me respondieron por acá.
2: El pañuelo blanco representa la conquista amorosa entre el hombre y la mujer en el baile. Catherine.
0: El pañuelo, dice la Catherine, representa la conquista, el coqueteo, la conquista ya. En el baile. ¿Estará cerca, estará lejos? Vámonos con la segunda respuesta. ¿Qué representa el pañuelo blanco en nuestro baile típico chileno?
3: Hola, señorita Daire, ¿cómo está usted? Oiga, tanto tiempo que no la escuchaba.
0: Muchos años.
3: Bienvenido a su programa, que esté bien.
0: Gracias.
3: Yo acá, lejos de mi hogar.
0: ¿Dónde anda? ¿Dónde estás? ¿Por qué no estás en tu casa? A mí no me pediste permiso para salir.
4: ¡Ah, qué tóxica, sí!
0: Besito, mi querida Jacqueline Peña y Lillo. Espero que estés pasando unas lindas fiestas patrias, por supuesto, pues. Ya a mí me tinca que esta persona sabe la respuesta. Sí.
5: Daire, el pañuelo blanco representa alegría y libertad.
0: Alegría y libertad. ¿Será eso? Puede ser, puede ser. Le damos un fuerte aplauso, obviamente, a nuestras primeras tres participantes de esta pregunta interactiva. ¿Qué significa nuestro baile típico, el pañuelo blanco? Vamos a seguir con más respuestas, por supuesto. Pero antes nos vamos a quedar junto a Ráfaga. Ráfaga de amor. ¿Qué representa el pañuelo blanco en nuestro baile típico chileno?

0: sacará el pañuelo blanco en el... En nuestro baile típico, ¿qué significará? ¿Será para limpiarse el azúcar flor de lo empolvado?
1: Hola.
0: ¿Cómo
1: estás, Daire? ¿Qué es de tu vida tanto tiempo sin escucharnos?
0: Años, pues, bella. ¿Tú cómo estás? ¿Cómo lo estás pasando? ¿Cómo está esa amabilidad, ese amorcito que tienes oculto adentro? ¿Tú te sabes la respuesta o no, mi preciosura de mujer?
1: Daire, yo pienso como la auditora anterior que dijo que era un coqueteo entre el hombre y la mujer. Más la mujer porque es más femenina en los movimientos del pañuelo.
0: Sí, puede ser.
1: Eso, Daire, saludos.
0: Saludos, hermosa. Qué rico poder escucharte, y claramente hace ratito que no nos escuchábamos, pa.
1: Daire, yo estoy bien. Hoy descansando porque trabajé toda esta semana. Porque yo tengo un emprendimiento de empanadas de horno. Y trabajé hasta ayer. Estoy full cansada, así que ahora a descansar estos días. Y tenía un compromiso, pero tampoco fui porque mi cuerpo merece el descanso.
0: Claro. Eso es verdad, y es muy importante lo que nos dice nuestra querida Ingrid Paola, ¿eh? Que cuando el cuerpo necesita descansar, hay que darle descanso. Y sabemos, quienes hacemos empanadas, que tiene un arduo trabajo detrás. Así que te felicito y esperemos que hayas vendido todas tus empanadas en esta fiesta y que te haya ido muy bien con tu emprendimiento. ¿Qué significará el pañuelo? Yo creo que la Ingrid está muy cerca de la respuesta, igual que nuestra otra auditora, ¿eh? Sí, porque tiene que ver con el coqueteo, ¿ah? ¿Los gatos para estar leseando en el techo arriba ocuparán pañuelo?
2: Parecita, parecita, el pañuelo representa la conquista y la caballerosidad en el baile de nuestra cueca chilena. Eso creo que representa el pañuelo, el movimiento, el pañuelo de la cueca. Eso, un besito, variantito. Saludos y cariño para todos.
0: La caballerosidad. Oiga, pero las mujeres también ocupamos pañuelo, pues. ¿Qué tipo de caballerosidad muestra la mujer ahí con el pañuelo?
3: Aro, brindaré por la Daire porque es muy hermosa. Como ecopigüe, que es rojo, carmesí. Y brindaré por la reina porque son todos mi alegría.
0: ¡Uy! Ahí se tiró un intento de payita nuestra querida Evelyn, ¿eh? Y nosotros seguimos, pues. Hay que buscar el significado del pañuelo.
4: Siendo nuestro quincho para ti, Daire, con cariño. Mis nietos. Yo creo que por lo que dijeron mis nietos, el Dylan, que representa la cordillera. Bien sacudida, sí, pero debe ser la cordillera.
0: Un besito para tus tres nietos. Bellos tus nietos, oye. Y no, pues el pañuelo blanco no representa la cordillera. Sigan ahí los tres chiquillos con los terremotos en mano ya.
5: Pañuelo blanco en la cueca chilena simboliza una extensión del cuerpo y un lenguaje de comunicación no verbal.
0: Muy
5: que
0: bien.
5: Representa el coqueteo, la conquista y el juego amoroso entre la pareja del baile. Eso significa que mi color favorito.
0: Ahí está la respuesta. No vale meterse a la IA, así pues, Evelina. No ocupen IA, nos van a dejar sin agua.
5: El pañuelo blanco de la cueca chilena simboliza una extensión de...
0: A ver si ya me la dijiste, ya. Claramente, mi gente, muchos le achuntaron, porque así es. El pañuelo en el baile típico chileno representa... El pañuelo en la cueca no es cualquier trapo, no, pues, porque el pañuelo representa el constante coqueteo. Ella lo mueve suavemente y él lo agita fuerte. Se acercan y se alejan. Es como un WhatsApp, imagínese usted, pero bailando en la época de 1810. Claro, pues, porque el blanco, ¿y por qué blanco y no de otro color? Blanco porque representa la pureza y la alegría también de la fiesta chilena. Claramente era el coqueteo, ¿ah? Claro, porque uno como mujer toma el pañuelo, ¿verdad? Para los que están viendo el programa a través de la señal online. Y uno toma el pañuelo y se tapa la carita, se sonroja, ¿cierto? Lo ocupa un poquito aquí por al lado del vestido, lo mueve también, obviamente, para avivarle ahí, pues avivarle la cuica al guaso, ¿ah? Y el guaso también, obviamente, agita el pañuelo fuertemente. Más de alguno hace un movimiento en el suelo ahí como para simular que le limpia el camino. Sí, a su chinita. Sí, pues. Así que ya sabe usted, ya tenemos un poquito más de cultura aquí en nuestra Radio Energía. El pañuelo blanco se significa puro coqueteo y pureza y alegría en nuestro baile.
3: Cante coqueteo, me gusta que me conquisten, me gusta con los blancos. Ya me preguntaron otro rato, ya no me atrevo porque así, tío, estoy viviendo mucho.
0: Esa es nuestra Evelyn, pues.

clientes de muchos años y entré con una empresa para las fiestas y todo. Así que estuve muy bendecida con mi trabajito. Y si salía, tenía que salir fuera de la zona de Concepción, viajar y todo. No, no. Entonces decidí quedarme en casa y más tarde voy a ir donde...

0: De ahí simboliza el juego en el festejo que demostrando sutilmente el coqueteo con el bailarín. Eso significa pañuelo blanco.
1: Puro coqueteo nomás aquí en septiembre.

0: 17 horas, 30 minutos. 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
0: Te indicamos la temperatura.
3: Concepción. 12 grados. Con 8 décimas.
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0: en Fiestas Patrias. Arrancamos con nuestra segunda patita en esta tarde. En tu fin de con energía, los lagos de Chile.
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0: Es la primera, eso sí. La primera de la segunda.
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0: vamos con la tercera vueltita.
1: ¡Uy, uy!
0: No se me estén acansando, que con esta terminamos. Acomódese el vestido.

0: pues había que ponerle por segunda vez en la tarde cuequitas, pues chiquillos, y estamos en fiestas patrias. Me gusta a mí la rosa con el clavel. Yo bailo esa canción con mi hijo, así le mando un saludito y un besito a mi guasito chiquitito, que tiene que andar por ahí en alguna fonda zapateando, weón. Yo me vine para acá y él me dijo, mamá, yo voy a salir a la fonda. ¿Te van a ir a dejar después? Sí, llego como a las 9:10, me dijo. Bueno, esperemos que haya llevado su pañuelito y baile, pues eso es lo importante, que saque a más de alguna chiquilla por ahí a bailar, ¿eh? O a más de alguna señora también a bailar, sí, pues ¿por qué no? A mí me gusta bailar cueca. De hecho, eso es uno de los requisitos para buscar pareja, ¿sí?
1: ¡Ay, ya!
0: Que sepa bailar cueca, obvio.
1: ¡Ay, ya!
0: Es que la cueca, solamente los que bailan cueca saben la conexión que hay a bailar cueca. Sí, pues. Ya, mi gente, nosotros nos quedan unos minutitos de programa y usted sabe que a mí me gusta finalizar el programa con esta sección de solicitados que se llama...

0: muy fácil. Simplemente usted me tiene que mandar un audio al WhatsApp de la radio. Obviamente aquí le dejo el numerito.
1: Haz tus pedidos al WhatsApp más 569-8599-2253.
0: Un audio no más de 20 segundos, usted cantándome la canción que quiere que coloquemos acá en Radio Energía. Sin importar el género, el ritmo musical, usted puede estar pidiendo sus canciones en esta sección que se llama Pídamela Cantando por su radio.
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0: ejemplo, si yo quisiera escuchar esa canción de Jere Klein, yo debería mandar un audio diciendo: tú eres una chica mala, que te gusta farandulear y moverte también. Y sale la canción, pues, y así de simple es. Así que aprovecha de participar con nosotros en la sección de solicitados.
1: Que tú eres una chica mala.
0: Una chica mala. Jere Klein, acá en tu Radio Energía.

0: Desbloquea tu celular y participa con nosotros al más 569-85-99-2253.
1: Y nuestra primera participante en nuestra sección de solicitados en esto que se llama Pídamela Cantando.
2: Ay, yo quiero escuchar Déjame que te llame, la consentida.

0: Bien, bien, ahí estaba nuestra primera participante. Y la segunda participante nos dice algo más cortito porque nos dice...
1: Chuta, qué lindo mi chile mierda de los Vázquez.
0: ¡Uy, uy! Ahí está nuestra querida Jacqueline Peña y Lillo.

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1: Seguimos participando de esto que se llama Pídamela Cantando.
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1: Porque nuestra Evelyn la pidió cantando.

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1: Bueno, mi gentecita bella, yo estoy pero alegre, por supuesto, de poder estar con ustedes este 19 de septiembre. Poder haber compartido con ustedes, haberme reído, haber disfrutado de estas canciones típicas y también de haber tirado la tallita, pues. Claro, de haberle pasado panoramas, porque también le pasamos buenos datitos de panoramas, así es. Y yo por lo menos ya me comienzo a despedir de este programa de Fiestas Patrias, siempre esperando que todos ustedes estén bien. No solamente ahora, sino durante toda la semana, porque lo importante es sostener nuestras mejores versiones, es sostener esta alegría que tenemos, es sostener quizás la abundancia, es sostener el hecho de decir que estamos bien, pero de verdad. No decir estamos bien de la boca para afuera, no. Decir que estamos bien, pero internamente igual, ¿ah? ¿Eh? Y si usted se siente mal, no es malo reconocer y decir que uno está mal. Todo lo contrario, el reconocimiento es el primer paso para empezar a generar un cambio. Y nosotros podemos generar ese cambio. ¿Cómo? Escuchando Radio Energía, por supuesto. Transmitiendo buenos saludos, buena vibra. Recuerde que la mejor frecuencia está en
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1: Y en Leu también estamos, ¿ah?
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1: Y yo por lo menos ya me comienzo a despedir de ustedes, obviamente, y siempre les voy a recalcar que hagamos el amor y no la guerra, porque el amor se hace desde la guatita, desde el interior de nosotros, ¿sí? Desde esa mamá que se dedica a cocinar, a hacer las empanaditas, de esos papás que se dedican a surtir la casa, a también a cocinar, a entretenerse. Así que vamos a seguir con todo lo bueno que tiene Radio Energía para entregarnos. Lo que es, yo me voy a quedar con Villa Cariño. Aprovechar de mandarle un saludo a los chiquillos que ya tienen que estar llegando acá a la carpa de San Pedro de la Paz. Ahí voy a estar yo a las 20 horas también viendo a Villa Cariño, ¿eh? Nos quedamos con esto que me encanta, Serenata Cruel. Una vez me la dedicaron igual, ¿eh?

0: De aire, me despido porque voy a hacer lo que me mandaste, a descansar un rato.
1: Descanse nomás.
0: Trataré de dormir, no sé si puedo. Y para después ir donde mis parientes, los ahijados y mis compadres, Sergio y Viviana. Un abracito, cuídate y sigue pasándolo bien.
1: Igual usted, pues, mi bella. No cambie, no cambie.

0: la verdad.
1: La verdad es que sí estoy con otra de hace tiempo.
2: Muchas gracias a usted por habernos acompañado durante toda la tarde. Un abrazo grande, cuídese mucho.
0: Que tengas una linda semana y buen término de fiestas, mi querido Rodrigo.

0: Esto no termina aquí, ¿no? ¿No? Porque nos queda un minuto más, un minuto de programa. Seguimos con Villa Cariño, Freestyle.
1: Cita, se me había olvidado que te iba a hacer, no alcancé a pedir mi tema, pídemela cantando, pero será hasta mañana, si dices que vienen mañana o el próximo fin de semana, si no va a faltar. Así que me estoy despidiendo de ti, un besito, gracias por la buena compañía que conectaste en este día sábado 19 de septiembre del 2026. Y nada, agradecido a las parentitas. Besitos, aquí estamos con mi hijo Jaime, con la Maquita y con mi sobrino Camilo. Los demás ya se fueron todos. La nieta Lorenza se dio frío, así que se fue a acostar también, como está solita. Así que aquí estamos nosotros a la orilla del juego, tirando una carnecita, la última carnecita, unos costillacitos, una carnecita. Así que eso parece. Besitos.
0: Rompelo freestyle. Chao, parientito. Siga disfrutando, a pesar que esté de manera sana. Disfrute igual de la compañía de sus seres queridos y de su radio.
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3: Heidi, muchas gracias por alegrarnos la tarde hoy día, un día gris, pero muy entretenido, lo pasamos muy bien, yo en especial escuchándote, interactuando con tus preguntas, con todo lo que se trató del programa, y excelente, que tengas un bonito regreso a tu casa, abrazotes gigantes y felices fiestas patrias.
0: Que la alegría se mantenga a través de la 95.7.
4: Hola, hola, Daire, ¿cómo está mi amiga Daire?
0: Me voy, tanto pues, canales. Sin
4: escucharla. Me está haciendo llorar, Daire, me está haciendo llorar.
0: Cuídese, mi canales, te mando un besito. Espero que haya podido ir a cuidar más de algún auto por ahí, ¿verdad? Ya, mi gentecita, ahora sí me despido. Que nadie les haga cambiar esa forma bonita que tenemos en nuestro interior de tener energía y amor en nuestro corazón. Chao, chao, DJ Panchito.
5: Daire, ¿qué pasa con el chimbombo? ¿Ya te lo tomaste ya o no? Chao, chao, Daire, que yo voy a tu casita.

0: que Jaime me dice que por qué no pide una cuesta por Afitaparte. Yo no quise, es la romántica. Eso, Jaime, pues bájate, hombre. Ya que te bien, amiga, cuídate, que te haya. Ese es.
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1: Oye, oye, oye, ya por Leito Mora, ¿cómo estás?
2: ¡Hola, gente!
1: ¡Hola!
2: Oye, la fonda de los hits.
1: Oye, que partamos, oye, partimos bacán, compadre.
2: Más motivado que... Es que ya llevamos...
1: ¡Mozo! ¡Sírveme la copa rota!
2: Ah, bueno.
1: Oye, fiestas patrias.
2: Bueno, aquí tengo mi copita.
1: Salud. Ya, salud, compadrito. Ahí estamos. Fiestas patrias se están viviendo a través de la fonda de los hits.cl. Gracias a nuestros amigos de la Radio Energía. A los chiquillos de Radio Sintonía Mexicana, hoy se han portado súper bien, Leito, ¿eh?
2: Hoy día hay una cantidad de radios, la radio Unión de Tocopilla, Ritmo FM, a la Radio Regional de Valdivia,
1: Radio Patrulla, ¿no?
2: Claro, no, la radio, tenemos a los amigos de la radio de Fruta Lufú Radio, también que se sumaron hace poquito también a esta red, a los amigos de... también Media Digital Sport, a los amigos que también en la sintonía, acá en Santiago, nuestra casa, sintonía mexicana, por supuesto, que ahora es sintonía cumbianchera, sintonía tropical.
1: 103.1 FM para toda la región metropolitana, saludo también para la 96.9. Oye, Leito Mora, tremendo programa, por ahí vamos a estar saludando también a todos nuestros amigos que están en sintonía.
2: Sí, y a los auspiciadores, ¿ah?
1: Claro.
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1: 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Felices fiestas patrias, chiquillos.
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1: Algún día que pinche por Leito Mora.
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1: Oye, gracias a nuestro amigo don Felipe Palma también por todo el espacio que nos ha dado a través de Radio Sintonía. a los chiquillos de la Radio Energía.
2: Sí, para Pedrito Silvet. Bueno, a todos los jefecitos que nos recibieron estos, hoy día, ya dije, desde la Radio Unión de Tocopilla hasta Frutal del Fú, para allá por el sur. Todos sean bienvenidos a esta fonda de los hits.cl.
1: A mí, a Producciones Radiales, por supuesto.
2: Por supuesto, nuestra casa. La que no ha tenido paciencia no sé cuántos años ya.
1: Harto rato.
2: Sí.
1: Un saludo para el jefe de Mía Producciones Radiales. Debe estar escuchando hasta ahora.
2: Uy. Te equivocaste en un tema, Leo. No me gusta la ranchera. No coloques ranchera. ¿Por qué pusiste ese tema?
1: No, ese lo tengo vetado.
2: Eso está cortado.
1: Oye, Leito Mora, mejor bailemos, porque la gente en Fiestas Patrias, a través de los Hit.cl, Radio Energía y toda la gran cadena de emisoras dirigidas por los Hit.cl.
2: Sí, pues aquí yo le traigo una buena a propósito.
1: Buena, buena.
2: Sí, pues aquí están los chiquillos de Zúmbale Primo.
1: Buena.
2: Se juntaron con Alegría. La versión 40.000 de enero, usted sabe que cambiamos.
1: Buena. ¿Ah? Me gustó Leo
2: esta
1: Mora.
2: Tremenda presentación en vivo, el mix Alegría junto a Zúmbale Primo, suena acá en los hits, en la fonda.
1: Póngale bueno a Zapateo del Cedillo. Bienvenido.

0: ¡No! ¡Se fueron! ¡No!
1: ¿Qué pasó?
0: ¡No se van!

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5: 18 horas. 32 minutos.
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9: Te indicamos la temperatura
10: en Concepción. 12 grados con 8 décimas.
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14: Oye, estamos en vivo a través de Radio Sintonía y todas nuestras señales. También estamos en Concepción a través de Radio Energía. Un saludo para la gente que a esta hora, Leito Mora, están en la fonda oficial también allá en Cerrillo.
15: ¿Eh? Sí, pues por supuesto.
14: ¿Dónde estamos? Por ahí en el...
15: el Parque Don Orione.
14: Parque Don Orione, la fonda oficial de Cerrillos, con tremendos artistas para esta jornada del fin de semana en que estamos viendo fiestas patrias. ¿Cómo estás, Elías Clavería? Te estoy escuchando. ¿Cómo estás, amigo querido?
16: Oh, mi querido Alex, un saludo para ti, un abrazo grande para Leito Mora, que están ahí en el estudio, un tremendo, cariñoso abrazo. Estoy por acá en los Andes disfrutando con la familia en un rico asado aquí, 18ero.
14: Oye, Elías, cuéntanos. Bueno, para el público que no conoce a Elías Clavería, un tremendo presentador internacional. Tengo la suerte, digo ahora, pero fuimos grandes amigos, no, somos grandes amigos y fuimos compañeros de curso también cuando estudiamos locución en la década del 90, Elías, qué más. Oye, se nos cayó el carnet por acá con Elías.
16: Oye, en los 90 nosotros estudiábamos locución y nos enseñaban radio.
14: Sí.
16: Y además improvisación y todo como debe ser en la radio.
14: Claro.
16: Pero hoy día los tiempos han cambiado. Estamos con la tecnología encima y estamos obligados a ser distintos, ¿cierto?
14: Claro.
16: En lo que concierne a tecnología. Y estamos siempre atentos a usar todos los medios, el teléfono, el celular, los micrófonos inalámbricos, esta cosa de la transmisión en vivo, los live, el TikTok y todo eso. Estamos siempre ahí disfrutando de la tecnología.
14: Elías, cuéntanos por favor a la gente por acá que te estamos escuchando acá en Fiestas Patrias, ¿dónde has estado? ¿Qué estás haciendo? ¿Qué vas a hacer? Cuéntanos un poquitito más de ti.
16: Mira, vengo llegando de... ¿Tú sabes?
14: Sí.
16: Ahí te compartí yo algunos videitos de lo que hicimos en Miami recién. En la semana anterior estuvimos con los Latin Music disfrutando de una presentación maravillosa con artistas emergentes, con celebridades. Tenemos la posibilidad de presentar a grandes artistas por allá y también de hacer entrevistas. Estuvimos en la casa de Alejandro Jaén.
14: Mira,
16: nos recibió muy bien, cantando Si te hubiera conocido ayer,
14: si vas a acordarte de mí, sí,
16: esas canciones.
14: Y claro, pensar, oye, y pensar que nos sentábamos al ladito. Oye, Elías, tenemos bonitos recuerdos. Bueno, como bien lo dice Elías Clavería, en aquellos años de la década del 90, cuando todos soñábamos con las comunicaciones, hoy día todo es muy distinto, Leo Mora, tú que eres joven.
16: Sí.
14: Antes teníamos otra tecnología. Nunca pensamos, bueno, yo por lo menos se lo digo a mi querido Elías, también a Leo Mora, tremendos amigos.
16: ¿Alguna vez te imaginaste?
14: No, nunca me imaginé, por ejemplo, que estaríamos haciendo radio de la manera que lo estamos haciendo en el día de hoy, acá, sí, en una butaca.
16: Sí.
14: Estamos compartiendo, sí, también acá con los chiquillos de las Canes la Isla, estamos disfrutando un choripán, estamos disfrutando por ahí un terremotito, pero estamos de manera virtual, pues... Mi querido Elías.
16: Qué maravilla, porque yo podría estar en Punta del Este, por ejemplo, porque sí, me toca ahora en octubre estar ahí animando el festival en Punta del Este, Uruguay, y después nos vamos a Colombia, y después seguimos en El Salvador, después seguimos en Ecuador, y estamos haciendo shows en diferentes lugares. Todo gracias a lo que aprendimos en la escuela de locutores, pues.
14: Exactamente, Alex. Exactamente. Nuestro querido Hugo Miller, don Guillermo Pará, que nos dejó tremendo legado también a todos quienes estudiamos ahí, pues.
16: Claro.
14: Oye, claro, mi querido que Elías, sí, disculpa por la molestia. Y como siempre, tú sabes que somos tremendos amigos. Te quiero harto porque nuestros inicios fueron.
16: No, ninguna molestia,
14: comenzaron, Alex, sí. Comenzamos juntos por allá,
16: mi
14: pues,
16: amigo, yo te quiero harto. Hace tanto tiempo que nos conocemos. Hemos hecho muchas cosas juntos, sí, ahí en radio y animando shows también. Y yo feliz, pues feliz de la vida de poder establecer este contacto con ustedes, ahí con Leo Mora, que es un tremendo ahí de la radio también. Y por cierto, un saludo a todos,
14: si Leito,
16: toda la audiencia.
14: Si, a ver si Leo te deja algún saludo.
15: Ahí mismo me está escuchando, Elías. Un abrazo tremendo. Gracias por conversar con nosotros. Gracias también por tu carrera, por lo que estás haciendo. Tremenda voz también, junto con la de Alejandro Guzmán también, pues.
16: No, y eso que no la he impostado.
15: Ah, muy bien. No, yo a esta altura de las fiestas patrias ya no tengo voz, ya, así que no puedo impostar nada.
16: Oye, recién celebramos el Día de la Radio acá en Viña del Mar con grandes amigos, Ricardo Calderón, por ejemplo, que fue el primer animador de Cuánto Vale el Show. Estuvimos con Cristian Gordon, es un tremendo locutor también.
15: Amigo de la casa también, Cristian Gordo.
14: Amigo nuestro,
15: campo. Sí, vos también de acá de los hits, Cristian Gordo. Y actualmente también en Radio Carabineros de Chile.
16: No, pero estuvimos con puras celebridades nomás, por lo más que hay de la locución. Grandes locutores de Chile. Fernando Solís andaba también ahí.
15: Ah, muy, Fernando Solís.
16: Un honor, sí, conocerlo.
15: Tremenda voz ahí de Prisa Media Chile. Y para los más jóvenes, quizás conocido como el señor Manguera, pues, de 30 minutos.
16: Sí. Claro.
15: Sí.
16: Uh-huh. Exactamente. Oye,
15: Elías, de verdad, muchas gracias por conversar con nosotros. Felicidades. Y gracias también por tu aporte también a la radiotelefonía chilena. Pues.
16: No, pues encantado. Y siempre con mucha humildad nomás. Uh-huh. Encantadísimo.
15: Muchas gracias.
14: Gracias, Elías. Un abrazo para ti, Elías Clavería.
16: Querido, un abrazo para ti, Alex.
14: Un abrazo.
15: Y buen abrazo.
14: Oye, todos mis amigos de aquellos años, todos me dicen Alex.
15: Bueno, así también te decía.
14: Sí, sí, sí. Chablea, un abrazo.
15: Te decía también el caballero. Gracias. Caballero aquel también te decía Alex Guzmán.
14: Sí.
15: Oye, estamos a puertas de justamente lo que decía Elías. El próximo lunes, después de estas fiestas patrias, es el Día del Trabajador Radial. Pues, y por eso también lo mencionaba él, estos días ya se están haciendo ceremonias previas en distintos lugares de Chile, pero es el, tú ves ahí, después de fiestas patrias, el TD, la parada militar se hacía antiguamente, que las radios paraban, pues.
14: Claro. No, no había aire. Una sola radio que se hacía como la radio oficial, que era la radio Archi.
15: Claro, pero ahora después con el tiempo de las Lucardes, ya nadie se quedó callado.
14: Y los paseos. ¿A ti te tocó pasear o no en la radio?
15: Al Múnich. Ah, sí. De hecho, ahí se juntaba la radio, yo en ese tiempo, recién llegando a Portales, 2012, Luis Brissot. Luis Brissot, de Broncería Chile, sí. Nos invitaba a todos. Primero, los primeros años fueron acá en Santiago. Y después don Luis Brissot nos pescó a todos y fuimos al
14: López, Múnich. Era el apellido del caballero de Broncería, sí, pues, Chile, López.
15: Fuimos a... Que yo siempre digo Luis Brissot de Broncería Chile porque sí. Era premio para Alejandro Guzmán, Broncería Chile.
14: Claro.
15: Premio para la señora Luz, Luis Broncería. Va el Nico, va el Leo, va Silvana. Oye, Broncería Chile. Entonces,
14: todos.
15: Galván, la hija de Don Waldo en la Portales. Oye, vamos a de Luis Brissot. Era Luis Brissot, Broncería Chile. Oye,
14: en el tiempo que estaba en la radio, los paseos eran al cajón del Maipo, ¿ah?
15: ¿Eh? ¡Oh!
14: Ahí nos juntábamos todos. Sus pichangas, los juegos. No, pero.
15: ¿Cómo que antes fue?
14: Somos amigos.
15: Tú vas a decir que la primera vez que fui al Múnich de Mayoco, yo me siento, miro al fondo, Julio Martínez, todavía vivo. ¿Sí? Miro para el otro lado, Christian Gordon. Y uno solamente, uno cerraba los ojos y era solamente por escuchar la voz. ¡Ah! Video, loco. ¡Ah, Christian Gordon! Oye. Y te encontráis con tremendas personas, tremendos colegas de la radio que estaban ahí, pues. Entonces, conocer a todas esas viejas glorias. ¿A quién querís llamar?
14: Voy a tratar.
15: ¿A quién querís llamar? Tú me caes el teléfono, llama a todo el mundo.
14: Es que se me ocurre. ¿Eh? Oye, es que en aquellos años la radio era muy distinta.
15: Sí, claro.
14: Era muy distinta la radio antes.
15: Es que era la magia de la radio.
14: Claro, porque la radio antigua era muy distinta. Lo voy a sorprender. Cristian Gordon, ¿cómo estás? Por aquí te habla Alejandro Guzmán, ¿cómo estás?
16: Hola, Alejandro, ¿cómo te va?
14: Un aplauso para Cristian Gordon. Oye, Cristiancito, estamos en vivo. Hoy es 19 de septiembre, estamos celebrando fiestas patrias y justamente nos estamos acordando, querido Cristian, cómo han cambiado los tiempos de la radio, cómo se celebra hoy día la radio a cómo se celebraba antes, Cristiancito.
16: Bueno, hoy día prácticamente... Bueno, primero que todo, un gran saludo para todos los que están por allá. Gracias por contactarme. Feliz de poder estar contigo.
14: Muchas gracias, Cristian. Y,
16: bueno, lo que te decía es que ahora ya no se celebra el Día del Trabajador Radial. Lamentablemente no es como antes, que antes se juntaba la familia radial con las señoras, con los hijos, iban de paseo a algún lugar, al campo.
14: A jugar a la pelota, hacíamos concursos. Sí, era un paseo. Era paseo.
16: Todo un día. Había un bus especial que ponía la radio.
14: Sí, sí.
16: Feodó.

0: A propósito, que estamos conversando en vivo a través de los hit.cl, donde tú, con mucho cariño, nos has regalado todas tus marcas para nosotros. Te quiero mandar un fuerte abrazo. Te voy a presentar a Leo Mora. ¿Ah? Leito Mora también, un tremendo comunicado nuestro acá de la radio.
1: Oye, atención. Un gusto poder conversar con usted, Cristian, y que además uno también lo escucha todos los días a través de Radio Carabineros de Chile, así que ahí también es una voz muy habitual para la gente que lo escucha acá en la capital.
2: Sí, muchas gracias. Gracias, Leo. Claro, ahí estamos en la radio también, en la radio de tránsito, que es de prevención, ¿no es cierto?, para los automovilistas y para el público en general, porque la radio también tiene buena música, a la gente le gusta, y va, ¿no es cierto?, informándose dónde está el accidente, si hay un semáforo apagado, si hay un vehículo con fallas mecánicas, si hay una manifestación en algún lugar, en fin, todo eso lo vamos informando por la radio, así que es una radio que tiene bastante sintonía en Santiago.
1: Oye, entró muy bien la Radio Carabineros de Chile, precisamente por lo que usted dice, por la música, desde que pasó a la FM, porque recordemos que la radio estaba en la amplitud modulada, pero pasa a la FM y dicen el programador, pero es que la lleva.
2: Sí, bueno, la radio estuvo 25 años en AM, fíjate, ya lleva 5 y un poco más en FM, y ahí es donde se da a conocer. Pero antes estaba en AM, lamentablemente, en las radios AM, muchos años ya que se dejaron de escuchar, cambió el sonido, cambió también la audiencia, ¿no es cierto?, más juvenil, en fin, a más adulto joven, y las radios AM quedaron un poquitito ya en el pasado, para la gente de mayor edad, que tiene alguna inconveniente de enfermedades, en fin, porque hay muchos productos naturales que venden en las radios AM, en fin. Entonces, por ahí, son radios tradicionales, de muchos años, que tocan el tango, el bolero, qué sé yo, que en las radios de ahora, en FM, no hay esos espacios. Entonces, esas personas tienen su espacio ahí con las radios AM, pero son en menor cantidad de público. Muy lógicamente masivamente la FM es la que más se escucha.
1: Así es, pues, Cristian. Oiga, lo último que le quería pedir, yo tengo 38 años, pero yo, además de escucharlo en radio, que es una voz extraordinaria, yo me quedé marcado con algo de toda la vida, y cada vez que hablamos con Alejandro Guzmán, yo digo, Cristian Gordo, Video Loco. Usted lo puede decir, el famoso Video Loco, que yo lo escuchaba toda la vida y en Canal 13.
2: Sí, a mí me trae muchos recuerdos eso, porque ¿cuántos años hice yo las promociones de todos esos programas de Video Loco? ¡Maravilloso! ¡Viva el lunes!
1: Muy bien.
2: Señoras y señores, bienvenidos a Viva el lunes con Cecilia Bloco, Quique Morandé y Álvaro Salas.
1: Eso.
2: ¡Deporte Color! ¿Se acuerdan también del programa Deporte Color? Y una radio que marcó y fue pero número uno muchos años, primera sintonía, Aurora, la música bonita.
0: Se pasó.
1: Yo reviví toda mi niñez y juventud con esas locuciones que usted acaba de decir, don Cristian, ¿eh? De verdad se lo agradezco.
2: Claro, cuando empezaban los programas, cuando empezamos un programa, Universidad Católica de Chile Televisión presenta Video Loco.
1: Extraordinario.
0: Oye, yo le doy un aplauso. Tendría que decir Cristian Gordon, los hit.cl con Leo Mora y Alejandro Guzmán.
2: Los hit.cl con Leo Mora y Alejandro Guzmán.
0: Oye, querido Cristian, te queremos mucho. No nos hemos encontrado por ahí en el Cabo Policán, Luiguito, ya nos vamos a encontrar. Qué bonito escuchar.
2: Sí, te he echado de menos, últimamente nos ha ido para allá. ¿Qué te ha pasado?
1: No, Alejandro, lo dejan salir ahora.
0: No, harta radio.
2: Te puso mal la cara por allá, ¿qué pasó?
0: El Toño Aravena, que me tiene vetado. No, oye, Toño Aravena, nuestro pisador oficial de la radio, ¿eh?
1: Sí.
0: Oye, Cristian, un abrazo muy fuerte para ti, un saludo muy cordial, feliz día de la radio a todos los trabajadores, y muchas gracias por ser mi amigo, de verdad, estoy muy contento de eso.
2: Bueno, muchas gracias, Alejandro, a todo tu equipo, a toda la gente que está contigo ahora, feliz de haber estado un ratito conversando con ustedes, feliz día del trabajador radial, donde quiera que estén escuchando, la gente de radio, empápense de lo que es la comunicación en general, la radiodifusión, empaparse, ¿no es cierto?, de lo que son los locutores, porque este no es un día del locutor, es del trabajador radial, del locutor, del periodista, del radiocontrolador, del administrativo, de toda la gente que hace

0: de la radio, ese es el día, porque nosotros los locutores tenemos otro día que es el 14 de abril, me parece, ¿no? O el
1: 16 por ahí. Sí, el día de Petronio Romo ahora.
2: El día de Petronio Romo.
0: Sí. Exactamente. Así que un placer, Alejandro. Te
1: igualmente
0: deseo mucho
1: para
0: éxito
1: ti
0: en tu programa y que, bueno, siga creciendo la sintonía y los auditores.
1: Un abrazo para ti, Cristian Gordon.
2: Te queremos mucho. Un abrazo. Gracias. Hoy se las mando.
1: Ya. Tú sorpréndeme ahora. ¿Con qué vamos a ir?
2: Vamos con música, maestro. Andy Hacker.
1: Ya.
2: Andy Hacker.
1: Los tecladitos, los sintéticos
2: y todo aquello. Sigamos bailando. Esta es la fonda
1: de los hits.

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1: Buena, vos cacharpeado.
2: Oye, tengo que reconocer que en estas fiestas patrias yo no he escuchado nada, así que Raúl Mena, reunión el lunes al toque, le digo.
1: El lunes a la oficina.
2: No, oye, saludos para todo el equipo de los hit.cl en estas fiestas patrias. De verdad que estamos muy contentos, gracias a los chiquillos de la Radio Sintonía, como siempre yo le digo, al Felipe, a nuestro amigo a Daniel Moncá, que siempre nos manda saludos. Ayer me dijo el Daniel Moncá, oye, ¿cómo se llama tu compita? Se me olvida el nombre. A rato se llama, ay, Leo, ah, Leito Mora, dijo que tengo una cabeza por acá, por allá, ah, chuta, le dije yo. Así que te mando muchos saluditos, Leito, Daniel Moncá, como siempre nuestro compadre ahí, el Felipe Balma, amigo nuestro de tantos años, Leo, ¿eh?
1: Oye, saludos a los chiquillos ahí de la sintonía. Sintonía hoy día con Bianchera, como dije yo delante, pues.
2: Eso es.
1: Así que saludos para Sintonía Mexicana, para La Imbatible, para todas las radios que están conectadas a esta hora en este tremendo programón que tenemos, que va a ser larga duración.
2: Uy, ya le cuento más, tenemos sorpresa.
1: Oye, los cabros buenos para el fierro, dijeron aquí. Oye, pero. ¿Ah? Vamos a estar ahí hasta que nos aburramos, hasta que venga Felipe Palma y nos eche.
2: ¿Eh? Estoy buscando por ahí, Leito, porque ya están llegando saludos al más 569-7922-0338.
1: Oh. A ver, ¿qué te dicen los saluditos de la gente?
2: Déjame buscarlo primero.
1: Eso. Déjase, si la gente viera ese WhatsApp hoy.
2: No, por
1: llegan hasta declaraciones de amor.
2: ¿Ah? Ya por acá dice, hola Leo. Dice, hola Leo. Hola Leo,
1: hola.
2: Este es para ti, Leito, ¿eh?
1: Hola, ¿qué dice? Hola.
2: Dice, hola, Leo.
1: ¿Oli? Hola, ¿qué hace?
2: Sigo leyendo, ¿no?
1: Por favor.
2: Soy tu amigo.
1: Hola.
2: El Nico.
1: Oh. Oye, se viene tomando como de la semana pasada, y así que...
2: Saludito, dice, por acá. Hola, Leito. Desde acá, de Radio Unión FM 91.1 en Tocopilla.
1: ¡Ejo!
2: Saludos, Radio Alternativa, 105.5 FM para toda la provincia del Huasco.
1: Así es.
2: Saludos también para Radio Ritmo FM, 98.7 FM, para San Vicente de Tahuatahua y el Valle del Cachapual.
1: Toma, chúpate esa. ¿A quién más queréis saludar?
2: Radio René, Radio Regional, 98.9 FM, para Valdivia, sí. Niebla y Corral.
1: Sí, pues donde se baña la luna.
2: Futalefú.
1: Futalefú, vaya para el sur.
2: Pues. 96.5. Fusiondeportiva.cl.
1: ¿Ya?
2: Magia Digital también. Saludos, sí, para La Imbatible, Radio Sintonía Mexicana y todo el equipo también de la Radio Energía FM, sí, en Concepción.
1: A todos los amigos que están en la sintonía por todos lados. Tenemos todas las frecuencias ahí activas para que la gente disfrute con nosotros, nos mande su WhatsApp, comparta con nosotros, más 569-7922-0338 para que deje sus mensajitos a esta hora.
2: Mira. Oye, un saludo ahí para nuestro amigo, llegó el garzón de la fonda.
1: El garzón.
2: Buena.
1: El garzón.
2: Oye. ¿Cómo le ha ido con las propinas, chico? ¿Cómo de las propinas?
3: Están buenas, la verdad.
1: Oye, pero este paga poco por si acaso, ¿eh? Cuidado, ¿eh? Paga con, ¿sí?, puro canje.
3: ¿Es verdad eso?
1: Puro,
2: no,
1: canje.
2: No, mentira.
1: Puro canje nomás dicen que te... Pura invitación al circo.
2: ¿Cuántos choripanes se mandó el garzón recién?
3: Pero no le cuenten a mi jefe, dos.
2: Oh. Carne en la isla, salta lo natural.
1: Por supuesto.
2: Saludos, Leito Mora.
1: Salud.
2: Oye, gracias a los chiquillos de la fonda, acá de los hits. Nos dejaron un bonito lugar.
1: Lo mejor.
2: Y se ha pasado bien para acá.
1: Los parrilleros también. Parrillero extraordinario. Hoy día se pasó. ¿Eh? Sí. ¿Te gustó la parrillera?
2: Para la parrilla.
1: Tú le echas el ojo a todas las parrilleras de la fonda.
2: ¿Eh? Oye, ¿qué tenemos ahora, Leito Mora?
1: Lo que te traigo ahora...
2: No, sí, no es nada. Como dirán por ahí, y no es nada chiste, dijo el otro.
1: Lo que te traigo son los cabros de Camaradas.
2: Camaradas.
1: Sí, pues, ¿y sabes lo que traen ellos? Este mix de la nueva luna.
2: ¡No!
1: Para disfrutar acá.
2: Chan, chan, chan,
1: a seguir
2: chan.
1: Bailando. En la fonda de los hits.
2: Oye, felicidades para todos los chilenos de corazón, también para nuestros hermanos bolivianos, bolivianos, colombianos, venezolanos.
1: Somos amigos.
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0: 19 horas y 10 minutos.
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0: Leito.
1: Oyo.
0: Oye, un saludo grande para toda la gente que está mandando saluditos por acá.
1: Eso.
0: Atención, amigos en Concepción.
1: Ejo.
0: A los amigos en Pudahuel, Estación Central también en Quinta Normal, se están comunicando a través del más 569-7922-0338.
1: Eso, saludos a toda la gente que está en la sintonía a lo largo del país, desde Tocopilla hasta Fruta en el Fú.
0: Una tremenda red de radioemisoras conectadas. Oy, a través sáquense, de los kit.cl.
1: Una radio. ¿Qué radio le gustaría tener esta cantidad de emisoras, pero reales, ¿eh?
0: Porque sí,
1: hay unas que dicen que están en la red nacional y todo. No, aquí estamos.
0: Somos todos más en fiestas patrias. Tírate, oye, Leito, mola, te podrías tirar una.
1: Está mejor
0: una
1: allá, ¿eh?
0: Tírate una payita, Leito.
1: Una paya.
0: Chuta. Aro, aro, aro.
1: A ver, déjame ver qué me dice la inteligencia artificial de esto. Oye, a mí hace 2 semanas me tocó dar unas payas por ahí en otro lugar, ¿ah? ¿Eh?
0: Ya,
1: Pero mira, a ver por acá. A ver.
0: Chan, chan, chan.
1: La que ando buscando una que se pueda decir en radio.
0: Dale, la chaita, ¿no?
1: Dale.
0: Dale.
1: Dice por acá, a ver. Brindo dijo mi abuelo por los mariscos y el mar. Y yo le dije, tata, mejor vamos a zapatear.
0: ¡Uy! ¡Uy, uy!
1: Una suavecita, ¿no? Porque usted sabe que la otra. Ahí es que no se puede. No se puede. No
0: Ayer
1: se puede.
0: Pasé por tu casa y me tiraste un tarro de neopren. No pega. No rima, pero pega.
1: Bien. Ah, sí, no más.
0: Ayer pasé por tu casa.
1: Uy, uy.
0: Y me tiraste un burro.
1: Que venga.
0: Ya, ahí está, ahí está. Ayer pasé por tu casa y me tiraste una flauta de bambú. Yo la toqué. Tu, tu, tu, tu, tu, tu, tu, tu.
1: Ya, ya.
0: No hay más. Sí, gracias.
1: Así
0: gracias.
1: Más.
0: Así
1: gracias.
0: Más.
1: Gracias.
0: Gracias.
1: Luis Miguel, gracias. Bueno, si alguien se sabe una paya, la puede mandar también por el WhatsApp ahí para que la veamos.
0: Tómate
1: al aire.
0: Chego.
1: Claro. Ah,
0: porque me han parado.
1: Claro, buena, Solabarrita. Oye, mándelo en su WhatsApp al más 569-7922-0338 para que nos mande sus mejores payas. A lo mejor usted está como Fernando hasta ahora bailando en alguna fonda. ¿Quién sabe?
0: Este aviso. Oye, Fernando. Voy a leer el aviso de restaurante San Alfonso.
1: De corrido. Sí, pues. Ah, ¿lo puede? ¿Puede?
0: Adelante, Fernando.
1: Ah, ya, léate. Léate, Fernando. ¿Qué dice el teleprompter?
0: Gracias, Leo Mora. Él nos presenta el restaurante San Alfonso. Típico tradicional. Sí, como lo digo, se va a ver. Comida típica y casera. Menú de los Salvo Gutiérrez, segundo de 05, quinta normal. Diga que viene de parte de Fernando, digo, sorry. Tío Lalo. Son ficción. Restaurante San Alfonso, típico y tradicional. Restaurante San Alfonso, ¿sí? Tío Lalo.
1: Usted llega allá y le dice, tío Lalo, ¿somos amigos o no somos amigos?
0: Tío Lalo. En mi.
1: Y te falta decir al final, tío Lalo. Puta que lo quiero,
0: tío. Puta, tío Lalo.
1: Bueno, tío Lalo, que lo quiero, tío Lalo. Tío,
0: mire,
1: tío Lalo.
0: Me abro la chaqueta. Yo me limpio.
1: Tío Lalo. ¿Te sabe, tío Lalo, no? Tío Lalo lo quiero mucho. Lo quiero mucho. Tío
0: Lalo. Oye, manden saludito.
1: Y a la tía Sonia también, a no dejen de lado a la tía Sonia. A Sonia también.
0: A tía Sonia.
1: Tía Sonia, sí. A la que está al lado de la estufita y a la tía Sonia.
0: Sí.
1: Sí. Pues. Y los gatos también. Saludos a los gatos de San Alfonso. A la señora, el tío Lalo también saluda a la señora.
0: A todos.
1: A las chiquillas que atienden ahí. Cuando son buenas, vamos así, pues cuando son pesadas, hay que mandarle a la. ¡Uy, uy! Allá mismo.
0: Oye, saludos para los chiquillos del restaurante San Alfonso, el tío Lalo, también para Carne de las Islas, el sabor de lo natural.
1: Todavía están los choripanes, están muy buenos.
0: Bailemos mejor, pongan la música, la gente está mandando
1: gracias.
0: Saludos.
1: Gracias, Carne de la Isla, las queremos. Gracias. ¿Qué nos traes, Alejandrita, ahora?
0: Ahí,
1: mira, ve, ajusta los lentes ahí que.
0: La juventud
1: es Peuma. Estás viendo medio borroso, ¿no? Es mi idea.
0: Tú te estás poniendo borroso.
1: Te veo medio borrosa.
0: La juventud de Peumo.
1: Tienes como 80 años, pero se llama Juventud de Peumo.
0: Sí, pero buenísimo.
1: A ver, le pongo play ahora.
0: A bailar. Play.

0: Seguimos zapateando de lo lindo en la fonda de los hits.cl.
1: Eso, seguimos a esta hora haciendo la fonda de los hits, la red que te hace bailar cumbia a lo largo y ancho del país.
2: Tráeme una empanadita.
1: ¿Otra más?
3: Sí, una
1: empanada. Oye, yo soy tan fome para la empanada, me gusta solamente la empanada de queso.
2: ¿Y este choripán?
1: No, es que la empanada de pino me repite más que los partidos del TNT, oye. No,
2: puros partidos repetidos.
1: Así dijo un cabro chico por ahí, puros partidos repetidos. ¿O no?
2: ¿Sobrino mío?
1: Sí. No, si no se nos dará, pues. Lo juntó el cabrón. Así que, oye, pero cualquier empanada anticucho, que son ricos los anticuchos. Anticucho, ¿qué más te gusta a ti? El choripán, anticucho, el asado. ¿Cuál de todas estas cosas de fiestas patrias te gusta?
2: Una parrilla.
1: La parrilla.
2: Sí.
1: Con todo. Carne.
2: No.
1: Carne cerdo, costillar,
2: solamente,
1: pollo.
2: Solamente carne roja.
1: Carne roja.
2: Sí.
1: Ah, ¿te gustan los rojeros, tía?
2: Tenía una amiga que le decíamos la parrilla.
1: ¿Ah, sí?
2: Sí.
1: ¿Por qué?
2: Se la comen entre cuatro.
1: No. Oye, buena la empanada. Ya. Bueno, también los productos y también, bueno, los brebajes, porque están los terremotos, la chicha sola, el pipeño, está, bueno, el más sanito que toma juguito, el que anda manejando.
2: Claro.
1: Es el que la pasa más mal, porque ve todos los olores y las cosas y dice, no puedo comer nada, no puedo tomar nada. Oye,
2: ¿dónde nació el terremoto al final?
1: ¿Dónde nació?
2: Dicen que en el hoyo, otros dicen que en el la piojera. ¿Cuánto se adjudica en la marca del terremoto?
1: Yo creo que el terremoto nació en Valdivia el 60, cuando quedó la pura cagada. Hasta el mar se le vino, hasta el marepoto, dijo que el otro que la
2: sí,
1: después del terremoto, ¿qué venía? El marepoto.
2: El marepoto. ¿Y por qué le ponen granadina?
1: No tengo idea.
2: Bueno, yo tengo varias versiones. Uno dice que le ponen granadina y le ponen el otro, ¿cómo se llama el azulito? El...
1: No. ¿Sí? Sí, no, pero ese ya te lo cacho, sí. ¿Sí?
2: Es que dicen que es para hacer el color de la bandera chilena.
1: Claro. ¿Y para que fuera blanco, qué le echan entonces? El helado, piña.
2: Claro, el helado piña. Claro,
1: sí. ¿Sabes lo que pasa? Que hay gente que no lo hace con helado de piña. Le pone luz como que tiene, pero a mí me dicen que el terremoto es granadina, pipeño y el helado blanco, el helado de piña.
2: Mira, cuando yo iba a almorzar ahí al restaurante El Hoyo, el antiguo, antes que se fuera.
1: Oye, ¿a ti te gustaba la lengua en El Hoyo a ti?
2: La longaniza. Oye, ponían el jarrón con el terremoto.
1: ¿Ya?
2: Le ponían una como una rodaja de piña.
1: ¿Ya?
2: En el potito. En ¿Ya? el potito
1: de la base.
2: Claro. Del jarrón, ¿no es cierto? Ya. Ahí ponían el trozo de piña, luego le ponían el helado al tiro. ¿Ya? Y muchas veces le ponían Fernet.
1: Eso es argentino, más o menos. Oye, ¿sabes que yo hace 2 semanas estuve en una clase intensiva? ¿Te acuerdas que te conté?
2: Sí, pues.
1: Ya, pues, y dentro de todo había gente de otros países, pues habían peruanos, argentinos, uruguayos, brasileños, y los tocó a nosotros hacer la noche chilena.
2: Oh.
1: Y le ofrecimos vino tinto de ¿sabes dónde, no?
2: Sí.
1: Vino Don Tomás.
2: Tomás.
1: Y le ofrecimos terremoto. Ya, y te acuerdas que todo el día Don Rafa me mandó una caja de todas esas cosas. Ya, pues, sí. La llevé para allá, pues.
2: Y les dio como caja, ¿no?
1: Oye, pero pregúntalo a los paraguayos, a los brasileños que salieron esa noche, no se vinieron a acostar.
2: No,
1: y más encima, lo peor de todo es que terminamos y se hizo el cambio de hora, así que no querían parar. Oye,
2: no, fabuloso entonces.
1: Oye, ¿tú a quién quieres saludar a esta hora?
2: Quiero mandarle un saludo cordial a nuestros amigos de Radio Unión FM 91.1 en Tocopilla.
1: Y mira que nos deja saluditos a propósito de Radio Unión FM.
4: Hola, ¿qué tal amigos de los hits de la nueva cumbia? Les saluda Daniel Rivera Rojas, director de la radio Unión FM 91.1 de Tocopilla.
2: ¿Ya?
4: Desearle a cada uno de ustedes quienes escuchan esta programación musical unas felices fiestas patrias y que tengan una excelente celebración junto a toda la familia. Felicidades, sus amigos de Radio Unión FM 91.1 desde Tocopilla.
1: Ahí está el primer saludo a los cabros de Tocopilla. ¿Usted sabe quién es conocido Tocopilla, no? Alexis Sánchez, el niño maravilla.
2: El niño maravilla, qué villa.
1: Pero toca pilla, el cabro chico.
2: El cabro chico. Radio Alternativa FM, 105.5 FM, también para toda la provincia del Huasco. Saludos cordiales para ellos, allá en Radio Alternativa.
1: Saludos a los amigos de Alternativa FM, para toda la provincia del Huasco y Freirina. Oye, los cabros de Alternativa, Alejandrito,
2: ¿sí?
1: Lo han pasado muy mal, porque cuando vino la aluvión,
2: claro,
1: les botó la parte eléctrica del cerro, donde está la radio allá. Y el primer piso de la radio quedó inundado también. Así que todo el tiempo le mando a Carlitos Palma todo el aguante porque están parando la... Tú sabes lo que cuesta parar una radio. Así que a los amigos de la radio Alternativa FM, todo el aguante.
2: ¡Este el aplauso! ¡Este el aplauso!
1: Ya, ¿a quién más queremos
2: la modelo?
1: Aquí viene la modelo, ¿eh? ¿Qué dijiste, delante
2: radio,
1: de la parrillera?
2: Radio,
1: ¿qué dijiste la parrilla?
2: Radio Ritmo FM 98.7, FM para San Vicente de Tahuatahua y para todo el Valle del Cachapoal.
1: Oye, saludos a la gente de ahí, Valle del Cachapoal, a Peumo, tú ya dijiste San Vicente de Tahuatahua, sí. A Codao, toda esa gente. Oye, extraordinaria esa zona.
2: En Granero se escucha.
1: Zona alto, ¿eh? Vinera.
2: Atento Granero, ¿eh?
1: Sí, pues zona de vino. Zona de esa es muy buena, ese vino por allá.
2: ¿Cuál?
1: Ah, el vino de esa zona, del valle de ahí, ¿eh? También la gente de Mayoa. Sí. Ahí el tomate de Mayoa, el ketchup, ¿te acuerdas del ketchup Mayoa? Viene de allá, pues, de esa zona.
2: Sí,
1: Santa, no. La de algunos, Santa Rosa de Pelequén.
2: ¿Ah? Perdonando los presentes, ¿no?
1: varios de Pelequén por ahí.
2: Para allá somos. Eso. Oye, saludos para mis amigos de Radio Fusión Deportiva.cl, también para Radio Regional 98.9 FM, para todo Valdivia, Niebla y Corral.
1: Ya, quédate ahí con los amigos de Media Digital Sport, porque también nos llegó un saludito por ahí de los amigos de Media Digital.
2: A ver, escuchamos. Hola.
3: Hola.
2: Hola, hola.
3: Hola, ¿qué tal, amigos? Por acá Rodrigo Jara, de Medios Unidos y Radio Sport, relator, y por supuesto también a nombre de todo el grupo Media Digital, bueno. Les mando un tremendo saludo en esta fiesta patria. Espero que lo estén pasando súper bien, zapateando en la mejor fonda, la fonda de los hits. Que les vaya bien, un abrazo y feliz 18.
1: Chau. Chao. También el saludo de Media Digital Sport, ahí que están conectados con nosotros.
2: Tan, tan, tan, tan, tan, tan. Oye, ¿en qué estará el Felipe Palma hasta ahora?
1: Oh, debe estar como en el... ¿Cuántos jarros de pipeño?
2: Lo vamos a sorprender, lo vamos a sorprender.
1: A ver,
2: estamos en vivo y en directo, 19 de septiembre. ¿Dónde estará nuestro compadre Felipe Palma? ¿Cómo estáis, Felipito?
5: Hola, ¿qué tal? ¿Cómo estás?
2: Ahí estaba. ¡Vaya aplauso! Oye, ¿cómo estás, Felipito?
5: Me pillaron justo me estaba preparando para ir a la fonda oficial de Cerrillo.
2: Mi guachito. Yo pensé que se estaba preparando otra cosa.
1: un bigoteado.
2: ¿Cómo estáis, Felipito? Oye, estamos aquí con el DJ Gatito Hawaiano. Estamos en vivo en esta jornada del día 19 de septiembre, celebrando con todos los amigos de Radio Sintonía. Un abrazo para ti, querido Felipe. ¿Cómo estás?
5: Qué bien, pues aquí estamos ya, como les decía, preparándonos para salir a celebrar. Y bueno, contento de toda la sintonía que nos entregan en la radio, y especialmente hoy día ustedes, chiquillos, que se están sacrificando ahí haciendo un programita para entretener a toda la gente que está en sintonía de la radio hasta ahora.
1: Pues sí, un saludo para ti, Felipe, también para Ricardo Vázquez, por la oportunidad que nos han dado estos meses de estar compartiendo con ustedes ahí a través de Sintonía Mexicana, La Imbatible, en toda la red de Santiago, para bailar cumbia. Además que nosotros les venimos a romper la sintonía, porque ustedes están con la música del país del norte, y nosotros acá con Alejandro Guzmán les desordenamos con buena cumbia cada fin de semana, pues.
5: Sí, pero igual es bueno escuchar buena cumbia, siempre está muy relacionada también la cumbia ranchera chilena, bien relacionada con la música tropical, con las cumbias de siempre, así que un programa muy bueno, y estamos súper contentos de contar con este programa con Alejandro Guzmán y también contigo, Gatito Hawaiano, Leo Mora. Estamos felices de que pertenezcan a la gran familia de la Radio Sintonía Mexicana.
2: Oye, fabuloso, mi querido amigo. Oye, le damos un aplauso en vivo y en directo.
1: Por supuesto.
2: Ahí un aplauso, que aplauda el público. ¿Qué te sirve, Felipe? Oye, Felipe. ¿Felipe está tomando o no está tomando alguna cosita, un terremotito, alguna cosita, no?
5: Mira, me tomé dos vasitos de chichita, pero me estoy guardando porque ahora quiero tomarme unos terremotitos más rápido. Ya tomé un poquito de, como les digo, chichita, y me comí unas empanaditas hace un rato atrás.
2: Todo bajo la atenta mirada de mía producción radial. Oye, Felipe,
5: ¿cómo están ahí en el estudio?
1: No, aquí estamos bien aperados. Aquí,
2: agüita mineral, conga y chinga.
1: Estamos súper aperaditos acá. Nos trajeron cositas ricas, choripán. Yo estoy tomando bebida porque me cuido, que tengo que salir manejando después, pero hay de todo acá, de los vinos Don Tomás, de las pipas de Yañez, tenemos de todo.
2: Oiga, Felipe, ¿usted le cree al gatito que está tomando agüita o no? Usted que lo conoce hace tantos años.
1: No,
2: estoy hablando en serio.
5: Tengo un gran porcentaje de duda de que eso sea cierto. Puede que sea de esa agüita que viene de Portezuelo.
1: Sí, muy rica esa.
2: Oye, un saludo grande para toda la gente que compone Radio Sintonía Mexicana en la 103.1. Felipe, conductor de la mañana, de la tarde, de la noche, de la medianoche. ¿Dónde está Felipe? Oye, también saludos para Daniel Mosca, para toda la gente que hace posible la radio. Un abrazo para ti, querido Felipe.
1: ¡Grande, Felipe!
5: Saludos para ustedes, chiquillos, que ya nos conocemos, pero hace muchos años en distintas radios. Y mucha feliz de estar nuevamente trabajando con ustedes, con Daniel Mosca, también con Hugo Ascueta y todos los que pertenecemos a la radio actualmente.
2: Eso. Oye, se contaron los mejores, ¿ah? ¿Eh? ¿O los peores? No, ¿cómo es?
1: Depende de la hora.
2: ¿Qué dice Felipe? ¿Se juntaron los mejores o los peores?
5: No, yo creo que los mejores, pero sí. En momentos como estos que uno sale a pasarlo bien por ahí, de repente nos pueden decir que somos los peores.
1: No, no, no, no, chiste.
2: Oye, otro aplauso para el Felipe. Chao, Felipe, un abrazo.
5: Ya, pues un abrazo para ustedes, chiquillos, sigan pasándolo bien y que la gente también que está en la sintonía de la radio siga disfrutando de toda la buena música que tienen ahí en los hits, en los bailables de...
2: Hoy día estamos en la fonda de los hits, la fonda.
5: La fonda.
2: La fonda.
5: Claro que sí, la fonda.
1: Abrazo, Felipe.
2: Chao, Felipe. Cuídate.
5: Chao.
1: Oye, a propósito de uno que es bueno para pasarlo bien.
2: Sí.
1: Este es el Bitoco.
2: No. ¿Ah?
1: Sí, pues, así que lo vamos a escuchar acá. Una sesión cumbiera, cortita, buena, pero aquí está la sonora del Bitoco para que la sigamos escuchando acá en la fonda de los
2: buena.
1: Hits.
2: ¡Ejo! Póngale.

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2: Te indicamos la temperatura en Concepción. 11 grados, con 8 décimas.
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8: ¿Quién viene ahora? ¿Quién viene ahora? Viene buena música, viene buena onda y más saluditos a esta hora que también están llegando acá al WhatsApp de la del programa, al WhatsApp de la radio. Mira, por acá. Dale, dale. ¿Dónde está? Mira, por acá. Ustedes antes saludamos a los amigos de Radio Alternativa FM, le mandamos un abracito, aplausos, y respondió Carlitos Palma por acá, pues. Muy bien.
9: Hola amigos, soy Carlos Palma, director gerente de Radio Alternativa FM 105.5 en la provincia del Huasco y nuestras plataformas digitales. Les saludamos muy afectuosamente en este programa especial, ¿no? Los hits de la nueva cumbia junto a DJ Hawaiano, que está en las máquinas, por supuesto, y la parte de locución, entregando la mejor música en estas fiestas patrias 2026. Un saludo desde el puerto de Huasco para toda nuestra querida audiencia.
8: Pues, claro, pues. Así que saludos a la gente de Huasco, allá Freirina, toda la zona, a que están en la sintonía de este tremendo especial de la Fonda de los Hits, Alejandro Guzmán.
10: Le pone bueno, le pone bueno, leído. Por acá estoy buscando yo más saluditos.
8: Pejo, denle nomás, cuando quiera. Porque yo sigo teniendo saluditos por acá, así que cuando quiera.
10: Mande.
8: A ver. Por acá, más saluditos en el WhatsApp del programa.
11: Hola, ¿qué tal? ¿Cómo están? Por acá habla Sergio Pastén, director y gerente de Omega La Radio, el doctor en comunicaciones. ¿Ya? Felices fiestas patrias, a disfrutar, a pasarlo bien con responsabilidad. Tiki tiki tiki, tiki tiquita. Felicidades en esta fiesta de la chilenidad. Felices fiestas patrias.
8: Tiki, tiki, saludos tiki, tiki, tiki, a Sergio tiki, también, pues.
10: Ya, por acá dice. Dale. Hola, mi nombre es Tatiana Gallardo. Saludito para Valparaíso. También por acá otro saludito.
8: ¿Yo?
10: Es que se me apagó la luz.
8: Ah, ya.
10: Ahí está.
8: Ajusta ahí.
10: Estela Navarrete, ¿cómo estás, Alejandro? Muy bien. En Maipú.
8: ¿Dónde Maipú? ¿Dónde vives tú?
10: Sangüesa. Desde La Pintana. Saludito para Renato Guerra en Concepción. También Viviana Cisterna, Melipilla. Don Isaac Miranda dice: hola, Leo. Hola, Leo.
8: Hola.
10: En Talca, por acá, dice Graciela Morales, Lo Espejo. Freddy Paredes, Viña del Mar. Dice Nicole San Bernardo. Un saludo para don Felipe. Francisca Luna Recoleta. Hola, dice, mi nombre es Máximo Solís en Rancagua.
8: Oye, te Francisca, voy a decir algo, ¿eh? Por lo menos este Felipe B. El otro no venía una.
10: Francisca Aravena Maipú. Hola, Alejandro, dice por acá. Mi nombre es Bernardita Guillén Recoleta. Por acá dice Claudia. Hola, mi nombre es Claudia. Desde la Laguna de los Bravos.
8: Claudia.
10: Saludos para todos los chiquillos de la sintonía mexicana. Joaquín Silva, por aquí, Felicia

0: Ecuatoriano, Isabel Correa, San Bernardo, Rayén Rojas, Pudahuel, Magdalena Peña, en Concepción Radio Energía.
1: Saludos a Conce. Yo quiero mucho a Conce, ¿eh? Delante le explicaba acá fuera del micrófono, porque Conce es grande, porque tiene a Conce, Talcahuano, Hualpén, Florida, Penco, Tomea, toda esa zona, San Pedro de la Paz, donde nació la Radio Energía.
0: Uy, sí, sí, sí, sí.
1: Radio Energía nació en un estudio bien bonito, ahí en San Pedro de la Paz, y ahora están en pleno centro de Conce, los cabros, chúpate esa.
0: Oye, saludos a los cabros de allá. Un saludo cordial para mis amigos de los chiquillos, de los pipillos, de los vinos Don Tomás. Ahí en el sector del Membrillar, un abrazo grande para usted. 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
0: Y también para mis amigos de las pipas de Yañez, Eizaguirre 395, las pipas de Yañez.
1: Al frente, a calle Argentina, ahí, en Puente Alto.
0: Sí.
1: Bueno.
0: ¿Puente qué?
1: Puente Alto.
0: ¿Cómo que Puente Alto?
1: No, no se ha mal hablado con la gente de Puente Alto. Además, que allá en Puente Alto también están los muchachos del Circo de Tachuela.
0: Sí, ¿no? ¿Ah?
2: Hablas tú, hablo yo. Que hable. Oye, Pepino, cuéntame, ¿en qué se parece?
1: No. Después yo voy a empezar.
0: No lo puedo decir.
1: Cuando yo estaba en otra radio decíamos, amiguita, tengo una amiga que le dicen la bandera de Estados Unidos.
2: ¿Por qué?
1: Porque se la han clavado hasta en la luna.
2: Todo el mundo está feliz. Oiga, mi querido Leo Mora.
0: Dígame.
2: Tengo una amiga que le dicen la chaleco reflectante.
1: ¿Y por qué le dicen la chaleco reflectante?
2: Porque tiene la cabeza en el...
1: ¡No!
2: Sí,
1: ¡un mancito!
2: Oiga, cuénteme, Leo Mora.
1: Le cuento.
2: Tengo un amigo.
0: No lo puedo hacer. Oye, ahí el productor me están mandando los chistes triple X. No puedo. De verdad que no puedo. Saludos para mis amigos en Quinta Normal, también en Los Prados, Santiago Centro. Ahí están sintonizando la... Oye, ¿cuántos terremotos te has tomado?
1: No, ya perdí la cuenta, ya hasta ahora ya.
0: Marepoto, ya estamos...
1: Marepoto venían después. ¿Qué venía después del terremoto? El marepoto, ¿no? Nunca dijo venía la réplica.
0: Venía la réplica y después venía tsunami.
1: Claro, dijo, no, venía un marepoto.
0: Y después venía su mami a buscarlo.
1: Ejo,
0: eso sí.
1: Saludos a la tía Liliana. Ya, ¿qué nos va a regalar usted de música ahora, Alejandrito?
0: Me contaron que venía el Gran Combo de Chile.
1: ¿El Gran Combo de Chile?
0: No.
1: Sí.
0: Sigamos bailando. Esta es la fonda de los hits. Chiquillos, pásenlo bien. Pásenlo bien. Con cariño para ustedes.

0: terremoto y Leobora la chicha. 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
1: Oye, soltate el terremoto, ¿no?
2: Naguer,
1: suelta el terremoto. Suelta el terremoto. O tú quieres decir como Eduardo Vargas que son puras falacias.
2: Oye, Artos por acá le está mandando un saludo, dice Cristian Gordon, te mandó un saludito.
3: Un saludito, video loco.
2: Video loco. Oye, Cristian Gordon, buena onda, buena tela, sociedad.
3: Saludo, tremenda voz.
2: Un abrazo para toda la gente que está sintonizando la radio en San Ramón, también por ahí en la comuna del Bosque, a través de la 103.1, 96.9 y a través de la 104.7 FM en la región metropolitana.
3: Saludos a la comuna del Bosque, a toda la gente de ese sector, el Bosque, San Ramón, La Cisterna, La Granja, San Joaquín, La Pintana, buenas, bonitas comunas, ¿eh? Tengo grandes amigos por esos lados también.
2: Param, param, pam, param, param, pam. Hoy estamos en vivo y en directo. El 19, ¿ah? ¿Eh? Día 19. Oye, los entrevistados hay que decirle al tiro, ¿eh?
3: Ah, algunos ya no saben qué día es, pues están todos
2: en... Estamos en vivo, estamos en directo, cuando el 19 de septiembre. 19. A ver, momento, hoy me estoy conectando ahí con
3: ponte
2: la...
3: ponte los fones, Alejandro, con el tiro.
2: Tenés la pura embarrada nomás. Estamos en vivo. Eso. 19 de septiembre. Hola, Toño Aravena, ¿cómo estás?
4: Bien, aquí veo ya como... ganas de irme a la casa.
2: Oiga, Toñito, ¿cómo ha estado la fonda para allá en Cerrillo? ¿Cómo va? ¿Cómo excelente, va todo?
4: Excelente, compadre. Gracias a Dios, todo súper bien. El tiempo nos ha acompañado y estamos, bueno, bien, porque la gente ha venido a disfrutar, lo ha pasado bien en la fonda. Así que estamos muy contentos.
2: Oye, tremendo. Por acá nosotros estamos saludando a los amigos Padre Hurtado,
3: Cerrillo, Maipú. Toda esa zona, pues, Santiago Poniente, Pudahuel, Reynosa, todo eso.
4: Ha venido mucha gente porque la fonda de Santiago Poniente, la más grande de Santiago Poniente. Así que, abuelo, si queda un día todavía para que vengan.
3: Oiga, Toño, ayer Santa Feria, Toño, la rompió allá en la fonda de allá de Cerrillo, ¿sabes?
4: Sí, pues, por supuesto, estuvimos súper bien. Así que, darle gracias a todos los artistas que han estado increíbles. Una parrilla magnífica. Y bueno, esperar que todo salga bien para ya mañana rematar.
2: Sí.
4: Con este clima que hemos tenido tan excelente, estamos súper contentos.
2: Oye, Toñito. Un abrazo, igualmente para ti, Toñito.
3: Grande,
2: un abrazo.
3: Toño. Grande, Toño. Toño, te queremos, no te mueras nunca. Y si te mueres, no serías el Caupolicán, por favor. Lo queremos nosotros. No te mueras, Toño, nunca. No se lo dejé a la señora María, déjala a nosotros.
2: Un grande, Toño Aravena.
3: No, yo lo quiero mucho al Toño Aravena.
2: ¿Quién viene ahora, Toño?
3: ¿Quién viene ahora? Mira lo que te voy a traer ahora. Simplemente, porque tú sabes que tú pasás por la cumbia más clásica.
2: Sí,
3: yo traigo cumbia que hacen mezcla por ahí con varias cositas, ¿ah? Gino Rodríguez te traigo ahora para que la gente siga bailando acá en la fonda de los kits. Mira, póngale bueno, sobre todo los más jóvenes, con esto van a aprender. Póngale play nomás.

0: Este es un mix más juvenil que le traje recién.
1: Oye, saludo para mí, nuestro amigo Nico, que está a cargo del catering salón.
0: Así, ¿eh?
1: Oye, qué manera de comer el Nico hoy día. Nuestro productor de piso. Un saludo para el Nico. Oye, un aplauso más, Nico. Dame un aplauso, Nico, por favor.
0: Ha comido el Nico, oye. Qué hombre.
1: Oye, teníamos catering para 16 personas y dijo que eran para 4.
0: No, se comió todo. Antes de que llegara acá al aire, a la mesa de donde estamos haciendo el programa,
1: ¿sí?
0: Ya desapareció todo, ya no.
1: No queda. Bien.
0: Se comió y se tomó todo.
1: ¿Eh? Oye, un saludo también ahí para Catherine Salón, y también que tenemos allá en el catering. ¿Cómo está el exquisito ese? Oye, estoy bien. Estoy mirando cómo está quedando ese pedecito, ¿eh?
0: Le puso bueno a todas a las pastitas, todo, ¿no? Está todo muy rico.
1: ¿Qué más se sirvió hoy día, chiquillo?
0: Choripanes, pastitas. La previa habían unos, ¿cómo se llama? Unos frutos secos ahí, había naranjita, manzana, maní, todo rico. Maní. Y había unos pedacitos de zanahoria, muy. Ah. Dijo, le di cara de sano, dijo, no sé, y ahí nos puso esas cositas ahí para. No.
1: Todo rico, todo rico. ¿Qué le gusta más, Leito?
0: ¿A mí?
1: ¿El maní le gusta?
0: Maní salado.
1: Ah, ya.
0: ¿Y a ti te gusta lo
1: confitado? Pausa comercial y volvemos al tiro con la funda de los hits.
0: No se separe, ¿eh? Ya volvemos.
1: Ya volvemos.
0: No, no se cambie. No, porque está buena, buena la promoción. Está buena, vamos. Eso, iba toda la red.
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6: 20 horas 11 minutos.
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0: Aquí estamos en vivo haciendo la fonda de los hits a través de toda esta red que te hace bailar cumbia a lo largo del país, desde Tocopilla hasta Fruta del Fú. Estamos a esta hora saludando a toda la gente que está en sintonía, que han mandado sus mensajes de WhatsApp. También recuerden nuestra cuenta de Instagram, Alejandro, @loshits.cl. Y de pasadita, el golazo. Leo Mora Radio en X y Leo Mora Radio guión bajo en Instagram.
1: Amalia Alarcón, Curicó, saludos para Tomás Seguelo Espejo. Por acá dice Elcira Navarrete, saludito de la cuna de Loprado. Buen programa, muchachos, se pasaron. Estamos bailando con ustedes, don Guillermo Salinas, Independencia. Don Domingo, justo hoy día que es domingo.
0: Estoy asado, loco.
1: Ya, Domingo Cabellos, el Tavo.
0: Bueno, Domingo.
1: Esmeralda Nieto. Oye, tío, en la casa todos me dicen fin de semana.
0: ¿Y por qué le dicen fin de semana?
1: Anda a acostarte domingo. Esmeralda Nieto, en Chile Cura. Katy Noriega, en la Florida. Roberto Arellano, San Miguel. Saludito para Darío.
0: Llegó el refil por acá.
1: ¿Quién?
0: Llegó el refil. El relleno. El refil.
1: Darío Pérez. ¿Bar abierto hoy día?
0: Bar abierto.
1: Gracias,
0: oye. Gracias a las pipas de Yañi, ya vino
1: salud,
0: el
1: doctor. Salud, compadrito. Salud.
0: Sí, bueno.
1: Oye, cacha el garzón, güey.
0: Lo que pasa es que hasta ahora. Hasta ahora ya el garzón no. Ya no garzonea, ya.
1: No. Se sacó hasta la chupa. No,
0: esto se descontroló ya a esta hora.
1: Fonda los hits.
0: No, falla, fonda los hits.
1: Somos amigos, ¿no? Claro. Voy a llamar al garzón para preguntarle cómo le ha ido, ¿no?
0: Uy. A ver, que venga.
1: ¿Cómo te ha ido?
28: Oye, ahora sí que están buenas las propinas, weón.
0: No. Oye, pero Alejandro, ¿te ha dejado algo o no te deja nada? Es cagado.
28: Alejandro paga tarde.
1: Pero paga, pero paga.
28: Oye, saluda a la gente que nos está escuchando hoy día en fiestas patrias. Sí, todo, como dice Leo, desde Tarapacá hasta la región de...
0: Hasta la región de los lagos.
28: De los lagos, en Futrono, Futrono, Futalefú.
0: Futalefú.
28: Saludos para todos.
1: Oye, Sí. Habla bonito el garzón, ¿ah?
0: ¿Cómo si le pone? Parece voz, del locutor.
1: Del locutor, pues. Sí. Oye, grandes amigos, saluditos por acá para la Radio Sintonía a través del 103.9 FM. Oiga, leito, póngale play nomás.
0: ¿A qué me trae ahora? ¿Qué me trae ahora? ¿Qué agrupación buena me trae?
1: ¿La San Alberto Band?
0: Oh, qué bueno.
1: Me gustó. A bailar.

0: Y hay aplauso para la banda esta noche. Muchísimas gracias.
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2: Pam, pam, pam, pam, pam. Saludos por acá, dice, para...
3: ¿Para? Para, pam, para, pam, dice.
2: Para. Oye, saludos, dice, para Karina Moreno, el Lebu. Tremendo programa, muchachos, dice Tamara Covarrubias, Peña Flor.
3: ¿Dónde está el canterito de greda?
2: Oh. De
3: Peña Flor.
2: María Álvarez, Conchalí.
3: La tierra de Salo Reyes.
2: Trinidad, mi vida. No hay otra.
3: No, puede ser Santo Chávez. Saludos al Borito, ¿ah?
2: Uy, sí.
3: Que sacó libro, pues, con la historia de, del papá, pues, ¿ah?
2: Con una lágrima en la garganta. Oye, el Borito.
3: Borito. Gran amigo de los hits, el hijo del Salo Reyes. No solamente el hijo, sino que también el nieto, que es el que canta.
2: Oye, ¿y si lo llamo?
3: Acuérdate que Borito dijo que él no cantaba ni en la ducha, pero el hijo.
2: ¿Y si lo llamo?
3: A ver si te contesta el Borito.
2: Es que es muy tarde.
3: Sí, es muy tarde. Podría...
2: Es muy tarde.
3: Mientras tanto, tú lo llamas por acá. Saluditos.
2: Dale, dale.
3: De la red de medios unidos que está hasta ahora con nosotros acá. Al. Hola.
4: Punto CL, un saludo desde Valdivia, desde la Perla del Sur, de quienes hacemos radio regional en el 98.9 FM, Valdivia, Niebla, Corral y alrededores. Y por supuesto también a nombre de quienes componemos el equipo de la red de medios unidos para saludarlos en estas fiestas patrias, para festejar, ¿no es cierto?, esta fecha que nos une a todos con pañuelos al viento, ¿no es cierto?, como corresponde, y preparándonos también para la llegada de la primavera. ¡Que vivan las fiestas patrias! ¡Que vivan los hits.cl! Un abrazo, que estén bien. Desde acá, desde Valdivia, Emilio Freisas, para todos.
2: ¿En
4: ustedes.
2: Valdivia?
3: Sí, pues. Valdivia, Niebla, Corral, para toda la gente de la región de los ríos.
2: Un aplauso para Valdivia.
3: ¡Aplauso! ¡Levántate!
2: Ah, no, levántate, es otra cosa.
3: No, eso viene.
2: Estamos
3: noviembre.
2: Celebrando en Fiestas Patria, Borito. Hoy 19 de septiembre, en vivo y en directo para toda la radio sintonía. Ahí está el Borito.
3: Borito. No,
2: estamos. Borito, ¿cómo le estuvo en el? ¿Cómo estuvo el? Oye, ¿cómo le estaba la fiesta patria, Borito?
5: Han estado muy buenas, han estado bien comida, ya estoy difónico, perdí la garganta.
2: Con una lágrima en la garganta.
3: Bueno, ahora, en todo caso, con la voz que tienes, con una difonía en la garganta.
2: Oye, Borito, ¿cómo le fue con el librito, Borito?
5: Maravilloso, tuvimos más aceptación de lo que pensaba. Estuvo muy lindo porque hicimos un show sin querer queriendo en la peluquería francesa ahí en el barrio Yungay. Y llegó cantante famoso a visitarnos, llegó el chico Adrián de los Dados Negros, había animadores, gente de radio, estuvo muy lindo.
2: Qué buena. Oye, Boris, mira, hoy día me acompaña acá en el programa del día especial Leo Mora. Bueno, tú que ya conocí a Leito Mora ya.
5: Leito Mora, Radio Portales.
2: Oye, que lo pasamos bien en la primera de Chile.
5: Me metí en el estudio Lodia Corral.
3: Sí, pues. ¿Cómo estás, Borito? Y un gusto compartir contigo. Y qué bueno que te haya ido extraordinario en la presentación del libro Recordando el legado de tu padre, pues.
5: Sí, pues muchas gracias. Sí, pues tu aceptación y tiene alta venta. Estoy repituco, mañana tengo que ir a firmar el libro ahí a la. Al barrio de Italia, tengo que ir a
2: firmar el libro. Bien, Borito, bien.
3: Qué bueno que el libro tenga esa llegada. Bueno, como tu padre, como tú, como tu hijo también, pues el nieto del Salo, toda la familia, muy querida por el pueblo chileno. ¿Quién más chileno que el Salo Reyes y tu familia? Todos ustedes, pa.
2: Eso sí.
5: ¿Eh? Sí, pues que son chilenos orgullosos del barrio, orgullosos de nuestros orígenes, porque así hay que hacer.
3: Oye, el otro día vi un video en Instagram donde un muchacho joven fue a grabar un tema a la afuera de la casa de tu papá y ustedes justamente no estaban ahí, pero tú le escribiste a él.
5: Claro, justamente ese día había muerto un primo mío regalón y yo estaba en el funeral y los cabros estaban aquí afuera esperando que yo llegase. ¿Mm? Y tenían las cámaras todo instalado. Sí, yo no podía romper lo que tenía con mi familia, así que soné pistola nomás. Y ellos cantaron igual la cancioncita afuera y quedó igual de bonita.
3: Sí, yo vi ese video de los chiquillos, así que quedó bien bonito. O sea, para lo que hablábamos la otra vez, pues, o sea, el legado de tu padre, el tuyo, el de tu hijo, traspasa generaciones, da lo mismo la edad, todos escuchan la música del querido Gorrión de Conchalí, pues.
5: Sí, pues ya ha sido bien emocionante, sabéis que todos estos días viene la televisión y se paran aquí afuera con cámara y nos entrevistan. Y eso hace como que mi papá estuviese con nosotros aquí, porque así era antes. Uh-huh. Así que nosotros estamos felices.
3: Bueno, qué bueno también ahí saber esa buena noticia respecto a Salo y a ti también, pues.
2: Oye, mi tremendo amigo Boris Reyes, un abrazo muy cordial para ti. Oye, siempre nos sorprendimos. Yo no le dije nada. Oye, te voy a llamar. Lo llamamos Canepan, ¿no? Así, ¿no? Que estamos vivos, estamos en vivo.
5: Me pillaste difónico.
2: Oye, ¿cuándo ir para la casa?
5: No te voy a decir nada mejor porque mi papá te respondía de otra forma.
2: Oye, Mori, un abrazo para ti, amigo querido, ¿ya? Felices fiestas patrias.
5: Oiga, y recuerden a la gente que quieran ver al Salo Reyes que se metan al Instagram de nosotros, Salo Reyes el Gorrión.
2: Ahí ya. Salo Reyes el Gorrión. Salo Reyes el Gorrión. Chao, chao, Mori, un abrazo.
3: Oye, ya. Oye, me toca sorprenderte a mí ahora.
2: Dale más.
3: Yo traigo a los cabros nacionales de la caravana tropical.
2: Caravana.
3: Y los chicos mágicos.
2: Maravilloso.
3: Chúpate esa. Esto se llama Punto de Encuentro para seguir bailando acá en la fonda de los hits.

0: En sintonía, en Valparaíso, por acá, un saludito para Emma Sangüesa, La Pintana, don Renato Guerra, el que dice la comuna de Concepción.
1: Ah, ya, saludos a Conce, entonces, saludos a Conce.
0: Viviana Cisternas, Melipilla, Isaac.
1: ¿Qué pasa con Isaac? Don José Alejandro.
0: En Talca, ¿no?
1: Saludos, Talca.
0: Freddy Paredes, Viña del Mar, Nicole San Bernardo, Francisca Luna, en la comuna de Recoleta, ¿no?
1: Saludos a Luna, entonces.
0: Oye, www.loskid.cl.
1: Luna, ¿tú qué lo ves?
0: Uy, harta sintonía por allá, también por acá.
1: Gracias a la gente que nos está escuchando en todos los rincones de Chile.
0: En Curicó. Amalia Alarcón, ¿cómo estás? Dice, está. Hola, Leo.
1: Media Digital Sport, hola.
0: Tomás Seguel desde la comuna de Lo Espejo. El Sierra Navarrete. Saludos al Nico, dice.
1: El mejor barman de Chile.
0: El mejor barman de Chile, Lo Prado. Uy.
1: Falta un hielo aquí.
2: A mí se me cagó el vaso.
0: Falta un hielo.
2: El vaso ya tenía hoyito, dijo.
0: Esmeralda Nieto, Quilicura, Katy Noriega, la Florida. Oye, estamos en vivo, ¿ah? ¿Eh?
2: Estamos en vivo, como dirían los
0: mira.
2: No, y te dice, falta hielo y te trae la bolsa completa.
0: La bola,
2: y cada hielo mide como tres. ¿Ah?
0: ¿Cuánto le veo?
2: ¿Cuánto es?
3: Son 9.900.
2: Oh. Hágame el redondeo, dígale usted.
0: No. Oye, gracias a todos nuestros gentiles amigos auspiciadores de loskid.cl, Joy Perfume, Restaurante San Alfonso, del tío Lalo.
2: Me acaban de agregar un grupo WhatsApp.
0: ¿Ya?
2: Mira cómo se llama, mira. Se pasan estos cabros. No. Saludos ahí a la banda de pasadita, ellos mismos, a Fabián Aguilar y a Matías Rebolledo, grandes amigos que están ahí también en sintonía de esta locura llamada Los Hits, la fonda de Los Hits.
0: Oye, ¿qué pasa en el tío Lalo? ¿No vino? ¿Qué pasó?
2: No vino nada.
0: ¿Eh? Tin, tin, tin. Oye, lo voy a hacer una pillada.
2: ¿Ya?
0: Vamos a darle al tío Lalo.
2: Tío Lalo tiene que estar durmiendo, está bravo.
0: No, ¿quién dijo?
2: 19 de septiembre.
0: No, ¿fiestas patrias?
2: Aprovechando que el restaurante ya está cerrado hasta ahora.
0: No, el tío Lalo debe andar por ahí dando una vueltecita, o está en la playa. Tranquilito. Estamos llamando al tío Lalo. No está el tío Lalo, ¿eh? En vivo y en directo.
2: No está nada el tío Lalo. ¿Veis? Está durmiendo.
0: No.
2: Está durmiendo el tío Lalo.
0: O lo tiene en modo avión.
2: No, te iba a decirlo. Que a lo mejor hizo la misma que hizo cuando fuimos al chancho con chaleco, pero no se haya. Después no te van a recibir en el restaurante en Alfonso. Te van a cerrar las puertas. Yo todavía me acuerdo cuando Alejandro Guzmán estaban presentando a la Joe de Palacio y de repente dice, aquí está el tío Lalo. Y el tío Lalo ya no está.
0: Te estoy haciendo la pilla a todos los. Hagamos la pilla.
2: Mandarle un saludito al tío Lalo. Y en la mesa no estaba sentado el tío Lalo.
0: Nunca estuvo.
2: El padrino de la Joe de Palacio, el tío Lalo. Cri, cri, cri.
0: Viste en línea. Ahí uno viste en línea.
2: ¿Qué tal línea? Te veo en línea, como diría Bloque 8.
0: Está en línea.
2: A ver.
0: Otro.
2: ¡Oh! Se enteró.
0: Rígido. Sí. ¿Se contesta?
2: No, debe estar en algún evento hasta ahora.
0: No creo.
2: Debe estar en el tremendo evento, sí.
0: ¿No contestó?
2: No está.
0: Esta es la hora del.
2: Que a esta hora ya están
0: el
2: todos.
0: El llamado Piola.
2: Están todos durmiendo hasta ahora. No contestó. Ya, sorpréndeme con tu temita.
0: Ah, la Junior.
2: El Junior.
0: Oye, aquí canta el hijo de Tommy Rey, ¿ah?
2: ¿Cuál de todos?
0: El Patito.
2: Ah, saludo al Pato.
0: Claro. Pero cuando era la sonora de Junior L. Palacios.
2: Ya. ¿Y por qué la L?
0: Nunca se subió. Nunca se subió.
2: Pero si le pone play, lo sabemos.
0: Eso, póngale play nomás. Los Hits.

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1: Y bueno, te mira que escuchábamos recién también ahí, pues. Pero todavía no sé qué significaba la L.
2: Ay, no me meto las manos. Tampoco estoy preguntando esta
1: mano. Algún día sabremos qué significa la L. Ah, no meta las manos ahí.
2: No meta las manos con
1: los fuegos artificiales que tenemos en la fonda. Están re buenos, ¿eh?
2: Ya llegó.
1: Como la gente está acelerando con todo aquí, pues. ¿Ah?
2: Ya llegó.
1: Esto es como cuando. Oye, a propósito, en México, ¿sí?, también estos días también celebran las fiestas patrias, pues.
2: ¿No?
1: Sí, pues. ¿Ah? El 14 de septiembre es el día de las fiestas patrias mexicanas. A propósito de que estamos en sintonía.
2: Mexicana.
1: Órale, güey. Órale, pinche güey.
2: O sea, que celebra mi chula.
1: Y celebra mi cuate. Y celebra la chamaca y el chamaco.
2: Oye, grande, mis amigos. Saludito para Serviflash de Don Pato Herrera.
1: Salud, ¿no? Serviflash, flash, flash.
2: Bueno, flash, gente, flash. Cambio de lubricantes. El Olimpo 282. Saludito para joyperfumes.cl. El tío Lalo.
3: No vino el tío Lalo.
1: No vino el tío Lalo. Pienso que le dimos tiempo para que llegara el tío Lalo. Tío Lalo. Tío Lalo. Y no vino. Saludos, el tío Lalo.
2: Pero el tío Lalo no vino por la deno porque no lo dejaron.
1: No, si ya te dije ya el tío Lalo, el otro día le dijiste, aquí está el tío Lalo. Y no estaba. Saludos ahí a los amigos de San Alfonso, Salvador Gutiérrez 5105, la comuna de Quinta Normal.
2: El tío Candado.
1: Tío Candado. Otra, ¿eh? Estuvimos como un mes con el. Estuvimos una vez con un mes con el tío Candado. Ya, ¿quién más quiere saludar?
2: Ahí nomás.
1: Ah, ya. Dijiste Serviflash.
2: Uy,
1: dijiste.
2: Vino Don Tomás.
1: Carne de las Islas también.
2: Sí.
1: Vino Don Tomás. Todavía me queda aquí un vasito de.
2: Oye, de hagamos, hagamos un saludito.
1: Un saludito con chilla.
2: Ya. Oye, está el garzón,
1: ¿ah? Oh. Aquí toman todo, ¿ah? Con la chichita de las pipas de Yáñez.
2: Oiga, tío Nico, ¿cómo le ha ido con la. ¿Cómo le va con las propinas? ¿Cómo va? ¿Cómo ha ido todo?
1: Todavía queda gente, ¿no queda gente?
3: Falta que llegue el tío Lalo nomás para cerrar bien la noche. No,
1: pero el tío Lalo. Oh. Le tenéis fe al tío Lalo.
2: Está buena la fiesta.
1: Le tengo más fe que los históricos sean juntos que llegue el tío Lalo. Porque.
2: Oye, grande lo, toda la gente que está celebrando las fiestas patrias.
1: Dicen que termina este programa y sea uno más de los históricos. Así.
2: Tenía cinco históricos.
1: Claro, sí, cinco históricos. Cada día se va uno. Y,
2: no, sí, no, cualquier momento se va el magia. Bueno.
1: Dicen que me llamaron a los históricos para formar un nuevo American Sound. ¿Sí? No. Saludos a los cabros, ¿eh? Oye, y a todos los que están en la sintonía hasta ahora, ¿eh? No, después me van a llamar. El primero que me va a llamar va a ser Betancur. Y que estáis hablando de los históricos, güey.
2: ¿Aló? ¿René Betancur? ¿Vale, Betancur? Se acabó la gran magia, volvió.
1: Ahora, ¿no? Vuelve. Oye, ahora.
2: No, y Betancur está llamado en otro grupo, ¿eh?
1: No, sí. Está listo. Y después va a decir el original. ¿Eh? Mira, que después terminan llamando a Alejandro Guzmán y le echan la chula.
2: Que estoy hablando de la magia de unificarme.
1: No sabéis quién soy yo que te está llamando.
2: Oiga, Leo, ¿con qué me va a sorprender?
1: Yo lo voy a sorprender con un artista que estaba hasta hace poquito en la agrupación Zúmbale Primo.
2: No.
1: Sí, pues, pero ahora empezó su carrera solista.
2: Sí.
1: Se llama Nachito Leiva y se juntó con César Bruna. ¿Y saben a quién le hicieron un homenaje?
2: No.
1: A la reina de la bailanta. ¿Usted sabe quién es la reina de la bailanta? La gran Gilda, pues.
2: Ah.
1: Que tiene en Argentina. Una animita bien bonita, la tienen como santa la Gilda por allá, pues, ¿ah?
2: La aman.
1: ¿Ah? Es la reina de la bailanta y este es el mix que trae Nachito Leiva y César Bruna acá en la fonda de los hits.